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6: Órale.
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9: Hoy domingo, 7 de junio de 1958, nació Prince Rogers Nelson en Minneapolis. Cantante, compositor, multiinstrumentista y bailarín. Uno de los músicos más influyentes de la historia. Famoso por su ecléctico sonido y su emblemático álbum Purple Rain.
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11: 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La temperatura, 29 grados.

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6: Hoy domingo 7 de junio en 2006, Nelly Furtado lanzó Luz, su tercer álbum de estudio con canciones como Promiscuous y Say It Right. El álbum fue producido junto a Timbaland y dejó atrás el sonido acústico por un estilo más pop y rhythm and blues urbano que se volvió un fenómeno global.
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0: La temperatura, 28 grados.
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5: La crisis creativa, el miedo a repetirse como autor y la presión por cumplir las expectativas del público cada vez que estrena una película.
6: Esa es la trama que Pedro Almodóvar quiere plasmar en Amarga Navidad, una íntima pieza de autoficción y reflexión que el director español, a sus ya 76 años, viene a compartir con todos nosotros.
5: La película, bien decíamos, es una pieza autorreflexiva, autobiográfica de Almodóvar, pero lo hace en dos niveles diferentes. Ya en Dolor y Gloria, hace unos cuantos años, Almodóvar usó a Antonio Banderas para contar una parte de su propia historia. Acá tenemos al personaje de Raúl, que es directamente Almodóvar, mismo corte de pelo, misma barba, más o menos misma edad, poco mismas relaciones, pero Raúl está escribiendo el guión de un personaje llamado Elsa, y Elsa vive una vida que hace mucho espejo con cosas que vive el propio Almodóvar. Pero todas esas veces en las que Almodóvar se está repitiendo a sí mismo como artista, está siendo autocomplaciente con su arte, está ahora sí que cayendo en las mismas cosas de las que ya pecaba, o incluso reconociendo que sus mejores obras ya pasaron y ahorita solamente está viviendo de su prestigio, todo eso lo dice. O sea, es una película que peca de muchas cosas, pero todas las cosas de las que peca, la película las reconoce.
6: Así que me encanta, de pronto sí es como hasta catártico para uno como espectador, entender de dónde viene un artista. Muchos lo hacen en cierto punto de su vida. Me encanta que Almodóvar haya llegado a ese punto, así que no queda más que decir que Amarga Navidad ya está en cine.
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0: temperatura, 28 grados.
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0: Buenas noches, bienvenidas y bienvenidos a La Hora Nacional. Qué gusto poder acompañarles una vez más en este espacio donde México se escucha, se comparte y se reconoce a través de su cultura y su gente. Y hoy me acompaña en la conducción María Luisa Peralta. María Luisa, bienvenida. Ay, hola.
1: Qué gusto y muchas gracias también por compartir este espacio.
2: Esta semana arranca el Mundial de Fútbol 2026 y empieza la cuenta regresiva. Les presentaremos la banda sonora. Con música, emoción y el espíritu de millones de aficionados, comienza a sentirse la fiesta más grande del fútbol.
0: Sí, fiestón loco. Les vamos a platicar de las cuatro jóvenes mexicanas que ya tienen asegurado su lugar en algunos de los partidos más importantes de la Copa del Mundo 2026.
2: El fútbol va más allá de la cancha. Es un espacio de encuentro, expresión artística y transformación social. Les contaremos cómo las mujeres a lo largo de la historia han luchado por tener un lugar en el fútbol femenil.
0: Vamos a platicar sobre la exposición Nahuales en la cancha de Filogón Onaxi, artista plástico oaxaqueño reconocido a nivel mundial, que convierte la cancha en el espacio de un ritual colectivo desde donde el mundial se resignifica desde una raíz indígena.
2: También tendremos recomendaciones culturales, deportivas y de entretenimiento en la Ciudad de México con nuestra chilanguía.
0: Periodista, escritora y cronista imprescindible de México. Hoy recordaremos a una mujer cuya voz ha marcado la historia cultural del país, Helenita Poniatowska.
2: Esta noche también conoceremos todos los detalles de la convocatoria México Canta por la Paz y contra las adicciones, con Miguel Trujillo, presidente del Consejo Mexicano de la Música.
0: Y tendremos información útil sobre los programas Jóvenes Construyendo el Futuro y la entrega de tarjetas para la beca Rita Cetina. Así que, comenzamos. El Mundial de Fútbol no solo se juega en la cancha, también se vive en las calles, en las reuniones con amigos y, por supuesto, en la música. Les presentaremos la canción de Julieta Venegas rumbo a la Copa del Mundo 2026, un tema que busca capturar el papel de las mujeres, la energía, la diversidad cultural y la pasión que se vivirán en México, Estados Unidos y Canadá.

0: Mi nombre es Daira Yaretzi Díaz García. Soy de Oaxaca, de la costa, orgullosamente. Practico el fútbol desde los 4 años. Gracias a Dios tuve la oportunidad de tener un hermano que me entrenara. Y estar aquí es un honor y un privilegio conocer a la presidenta, a Charlene, a la árbitra, a las juezas. Y estoy muy agradecida primeramente con mi Dios y con la presidenta, porque es algo grandioso y maravilloso lo que está haciendo con las mujeres. Y quiero decirles que crean nada más. Crean que todo es posible, porque para el que cree, todo le es posible. Gracias.
1: Bueno, yo soy Carla Peña, tengo 23 años, soy freestyler, fútbol profesional. La verdad es que me da mucho gusto estar aquí, me da mucho gusto que hayan hecho esta convocatoria. La verdad es que nos sumamos cada vez más mujeres y me sorprende que seamos muy jóvenes las que ganamos. Y lo único que espero es que más niñas se sumen y que luchen por sus sueños. Porque mira, hoy estamos aquí y es algo que nunca me hubiera imaginado.
2: Mi nombre es Yolette Cervantes Cuasquegua, tengo 21 años, soy del municipio de Tlaquilpa, del estado de Veracruz. Querida presidenta Claudia Sheinbaum Pardo, muchísimas gracias por tomarnos en cuenta y por ser una de las afortunadas de estar en un evento muy importante como lo es el Mundial de Fútbol. La admiro y la respeto demasiado por ser la primera mujer presidenta de nuestro bello país. Creo que no hay palabras para decir ahorita en este momento cómo me siento. Estoy muy emocionada. Gracias, realmente gracias por tomarnos en cuenta. Que sigamos impulsando el fútbol femenil, porque todas las mujeres tenemos nuestros talentos, cualidades, y qué bueno que se puedan dar a conocer. Muchísimas gracias.
3: Presidenta Claudia, muchas gracias por esta oportunidad. Soy Briana y de verdad estoy, primero que nada, muy agradecida. Mi sueño siempre ha sido estar en un partido de un mundial y pues ahora se me cumplió. Muchas gracias a las juezas también. Desde muy chiquita juego fútbol, desde los 5 años. Recuerdo haberlo hecho con mi hermano, con mis primos, con niños, principalmente con hombres, y creo que este tipo de concursos abre la oportunidad para que se siga impulsando el fútbol femenil. Muchas gracias a todos y que vivan las mujeres y que siga creciendo este proyecto a nivel nacional que es el fútbol femenil. Muchas gracias.
4: Durante muchos años las mujeres tuvieron que abrirse camino en espacios donde incluso se les negó el derecho a jugar fútbol de manera profesional. Sin embargo, con esfuerzo y talento lograron transformar la historia de este deporte.
5: Hoy, las futbolistas mexicanas inspiran a nuevas generaciones y forman parte fundamental del crecimiento del fútbol femenil. Esta cápsula nos recuerda a algunas de las mujeres que ayudaron a cambiar las reglas del juego.
6: El fútbol lo han practicado hombres y mujeres desde la segunda mitad del siglo XIX. Cuando el juego empezó a popularizarse en el Reino Unido y en otras partes del mundo. En México, el primer torneo se llevó a cabo en 1902 y 40 años después se instauró la primera liga de fútbol profesional varonil. En contraste, el fútbol femenil quedó durante mucho tiempo como una práctica amateur. Se empezó a imponer la idea de que este deporte no era apropiado para mujeres desde un punto de vista moral y de salud, bajo afirmaciones médicas falsas. Incluso algunas federaciones nacionales de fútbol prohibieron la práctica femenil. Sin embargo, en las calles y escuelas, las mujeres continuaron practicando el deporte. En la década de los 60, empezaron a proliferar equipos y ligas femeniles en la Ciudad de México y en diferentes estados de la República. El Club México, el Nacional, Gacelas, Cachorras, Margaritas y Tapatías dieron espacio a niñas y adolescentes para jugar de una manera más organizada. En 1969 se instauró la Liga América y en 1970 se constituyó la Asociación Mexicana de Fútbol Femenil. De ese impulso salió el equipo nacional que representaría ese mismo año a México en el primer Mundial Femenil de la historia, organizado en Italia. Las mexicanas tuvieron, sin embargo, dificultades para encontrar un lugar donde entrenar antes del Mundial. Sufrieron para conseguir uniformes y para reunir el dinero de los vuelos. Sin reconocimiento oficial, las jugadoras partieron a Europa, donde obtuvieron el tercer lugar al derrotar a Austria e Inglaterra. Destacó especialmente la actuación de Alicia Vargas, quien fue apodada por la prensa italiana como la Pelé mexicana. Un año después, en 1971, México fue la sede del segundo Mundial Femenil. En el torneo participaron jugadoras de Argentina, Inglaterra, Francia, Italia y Dinamarca. Los partidos se realizaron en Guadalajara y la Ciudad de México. Los Juegos de las Mexicanas, incluyendo semifinal y final, registraron cerca de 90.000 espectadores en el Estadio Azteca y fueron un éxito desde el punto de vista comercial. El éxito del torneo contrastaba con la situación de las jugadoras, quienes jugaban y grababan comerciales sin cobrar, a pesar de que tenían que cubrir los gastos de su preparación y equipo, y en varios casos habían tenido que pausar sus estudios o trabajo. Ante esa injusticia, las jugadoras mexicanas exigieron una compensación e incluso contemplaron no presentarse a la final contra Dinamarca. Así, Guadalupe Tovar declaró ante la prensa que el comité organizador ha ganado miles de pesos con este campeonato y a nosotras no se nos ha estimulado en nada. A pesar de que la cuestión salarial no fue resuelta, tanto personas particulares como empresas ofrecieron premios para las futbolistas mexicanas, que reflejaron estereotipos de los roles de género de la época. De 100 a 500 pesos por gol, una recámara, libros de cocina, bolsos de mano, portafolios, cámaras fotográficas y viajes. El fútbol femenil enfrentó además la crítica de una parte de la prensa deportiva, centrada en la técnica y la preparación física de las jugadoras. Asimismo, otras publicaciones prefirieron sexualizar los cuerpos de las futbolistas en vez de destacar su faceta deportiva. A pesar de los prejuicios y la hostilidad, que aún perduran, las jugadoras pioneras de los mundiales de 1970 y 1971, Irma Yolanda Carmina Gutiérrez, Elvira Aracén Sánchez, Juana Irma Chávez Barrera, Guadalupe Tovar Ugalde, Elsa Huerta Méndez, Alicia Vargas Ángel, Silvia Zaragoza y Marta Coronado, entre otras, abrieron el camino para el reconocimiento social del fútbol femenil en México.
5: El fútbol también puede convertirse en arte, memoria y símbolo colectivo. Y eso es justamente lo que propone la exposición Cascarita Llanera, Nahuales en la cancha.
4: El artista oaxaqueño Filogonio Naxin transforma el imaginario futbolero desde las raíces indígenas y convierte la cancha en un espacio ritual lleno de identidad y de color. Vamos a conocer esta propuesta.
7: Estamos en tiempos mundialistas y futboleros, y eso hace que el fútbol sea parte de toda la colectividad y que también se pueda transformar en arte y en memoria. Por eso hoy vamos a hablar de una exposición. Se trata de Cascarita Llanera, Nahuales en la cancha.
8: Así es, y el artista oaxaqueño Filogonio Naxin transforma el imaginario futbolero desde las raíces indígenas y convierte la cancha en un espacio ritual lleno de identidad, de tradición y de color. Filogonio, bienvenido a la Hora Nacional, qué gusto tenerte por acá.
9: Antes que nada, pues un saludo en mi lengua materna, que es la lengua mazateca del estado de Oaxaca, principalmente en la Sierra Mazateca. Yo me dedico a la pintura, al dibujo y al arte y a esta manifestación. Y ahorita pues estamos en este tiempo tan emblemático, histórico, que es el Mundial. Por eso puse a mis nahuales a jugar fútbol también.
7: Qué maravillosa idea y qué maravillosa historia estás contando, porque es parte de toda nuestra cosmovisión también, ¿no? Y traerla a algo tan contemporáneo como el fútbol debió ser una revoltura de ideas ahí en tu cabeza. ¿Cómo llegamos a esta obra?
9: Todo mi trabajo siempre se ha manifestado a través de los animales, partiendo desde las leyendas, los cuentos de la cultura mazateca. A raíz de eso es como empiezo a fusionar estos seres fantásticos y también los nahuales. Para nosotros tiene que ver con una deidad que te protege desde que naces, ¿no? Desde que naces. Ajá. durante tu vida, pero es una deidad que no se ve, sino lo sientes como persona, ya que sea cada quien lo puede adquirir por un ritual o simplemente el animal que te guste más.
7: Esto está en el centro de la Ciudad de México, lo podemos visitar en la Secretaría de Educación Pública, ¿cierto?
9: Se inaugura el 9 y ya para el público abierto a partir del 10 de junio ya se puede pasar a visitar esta exposición en el Museo Vivo del Muralismo.
7: Oye, ¿habías pensado alguna vez trabajar con el fútbol, tú como artista?
9: No, aquí una buena pregunta. Ajá. No, creo que más bien mi trabajo es como una línea del tiempo. Siempre voy abordando temas de lo que va pasando
7: coyuntural,
9: en todos los eventos, tanto social o lo que vaya pasando, siempre voy registrando esta parte de mi trabajo. Entonces, cuando anunciaron el año pasado, es cuando surge esta idea de cómo resolverlo, pero justamente siempre hago a partir de estos nahuales. Lo único que hice es fusionarlo directamente, porque en realidad yo no uso boceto ni bosquejo. Wow. Todos los trabajos es directamente, cuando empiezo a trazarlo, es como vayan a surgir y como quedan las piezas como tal cual yo lo quiero.
7: Inspiración y talento, maestro Cha.
10: Totalmente,
7: Oye, Filuno, muchísimas gracias por visitarnos. Por favor, recuérdanos dónde podemos verlo y hasta cuándo.
10: En redes sociales.
7: También.
9: Pues los invito a que pasen a partir del 9 de junio en el Museo Vivo del Muralismo, que es de la Secretaría de Educación Pública. Ya estará abierto para que puedan apreciar este tipo de trabajo. Y también los invito a que me sigan en las redes sociales como @filogonionashin. Nashin se escribe Naxin. Y es en mazateco, que significa venadito.
7: Claro. Mira, qué bonito. Y que vivan los artesanos y las artesanas.
9: Que viva México y que sigamos disfrutando de esta cosmogonía y de todas las culturas que existen en México, que es lo que nos hace como la riqueza de México, más que nada.
7: Muchísimas gracias y muchísimas gracias a todos ustedes por estar con nosotros aquí en La Hora Nacional. Por favor, no se vayan.
5: La capital se prepara para recibir a visitantes de todo el mundo con actividades que combinan deporte, cultura y entretenimiento. Entre las principales opciones destaca el Fan Fest FIFA 2026 en Campo Marte, donde habrá experiencias deportivas, gastronómicas y espectáculos musicales.
4: Es una oportunidad genial para poder vivir la pasión mundialista desde diferentes perspectivas. Vamos a ver y escuchar qué nos tienen preparado en esta ocasión Germán Gastelum y Orlando Basso.
11: Bienvenidos amigos y bienvenidas, ya estamos en pleno Mundial 2026, así que la pasión futbolera se vive al máximo en cada rincón de la capital.
4: Y el momento más esperado llega el jueves, el 11 de junio, con la inauguración del Mundial 2026. México frente a la selección de Sudáfrica en el legendario Estadio Ciudad de México.
11: ¡Qué nervios! Y para quienes quieran vivirlo en comunidad, el partido también se transmitirá gratis en la mega pantalla del Zócalo Capitalino, convirtiendo el centro histórico en una gran tribuna.
4: Los días 9 y 10 de junio llega México Vibra 2026 al Auditorio Nacional con artistas como, chéquense nomás, Alejandro Fernández, Carla Morrison, Vandel Recodo, Tim Rich, el sonorense Karim León, acompañados por la Orquesta Sinfónica de Minería.
11: Y el 10 de junio la energía se multiplica con un concierto de rock alternativo en el Metropolitan, además de una presentación masiva al aire libre en el Monumento a la Revolución.
4: Suena bien, ¿eh? Ahí también va a haber fiesta, así que esos días la ciudad no solo vibra, literalmente suena como estadio lleno en cada escenario. Además, el 13 de junio a la 1 de la tarde, a las 13 horas, el Paseo de la Reforma será escenario del desfile La Pelota Vuelve a Casa, y en sábado, increíble, una celebración que recorre la historia y la pasión del fútbol.
11: Así que ya sabes, una ciudad entera celebrando el deporte que une al mundo con arte, música y cultura en cada esquina.
4: No cualquier ciudad es la sede de la
11: Chilanguía.
4: ¡Chilanguía!
11: ¿Y del Mundial?
4: ¡Sí, sí!
5: Hablar de Elena Poniatowska es describir a una de las figuras más influyentes de literatura y el periodismo mexicano. A lo largo de décadas ha documentado acontecimientos fundamentales de nuestra historia, dando voz a quienes pocas veces ocupaban los titulares.
4: Reconocida por muchos como la décima musa mexicana, su obra ha dejado una huella profundísima en generaciones de lectores. Hoy conoceremos parte de su legado, su compromiso con la memoria colectiva y la importancia de su trayectoria en la siguiente cápsula.
12: Elena Poniatowska es una periodista, escritora, cronista y activista mexicana de origen francés-polaco. destacada por su profundo compromiso con los que menos tienen y un agudo oído para escuchar las voces del pueblo. Nació el 19 de mayo de 1932 en París, Francia. Sus primeros años transcurrieron en el contexto de la Segunda Guerra Mundial. En 1942, debido a la invasión nazi a Francia, Elena y su familia se trasladaron a México como refugiadas. Mi mamá me dio el mejor regalo, un país, declaró décadas después. Su formación formal fue breve. No pudo costear la universidad y optó por estudiar taquigrafía, una herramienta que más tarde definió su método de trabajo, la escucha atenta y la transcripción fiel de los testimonios de la gente. En 1953 se inició su actividad en el periodismo, oficio que la llevó a ser una de las mejores escritoras de género testimonial. En 1968 sucedió uno de los episodios más trágicos de la historia contemporánea de México, la masacre estudiantil del 2 de octubre. A partir de los testimonios de sobrevivientes, familiares y estudiantes presos en Lecumberri, Elena publicó en 1971 La noche de Tlatelolco, una obra que se convirtió en un referente generacional. Hasta la fecha, es uno de los libros más leídos en México sobre la represión contra los estudiantes. Tras los sismos de 1985, Elena documentó el surgimiento de una sociedad civil autoorganizada en su libro Nada, Nadie, Las Voces del Temblor. Décadas más tarde, relató el movimiento de resistencia pacífica tras el fraude electoral de 2006 en Amanecer en el Zócalo. Elena Poniatowska también es narradora de las figuras femeninas más importantes del siglo XX mexicano, entre ellas Tina Modotti, Leonora Carrington y Las Siete Cabritas, Frida Kahlo, Nahui Olín, Pita Amor, Rosario Castellanos, María Izquierdo, Elena Garro y Nelly Campobello. Elena Poniatowska ha recibido numerosos galardones a lo largo de su carrera, en especial el Premio Cervantes, y es doctora honoris causa por múltiples universidades nacionales e internacionales. Sobre su experiencia como periodista y escritora, Elena ha dicho: le debo todo al periodismo, incluido mi amor a México, porque me obligó a conocerlo. Elena Poniatowska se ha sumado también en distintos momentos a la lucha por la justicia social y la defensa de la soberanía de México. En 2008 participó en el movimiento de las Adelitas, conformado por miles de mujeres que se movilizaron para impedir la privatización del petróleo. Por su intensa labor cultural, periodística y política, Elena Poniatowska se ha consolidado como una figura clave dentro de la historia de México y Latinoamérica. Y a sus 94 años, sigue escribiendo, cuestionando e impulsando que todas y todos contribuyamos a la defensa de la soberanía del país.
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4: Y ya iniciaron las audiciones para la segunda edición del concurso México Canta por la Paz y contra las Adicciones. Vamos a ver y a escuchar lo que nos comentó Miguel Trujillo, presidente del Consejo Mexicano de la Música, a un servidor y a Orlando Abas.
14: La música siempre ha sido una herramienta muy poderosa para contar quiénes somos, y en México, nuestro país, además de acompañar nuestras fiestas y tradiciones, también ha servido para construir comunidad, transmitir emociones y abrir conversaciones importantísimas.
15: Y de todos esos temas y emociones nació un concurso binacional que se llama México Canta por la Paz y contra las Adicciones, que en este año llega a su segunda edición. Y para saber más, hoy nos acompaña Miguel Trujillo, que es el presidente del Consejo Mexicano de la Música.
16: Orlando, ¿qué tal? Al público, buenas noches. noches. Este año va enfocado solamente a la música tradicional mexicano, regional mexicana, y también hubo una reducción en edades. El año pasado fue de 18 a 34, este año es de 18 a 29 años. Esta fue una decisión con la Secretaría de Cultura. Son las edades en los programas para los jóvenes adultos.
14: Ok.
16: 18 a 29. Entonces fue, alineémonos a esas edades. Y el género, pues seguimos con el dedo en el renglón de hacer canciones que no hagan apología al crimen, al delito, que no lo glorifiquen.
14: Hay muchos cambios en México Canta. La vez anterior hubo 6 semifinales, en esta ocasión se reduce a 2, pero una es en Estados Unidos, la otra es en Sinaloa. Hay mucha descentralización, pero también quiere decir que hubo eco en todos lados.
16: Totalmente. Y fíjate que la primer semifinal va a ser el 23 de agosto en Los Ángeles, en el famosísimo Teatro Million Dollar, y después el 30 de agosto en el Esperanza Iris en Mazatlán, y la gran final va a ser el 13 de septiembre en el Auditorio Nacional. Cerramos en el Zócalo.
14: ¿Qué? El 15
16: de septiembre.
14: ¿Cómo lo? ¿En serio?
16: Los ganadores se van a presentar en el gran evento del 15 de septiembre en el Zócalo, así que estamos muy muy felices. Le pedimos a todos los intérpretes o cantautores que por favor se inscriban en mexicocanta.gob.mx. tienen hasta el día 10, es miércoles 10 de junio, para registrarse, de los 18 a los 29 años, que canten música regional mexicana o tradicional mexicana.
14: Ahí le van unas fechas a toda la audiencia para que se las aprendan. El anuncio del semifinalista de Estados Unidos sale el 24 de julio, para que estén ahí atentos si es que ustedes se inscriben. Y el anuncio de los semifinalistas de México sale el 31 de julio. Todos atentos, todas atentas, porque México Canta está de regreso.
16: ¿Qué tal, eh? Estamos muy felices y yo creo que esto, como va a seguir por muchos años más, pero es importantísimo que todas aquellas personas que tienen este talento, esta inquietud de cantar, de presentar su proyecto, que utilicen México Canta como un escaparate para poder llegar a las personas.
7: La gente es talentosísima en nuestro país, pero viste hace rato cantautores,
16: claro,
7: autores, cantantes,
16: intérpretes, claro.
7: Y la música mexicana está evolucionando todo el tiempo.
16: Y es muy importante también mencionar, este es para solistas, para duetos o para grupos. O sea, que pueden participar en cualquier configuración.
14: Oye, Miguel, ¿tienen redes sociales?
16: Sí, igual estamos en todas las redes sociales como México Canta y nos pueden buscar y ahí pueden estar pendiente de toda la información.
14: Pero claro, oye, es importante decir algo, ¿eh? Que lo crean, yo fui testigo de primera mano. De
7: acuerdo. Sí, tú estuviste ahí, a el cañón, sí, claro.
14: Realmente las historias son conmovedoras y cambia vidas. Ahí tiene a Sergio Maya girando. O sea, si les dan seguimiento, si ustedes quieren inscribirse, háganlo, tienen hasta el 10 de junio.
16: Sí, imagínate. Imagínense, o sea, tener todo este proceso, que queden entre los finalistas, que pasen a la final y coronar toda esta etapa presentándose en el Zócalo. Digo, aparte que van a pisar un escenario que es tan importante, sí, como el Auditorio Nacional. Claro. O sea, hay muchos artistas que tienen sus carreras y que no han podido tocar en el Auditorio Nacional, ¿no? Y que estos 3 ganadores, 7 semifinalistas se puedan presentar en el Auditorio Nacional es algo muy, muy bonito.
14: Miguel, seguiremos informando a lo largo de este proceso de México.
16: Pues muchísimas gracias y no dejen de inscribirse, por favor. Las inscripciones cierran el 10 de junio.
7: 10 de junio. Muy bien. Y ya lo saben, por favor, no se vayan. Esto es La Hora Nacional. Quédense con nosotros.
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5: Hemos llegado al final de esta primera media hora en La Hora Nacional, pero todavía tenemos mucho por compartir.
14: Y nos vamos con una frase de la escritora Rosario Castellanos que dice: la cultura no es un adorno, es una necesidad, porque entender nuestra historia, escuchar nuestras lenguas y abrir espacios a nuevas voces también es construir comunidad.
5: No se vayan, que ya volvemos, pero antes les mandamos saludos a Gemesa Electrificaciones en Toluca, Estado de México, José Luis Hernández Álvarez, Rafael Vázquez Castro, Francisco Segura, Raúl Robles en Fresnillo, Zacatecas.
14: También a Cecilio Godínez en Dolores Hidalgo, Guanajuato, Gabriel Dávila allá en Torreón, Coahuila,
4: a Verónica Muñoz Centeno, Paloma Espinosa y Cris de Pachuca, Hidalgo.
5: Gracias por escribirnos, escucharnos y por ser parte de esta comunidad que construimos entre todas y todos. Recuerden que también estamos en YouTube, Facebook, Instagram, TikTok, X y Spotify.
4: Y también nos pueden contactar en el siguiente número, apúntenle, 55 34 83 42 39, o enviarnos un correo a lahoranacional@segov.gov.mx. Les deseamos a todos una gran noche y una excelente semana. 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
21: Amigas, amigos, muy buenas noches Veracruz. Qué gusto poderles saludar en este domingo, domingo ya 7 de junio. Yo soy Alejandra Mota Romero y estoy contenta de estar en esto que es Veracruz en la Hora Nacional con ustedes, lo más con mi querido Víctor Mortera. ¿Cómo estás, amigo?
22: Querida Alejandra Mota, un placer que estés con nosotros en esta noche en Veracruz en la Hora Nacional. Y bueno, pues un abrazo muy caluroso a todas las familias que nos sintonizan a lo largo y ancho de la entidad. Ya estamos en pleno junio, a pocos días de que inicie oficialmente el verano, y el clima cálido ya se siente en casi todo el estado.
21: Y vaya que se dejó sentir, aún así, con todo y las lluvias, pero ¿qué? ¿Qué semana tan calurosa tuvimos aquí en la capital del estado? Pero la verdad es que sí, un clima perfecto para las buenas noticias y además para ir preparándonos para esta gran fiesta, la gran fiesta de la salsa. Esta noche estaremos hablando también un poco de los apoyos históricos para el campo, para nuestros pescadores, mejoras en salud pública, hablaremos de finanzas saludables y un recorrido completo por el cartel del salsa. Fest. Así que si te parece bien y si les parece bien, comenzamos.
22: Estamos listas y estamos listos.
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21: El rescate de la soberanía alimentaria comienza con el fortalecimiento de las y los pequeños productores, esto mediante apoyos directos, mecanización agrícola y mejores condiciones para la producción.
22: Con el arranque de la distribución de 60.000 bultos de semilla de maíz para sembrar este año, el gobierno de Veracruz encabezó el inicio de la cosecha de maíz blanco del ciclo otoño-invierno 2025-2026 y el banderazo del ciclo primavera-verano 2026.
21: Y es que entre más de 2.000 productoras y productores de Isla, José Azueta, Juan Rodríguez Clara, Playa Vicente, San Juan Evangelista y Santiago Xochiapa, funcionarias y funcionarios del gobierno del estado, reafirmaron su compromiso con la soberanía alimentaria mediante apoyos directos al campo. Estos incluyen semillas mejoradas, mecanización agrícola gratuita, infraestructura productiva y, por supuesto, acompañamiento técnico.
22: La entrega de semilla híbrida para los ciclos primavera-verano y otoño-invierno ampliará la superficie atendida de 20.000 a 60.000 hectáreas para incrementar la producción de granos básicos y fortalecer la autosuficiencia alimentaria del estado.
21: Como parte de esta estrategia, el gobierno del estado incorporó 50 nuevos tractores de más de 100 caballos de fuerza que se suman al parque estatal de maquinaria agrícola disponible de manera gratuita para las y los pequeños productores, fortaleciendo así las labores de preparación y siembra en distintas regiones.
22: Asimismo, inició la entrega de 3.600 rollos de malla sombra para productores de piña de Isla, José Azueta, Juan Rodríguez Clara y Medellín, para mejorar la calidad del fruto, elevar su valor comercial y fortalecer el liderazgo de Veracruz en este cultivo.
21: Y por si fuera poco, también entraron en operación 6 líneas automatizadas de cribado y encostalado para agilizar el manejo y comercialización de granos básicos, además de 7 líneas de ensilaje, ellas destinadas a fortalecer la producción de alimento para el sector ganadero.
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22: Cambiando al sector pesquero, es muy valioso cuando el recurso llega de manera directa y sin intermediarios a las manos de cada beneficiario.
21: Por ello, funcionarias y funcionarios del gobierno estatal encabezaron en Mozomboa, en este municipio bellísimo de Actopan, la segunda entrega de recursos económicos a 715 pescadoras y pescadores de Actopan, Alto Lucero, La Antigua y Úrsulo Galván, quienes recibirán 4.000 pesos de manera directa, lo cual representa una derrama de 2 $1,860,000 para aquella región.
22: Desde ese punto de Veracruz se reiteró el cumplimiento al compromiso asumido con el sector para complementar los apoyos otorgados a través del programa Bien Pesca del Gobierno de México, tras las afectaciones ocasionadas por la presencia de hidrocarburo.
21: Y es que a diferencia del año pasado, cuando el respaldo se entregó mediante equipamiento, en esta ocasión el recurso llega directamente a las y los beneficiarios para que decidan libremente cómo atender sus necesidades productivas.
22: La dispersión se realiza de manera personal, transparente y sin intermediarios, garantizando que el beneficio llegue íntegramente a quienes forman parte de este patrón.
21: Este esquema garantiza una distribución transparente de los recursos entregados directamente a las manos de las y los productores, sin intermediarios ni burocracia, fortaleciendo la actividad pesquera y acuícola en las distintas regiones del estado de Veracruz.
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22: Y en otros temas, Alejandra, queridas y queridos amigos de Veracruz en la Hora Nacional, en temas de salud, como veracruzanas y veracruzanos, estamos profundamente agradecidas y agradecidos de contar con más médicas y médicos en nuestra tierra, porque vienen a apoyar a nuestra gente, reforzando nuestro sistema de salud para una atención óptima que beneficiará a miles en nuestra entidad.
21: Funcionariado del Gobierno del Estado y del Gobierno de México ha dado la bienvenida a 516 médicas y médicos especialistas que se incorporan a hospitales rurales y unidades médicas de Veracruz. Esto como resultado del draft Instituto Mexicano del Seguro Social 2026, considerado el proceso de contratación más importante en la historia de la institución.
22: Durante la ceremonia se destacó que esta estrategia forma parte de la política humanista impulsada por el gobierno federal para avanzar a un sistema público de salud universal y garantizar servicios más cercanos, oportunos y de calidad para la población.
21: Y honor a quien honor merece. Y es que se reconoció también a las y los profesionales por elegir Veracruz para ejercer su profesión y les exhortaron a poner al servicio de la población los conocimientos adquiridos a lo largo de los años, así de su preparación, esfuerzo y vocación.
22: En los últimos años, el IMSS ha incrementado cerca del 15% su plantilla laboral en Veracruz, con incorporación de personal médico, enfermería, técnico y otras categorías, lo que ha permitido ampliar la cobertura y mejorar los servicios para la derechohabiencia.
21: Desde el evento de bienvenida realizado en Palacio de Gobierno, se les convocó a ejercer su profesión con humanismo, vocación de servicio y compromiso social, privilegiando siempre un trato digno y cercano a las personas.
22: La incorporación de las y los profesionales fortalecerá la cobertura médica especializada en regiones prioritarias, particularmente en hospitales ubicados en Zongolica, Coscomatepec y Jaltipan, así como en unidades médicas de Minatitlán, Coatzacoalcos y otros municipios con alta demanda de servicios de salud.
21: Las y los especialistas se integrarán en más de 47 disciplinas, entre ellas ginecología y obstetricia, pediatría, oncología, oncología médica, medicina familiar, medicina de urgencias, cirugía pediátrica, medicina del trabajo y gastroenterología pediátrica, lo que permitirá ampliar la capacidad de respuesta de hospitales y unidades médicas en distintas regiones de Veracruz.
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22: Y ahora pasando al tema de las finanzas y sobre todo las finanzas públicas, hay un gran avance, mi querida Alejandra. Fíjate que gracias a la disciplina financiera que implementó el gobierno de Veracruz, se ha logrado pagar la deuda ante el SAT, disminuir el adeudo con el ISSSTE y ahora va a desendeudar a los 199 municipios de la pasada deuda bursátil heredada desde el 2008.
21: Y es que con el respaldo unánime de los 199 ayuntamientos involucrados, el gobierno de Veracruz inicia oficialmente la ruta jurídica, técnica y financiera para liquidar la bursatilización contratada en este año 2008, considerada uno de los esquemas neoliberales más costosos de las últimas décadas.
22: La estrategia de saneamiento financiero municipal impulsada por el gobierno del estado logró lo que durante 18 años no pudo concretarse: construir consenso entre presidentes y presidentas municipales para desmontar un mecanismo que mantenía comprometidas sus participaciones federales y limitaba la inversión en obra pública y servicios básicos.
21: Ahora, tras la entrega de las actas de cabildo aprobadas por los ayuntamientos, el proceso avanzará bajo un calendario técnico y jurídico, coordinado entre la Secretaría de Hacienda y Crédito Público y la Secretaría de Finanzas y Planeación para extinguir formalmente la deuda antes de concluir el mes de julio.
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22: Si Y seguimos con las buenas noticias. Fíjense que finalmente en el impulso a la economía familiar, historias como la de Paula Martínez Varela de Martínez de la Torre, quien pudo adquirir un congelador para fortalecer su emprendimiento, nos demuestra que el programa Apoyo a la Palabra está mejorando. Y esto que pues hace que mejore la economía de las familias veracruzanas. ¿Qué les parece si escuchamos su testimonio?
1: Mi nombre es Paula Martínez Varela, soy de la colonia Cardenista Antonio Luna, del municipio de Martínez de la Torre. Preparo paletas para vender. Con el apoyo compré mi congelador para congelar mis paletas. Preparo con leche, azúcar y las esencias de sabor y de frutas naturales. En tiempo de calor se vende bien. Mire, hago unas 100, 120, no nomás aquí las vendo, las mando a vender a donde cortan limón. Es un ingreso extra por parte de mí. Bien, orgullosa, contenta. Muchas gracias por el apoyo que nos brindó para seguir con el emprendimiento de mis paletas. Gracias.
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2: Es momento de hacer una breve pausa musical y disfrutar del talento que siempre nos acompaña a través de la radio. Así que, ¡súbele!
3: Yeah.

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1: Estamos de vuelta y listas y listos para bailar, porque Veracruz se prepara para vivir una de las celebraciones musicales más importantes de toda Latinoamérica. ¿Tú sabes de qué se trata, mi querida?
2: Claro que sé de lo que estás hablando, querida Alejandra, y es momento de empezar a hacer el calentamiento, porque no nos vaya a dar un calambre en pleno Salsa Fest, y precisamente de eso vamos a hablar. Del 12 al 14 de junio, el municipio de Boca del Río será nuevamente escenario del Salsa Fest 2026. Tres noches llenas de ritmo, alegría y el sabor inigualable de la salsa frente al mar. ¿Qué mejor escenario?
1: Bueno, y es que miles de personas, no solo de México, sino también de distintos países, nos daremos cita en el tradicional Salsódromo para disfrutar de un espectáculo, además completamente gratuito, de algunos de los máximos exponentes de este género que es la salsa.
2: Nadie debe quedar fuera de esta gran fiesta. Los boletos ya se encuentran disponibles de manera gratuita a través de la plataforma oficial. Además, el acceso al recinto estará habilitado a partir de las 5 de la tarde para que los asistentes puedan disfrutar de cada una de las presentaciones.
1: Salsa Fest se ha considerado como uno de los festivales más importantes del continente, impulsando además la actividad turística, económica y cultural de nuestro estado de Veracruz. Y en este año, el cartel artístico promete emociones de principio a fin.
2: La noche inaugural, el viernes 12 de junio, contará con la energía de Luis Vázquez. ¿Y qué les parece si escuchamos su invitación?
3: México lindo y querido, por acá les habla Luis Vázquez, pasando a darles una cordial invitación este próximo 12 de junio. Nos vamos para Veracruz para el Salsa Fest 2026 en Boca del Río. Allí nos esperamos. Luis Vázquez junto a una orquesta de salsa, repartir sabrosura desde Puerto Rico hasta Veracruz. Se lo dice Luis Vázquez. Ustedes saben ya, 12 de junio, Salsódromo, Boca del Río, Veracruz, Salsa Fest 2026. Tú sabes.
1: Esta misma noche tendremos un emotivo homenaje a la legendaria Celia Cruz, interpretado por Lucrecia y su orquesta. ¿Quieren escucharla?
4: Hola, soy Lucrecia. Saludo a todos mis amigos de Veracruz y del mundo. ¿Ustedes saben que se va a llenar de azúcar? Sí, Salsa Fest se viste de azúcar, se viste de gala, porque es que llega el tributo a nuestra reina de la salsa, Celia Cruz. Celia Cruz en su centenario, aquí en Salsa Fest, aquí en Veracruz, que tú sabes cómo está. De moda.
2: Además de las presentaciones de Chiquito, Tim Banff y la reconocida Orquesta Guayacán, agrupación colombiana que ha marcado generaciones con sus grandes éxitos. Y aquí tenemos su saludo.
5: ¡Vaya mi gente jarocha! Y de México lindo y querido en general. Nino Caicedo por la punta izquierda.
6: Alexis Rosado por la punta derecha.
5: Nosotros somos Orquesta Guayacán. Y estaremos con

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1: 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Ustedes y yo en el Salsa Fest de Veracruz. ¡Camínalo!
2: Otra de las invitadas importantes, la India, artista que ha dejado huella en la historia de la música latina, estará con nosotros.
3: Saludos, mi familia. Les quería decir que voy a estar con ustedes en el Salsa Festival en Veracruz el sábado, el 13 de junio. Así que no se lo pierda.
4: Y el cierre será espectacular el domingo 14 de junio con la actuación de Charly Sa.
5: Hola, hola, mi gente linda, mi gente bella, por aquí Charly Sa, pasando a saludarles y a traerles una noticia maravillosa, en especial a todo mi público, mis fans de Veracruz. Estoy súper contento porque me invitaron a participar en el Festival de Salsa que se estará celebrando este 14 de junio allí en Veracruz. Así que voy a disfrutar de una manera muy especial porque ustedes saben que yo nací de la salsa y la llevo en el corazón. Así que esta invitación es para que todos y cada uno de mis fans que radican allá en Veracruz, México, me vayan a acompañar 14 de junio en el Salsa Fest. Así que les espero. Dios les bendiga, no me fallen. Bendiciones siempre.
2: Y por supuesto, no puede faltar también Rey Ruiz.
6: Hola, mis amigos de Veracruz. Les saluda Rey Ruiz. 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Estoy seguro que la vamos a pasar fenomenal. 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
9: ¿Sabías que en las montañas y comunidades rurales del estado de Veracruz existe una tradición artesanal que ha pasado de generación en generación y que representa la creatividad, la identidad y la estrecha relación entre las personas y la naturaleza? Se trata del arte del entrelazado del bejuco, una práctica ancestral que sigue vigente gracias al conocimiento y la dedicación de artesanas y artesanos que conservan este importante legado cultural. El bejuco es un material vegetal resistente y flexible que crece de manera natural en diversas regiones del estado. En las comunidades de Veracruz, particularmente en zonas como Mapaxtla, municipio de Apazapan, este recurso ha sido aprovechado durante décadas para la elaboración de canastas, cestos y diversos objetos de uso cotidiano. Su versatilidad permite crear piezas duraderas que han acompañado durante mucho tiempo las labores del campo, el transporte de productos y las actividades domésticas. La elaboración de una pieza de bejuco requiere paciencia, habilidad y experiencia. El proceso inicia con la recolección cuidadosa del material, procurando seleccionar las fibras adecuadas para garantizar resistencia del producto final. Después viene la limpieza, preparación y acondicionamiento del bejuco para facilitar su manejo. Finalmente, mediante diferentes técnicas de tejido y entrelazado, las manos expertas transforman las fibras naturales en verdaderas obras de arte utilitario. Más allá de su función práctica, estas artesanías representan una expresión cultural profundamente arraigada en la vida comunitaria. Cada pieza cuenta una historia y refleja conocimientos heredados de padres a hijos. Saberes que forman parte del patrimonio cultural de Veracruz. Por ello, preservar estas técnicas no solo significa mantener viva una actividad artesanal, sino también proteger la memoria colectiva y la identidad de los pueblos que la practican. Con el objetivo de fortalecer esta tradición, diversas iniciativas han impulsado espacios de capacitación y difusión. Recientemente, el gobierno de Veracruz llevó a cabo una experiencia formativa enfocada en el arte del entrelazado del bejuco, donde las y los participantes tuvieron la oportunidad de conocer técnicas ancestrales y intercambiar

0: cambiar experiencias y comprender la importancia de conservar este oficio tradicional. Estas actividades contribuyen a que nuevas generaciones se interesen por aprender y valorar los conocimientos que forman parte de su herencia cultural. Además de su valor histórico y artístico, el trabajo con el bejuco representa una oportunidad para el desarrollo comunitario. La producción artesanal puede convertirse en una fuente de ingresos para las familias, al tiempo que promueve el turismo cultural y el reconocimiento de las tradiciones locales. Quienes adquieren una pieza elaborada con esta técnica no solo obtienen un objeto útil y hermoso, sino también una muestra del talento y la riqueza cultural de Veracruz. El arte del entrelazado del bejuco es un ejemplo de cómo los saberes tradicionales continúan vigentes en un mundo cada vez más moderno. Gracias al esfuerzo de las comunidades, de las personas que enseñan estas técnicas y de quienes participan en su difusión, esta práctica sigue tejiendo historias. El bejuco es una tradición que demuestra que las raíces culturales de Veracruz continúan floreciendo a través de las manos de sus artesanas y artesanos, guardianes de un conocimiento que merece ser preservado y compartido con las futuras generaciones.
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2: Junio llega con nuevas aventuras al Aquarium del Puerto de Veracruz. Disfruta de su cartelera de actividades educativas pensada para que niñas y niños descubran el fascinante mundo marino mientras aprenden y se divierten. Con talleres, dinámicas y actividades interactivas, se fomenta el amor por los océanos y la importancia de proteger la vida marina y nuestros ecosistemas. Consulta las fechas y actividades en la página de Facebook del Aquarium del Puerto de Veracruz. Canto que une corazones. El coro comunitario Voces de la Montaña, bajo la dirección de Ana Alatorre, invita a niñas y niños del municipio de Coatepec a descubrir la magia del canto coral los martes y jueves de 4 a 5 de la tarde en el Centro Cultural de Coatepec, ubicado en la calle Jiménez del Campillo, número 4 de la zona centro. Una experiencia para crecer, aprender y disfrutar la música en compañía. Para más información, puedes comunicarte al teléfono 2288-1660-57. La Secretaría de Cultura de Veracruz convoca a la comunidad artística veracruzana a participar en la 8ª Bienal de Arte de Veracruz 2026, con el objetivo de estimular la producción artística de las y los creadores de origen veracruzano y quienes han desarrollado su trayectoria en el estado. Consulta la convocatoria completa en la página de Facebook de la Secretaría de Cultura de Veracruz. 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No dejes pasar esta oportunidad de hacer ruido con tu talento. La Orquesta Universitaria de Música Popular de la Universidad Veracruzana te invita a vivir una experiencia única. Subir al escenario y cantar acompañado por una orquesta profesional. Karaoke con la Pop es un proyecto artístico que celebra la voz, la música popular y el talento de quienes aman cantar, sin necesidad de formación musical. Sube tu video, compártelo en tus redes y deja que el público vote por ti. Consulta la convocatoria completa en la página de Facebook de la Orquesta Universitaria de Música Popular. Esto fue La Cartelera Cultural. Soy Mike Andrade para Veracruz en la Hora Nacional.
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0: llegado al final de Veracruz en la Hora Nacional. Muchísimas gracias por habernos acompañado en una emisión más.
1: Tengan un excelente inicio de semana. Alejandra Mota Romero, gracias por estar esta noche con nosotros. Y bajo la producción de Josué de la Fraga y en los controles técnicos, nuestro querido Alonso Esteves. Muchas gracias, Alonso. Soy Víctor Mortera. Sigan preparándose para el Salsa Fest, Alejandra.
0: Efectivamente, a bailar y prepararnos, porque el corazón de la salsa está en Veracruz.
1: Descansen y nos escuchamos el próximo domingo. Muy buenas noches. 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

0: todas y todos, ¿qué tal? Feliz domingo, bienvenidas y bienvenidos a 40 Global Show, en nuestro primer programa ya del mes de junio, con las canciones que más suenan en todos nuestros países, aquí en la mayor comunidad de radio musical en español del planeta. A este le llamaremos 40 Global Show 544, que son las semanas que llevamos uniendo a Chile, Argentina, México, Costa Rica, República Dominicana, Ecuador, Guatemala, España, Panamá, Colombia y Estados Unidos.
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0: comenzado 40 Global Show 544 en todos nuestros países. Lo hemos hecho con Ozuna, nuestro queridísimo hermano boricua, el negrito de ojos claros, con Mi Yo de Antes. Así es como se llama lo nuevo de Ozuna para comenzar este 40 Global Show, donde vamos ya a repasar las tres canciones que más suenan en toda nuestra cadena esta semana.
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0: Y la tercera es la de Huntrix. El tema Golden vuelve a subir al podium de honor con esta canción que está en la lista de Costa Rica, Guatemala, Estados Unidos, España, Colombia, Chile, México y República Dominicana. Golden.

0: son las K-Pop Demon Hunters, las Huntrix con la canción Golden. Y atención, porque también tenemos K-Pop en la segunda canción que más suena en la cadena, porque son ellos, BTS, con el tema Swim, que está lista en Guatemala, Estados Unidos, España, Colombia, Argentina, Chile, Ecuador, Panamá, México, República Dominicana. Y ojo, porque luego en la segunda hora tendremos la sección de K-Pop, pero de momento ya hemos oído dos temas de ese estilo.
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1: Por tanto, las tres canciones que más suenan durante esta semana, en la primera de junio, en la cadena son las siguientes. La tercera, la de Huntrix, Golden. La segunda, la de BTS, Swim. Primera sigue siendo la canción que más suena en la cadena, la de Bruno Mars, I Just Might, que está en la lista de Costa Rica, Guatemala, Estados Unidos, España, Colombia, Argentina, Chile, Ecuador, Panamá y República Dominicana.
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0: dejamos a Shakira y BL con el tema Algo Tú. Está en lista en Guatemala, Estados Unidos, España, Colombia, Argentina, Chile, Ecuador y Panamá. Luego en la segunda hora escucharemos su canción para el Mundial de Fútbol que ya comienza esta semana. Y precisamente desde Estados Unidos, una de las tierras de la Copa Mundial de la FIFA de este año, tenemos sonando ya Taylor Swift con The Fate of Ophelia.
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0: Ahí estaba el Dancehall de Ryan Castro y Capo La Villa. Esta canción está lista en Guatemala, Estados Unidos, España, Colombia, Argentina, Panamá y República Dominicana. Y ahora escuchamos a Joe con su End of Beginning. Esta canción está lista en Estados Unidos, en los 40 de España, en los de Colombia, en los de Chile y en los de México.
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0: Acabas de escuchar Inglés en Miami, la canción de Rawayana y Manuel Turizo. Bueno, ahí está el colombiano colaborando con los venezolanos. Y precisamente desde Venezuela, nuestro invitado de la semana ya está aquí.
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0: Te hablamos del hitmaker Yorgaki, que por supuesto todos conocimos con la canción Capaz Merenguetón junto a Ale. Bueno, pues esto es lo que me ha contado en su visita a nuestro estudio.
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0: España, Latinoamérica, Estados Unidos, también ahora en los 40 Global Show. Digo también ahora porque Yorgaki ya había estado aquí naturalmente, pero aún no estábamos en USA. ¿Y cuándo piensas en dar ese paso? ¿En qué momento dices, bueno, tío, a partir de ahora también voy a cantar?
2: Fui a República Dominicana en febrero, el 6 de febrero, y llegué allá y yo estaba así como que, bueno, no sé qué hacer, pero sé que voy a encontrarme con la playa y el mar y disfrutar y ver qué sale en la música. Y de repente encontré como este sabor dentro de los tambores, dentro de RD, como que volviendo a esa música rápida también, y fue como un viaje que tuve de encontrarme de nuevo.
0: La canción que has lanzado, sí, como focus track este, sí, fin de semana, como estreno junto al gran BL.
2: Estaba yo hablando con Brandon y fue como que vente para Barranquilla, y fui para Barranquilla y ahí como que estuvimos compartiendo, estuvimos como que súper de relajo, y luego a la semana yo le llamé y le dije, mira, ¿quieres hacer esto juntos? Y es la única colaboración aquí en el disco que para mí es demasiado especial, hacerlo con un pana.
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1: Ahí tenías Abusadora, Tambores, la canción de Yorgaki, que está en su lanzamiento en solitario. Y recuerda que la entrevista completa la puedes disfrutar en nuestro canal de YouTube de Los 40. Ahora esto sigue y lo hacemos con la superestrella Aitana. La canción está en la lista de Costa Rica, Guatemala, Estados Unidos, Argentina y, por supuesto, en su tierra, España.
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0: bachata de Romeo Santos y Prince Royce, Dardos. Ahí estaba sonando y está lista en los 40 de Estados Unidos, España, Argentina y Panamá. Así cerramos la primera hora de hoy en los 40 Global Show. En nada, con lo último de Ella Taubert, abrimos la segunda en 40 Global Show 544. 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

0: México.
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3: 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esta película con 18, 19, porque pues el proceso ya lleva un par de años ocurriendo. Los primeros cortos de Backrooms, que son un fenómeno de YouTube, los publicó cuando tenía 16 años.
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4: Hoy.
5: Revista del Consumidor. Radio. ¿Sabías que un mal uso de tu rastrillo desechable no solo acorta su vida útil, sino que también favorece la aparición de bacterias? Cuidar tu piel empieza desde saber elegir el producto correcto en el supermercado.
6: Además, si viajas a alguna de las sedes de la Copa Mundial 2026, te compartimos las mejores opciones para mantenerte conectado. De esto y más platicamos hoy. Quédate en Revista del Consumidor Radio.
1: Revista del Consumidor.
5: Los rastrillos desechables son herramientas de afeitado que tienen como objetivo ofrecer una opción práctica, higiénica y económica para el cuidado personal. Este tipo de productos son de uso limitado, ya que dependiendo de su calidad, pueden durar de 5 a 10 afeitadas.
6: Su bajo costo los vuelve ideales para viajes o uso ocasional. Además, su distribución es amplia, pues se encuentran en supermercados, farmacias o tiendas de conveniencia. Están fabricados principalmente de plástico, lo que puede facilitar su manejo. Cuentan con un mango, un cabezal con navajas preinstaladas de acero inoxidable y una banda lubricante.
5: En el mercado podemos encontrar modelos para mujer y para hombre, y aunque la tecnología es similar, cada tipo de rastrillo se segmenta por género para adaptar su forma y banda lubricante a diferentes zonas del cuerpo. Esta segmentación responde a las necesidades prácticas y estrategias de marketing, que suelen reflejarse en los precios, ya que los productos de mujer son más caros que los de hombre.
6: Para ayudarte a elegir mejor, el Laboratorio Nacional de Protección al Consumidor puso a prueba la resistencia y desempeño de 26 modelos distintos, 13 modelos para mujer y 13 para hombre. Se realizaron distintas pruebas para comprobar que los empaques incluyeran la información comercial en español de acuerdo con las normas oficiales mexicanas. También se revisó a detalle el estado de las navajas, analizando el estado original del filo y que estuvieran libres de oxidación o cualquier daño.
5: También se determinó la carga máxima de los mangos antes de romperse. En este caso se convocó a un panel de personas consumidoras que calificaron aspectos como la efectividad en el afeitado, la experiencia de uso y el cuidado y protección que brindan a la piel.
6: En el caso de los rastrillos para mujer, los resultados fueron los siguientes. Todos los modelos analizados presentaron su información comercial correctamente. El modelo de la marca Chedraui presentó imperfecciones en las hojas, navajas. Tres modelos de Gillette, dos de Equate, Chic, Envisage y Big obtuvieron la excelencia en la prueba de cuidado y protección de la piel. Los productos que calificaron con excelencia al promediar todas las pruebas fueron Big, Envisage, Chic y tres modelos de la marca Gillette. Recuerda que la calidad puede ser la misma, pero el precio no. Por ejemplo, el paquete de Chic cuesta 161 pesos y trae 4 piezas. Estarías pagando 40 pesos por rastrillo. Por su parte, el paquete Gillette Venus Extra Suave cuesta 154 pesos, pero al traer menos piezas, cada rastrillo te cuesta 77 pesos, casi el doble. Por eso es importante que compares los precios y desempeño de cada producto.
5: Ahora, en el caso de los rastrillos para hombre, se encontró que todos los modelos presentaron correctamente su información comercial. Tres modelos presentan

0: Perfecciones en las navajas Chedraui y dos de la marca Daycare. Cuatro modelos calificaron con excelencia en la prueba de cuidado y protección en la piel. Tres de la marca Gillette y uno de la marca Envisage. Es importante evaluar el desempeño y el costo por unidad antes de elegir. Por ejemplo, en el paquete Envisage, calificado con excelencia, cuesta 40 pesos y contiene dos piezas. Estarías pagando 20 pesos por rastrillo. Por su parte, el paquete Big de cuatro piezas cuesta 107 pesos, lo que eleva el costo a 27 pesos por cada pieza.
1: Usa tu presupuesto de manera inteligente. Presta atención a las recomendaciones de compra y uso. Compra tus rastrillos en comercios establecidos y revisa que el empaque esté en buenas condiciones. Guarda tu comprobante en caso de que necesites realizar algún cambio por defectos de fábrica. No compartas el rastrillo con otras personas, aunque sean de tu propia familia. Cámbialo cuando notes que necesitas hacer más presión para rasurar adecuadamente.
0: Usa gel o crema para afeitar. De esta forma tu piel sufrirá menos. Usa crema sin fragancia o aloe vera para cuidar tu piel después de afeitarte. Déjalo secar después de utilizarlo. La humedad puede dañar las navajas. Guárdalo en un lugar limpio y sin humedad después de usarlo.
1: Tu elección va más allá de la marca. Se trata de calidad, precio y sobre todo responsabilidad. Al terminar la vida útil de tu rastrillo, no olvides desecharlo de forma segura. Envuélvelo en material resistente o colócalo dentro de un envase vacío para evitar que las hojas queden expuestas. No olvides que la información es tu mejor aliada para consumir de manera responsable.
2: Vista del consumidor.
0: Boletos digitales, mapas, transportes, pagos y hospedaje dependen del acceso a datos móviles. Pero, ¿sabes cómo mantener la conexión al cambiar de ciudad o país sin agotar el saldo, pagar cargos inesperados o perder tu número? Para controlar el uso de tus datos móviles y evitar gastos excesivos en tu celular, tienes que saber qué es lo que estás usando.
1: Si cruzas la frontera y quieres seguir conectado, el servicio de roaming permite que tu número funcione fuera de México, ya que al momento de pisar suelo extranjero, tu celular se conecta a la red de otro operador para que no dejes de postear ni de llamar.
0: Es importante que tomes en cuenta que las tarifas internacionales suelen ser más elevadas, dependiendo de tu plan, operador y país que visites. El cobro puede ser por cada minuto, mensaje o megabyte que uses.
1: Si el roaming no es para ti, sigue estas recomendaciones. Primero, revisa si tu plan ya lo incluye. Y si no es así, desactiva la opción en tu configuración, porque al cruzar la frontera, el equipo podría conectarse automáticamente y generar cargos imprevistos.
0: También verifica cuál es tu línea predeterminada para llamadas y datos. Así evitarás activaciones por error y costos adicionales. Viaja con información y evita sorpresas con la cuenta.
1: Ahora hablemos de las eSIM, un chip digital que se descarga mediante un código QR o una aplicación.
0: Este puede incluir llamadas y mensajes o solo datos. Su ventaja es que te permite conservar el número habitual, ya que los dispositivos pueden manejar dos líneas simultáneamente, la física y la digital.
1: Para viajes internacionales, muchas personas optan por una eSIM regional que les brinda datos móviles y simultáneamente mantiene la línea original exclusivamente para llamadas importantes o emergencias.
0: Presta atención, sigue estos tres pasos clave. Primero, verifica qué incluye exactamente el servicio. Segundo, revisa a detalle los términos y condiciones. Y tercero, confirma quién es el proveedor y bajo qué esquema opera.
1: Toma en cuenta que no todas las eSIM cumplen con los mismos requisitos regulatorios que los operadores tradicionales. Por eso, antes de pagar, lo mejor es informarte bien.
0: Por ello, te traemos una guía rápida para que sepas si debes usar roaming o una eSIM. En caso de que uses roaming antes del viaje, verifica si tu plan incluye Estados Unidos y Canadá. Confirma si se activa de manera automática y revisa muy bien los límites de uso y las tarifas adicionales. Ya cuando estés en tu destino, activa el roaming solo si lo necesitas. Monitorea constantemente tu consumo desde la app de tu operador. Y cuando por fin regreses a casa, desactiva el roaming si ya no lo vas a usar. Y revisa cuidadosamente tu factura.
1: En cambio, si eliges la opción de la eSIM, toma en cuenta lo siguiente. Antes de empacar tus maletas, Verifica la compatibilidad y confirma que tu equipo esté desbloqueado. Compara planes regionales para Estados Unidos, México y Canadá. Descarga y activa la eSIM antes de salir de viaje. Durante tu estancia, configura la eSIM como tu línea principal de datos. Desactiva el roaming en tu línea principal y monitorea el consumo de datos en el plan que contrataste. Y al volver a tu hogar, elimina la eSIM temporal si solo era para el viaje y verifica que tu línea principal vuelva a ser la predeterminada.
0: Una estrategia que puede funcionarte es mantener tu línea física activa para cualquier emergencia y utilizar una eSIM regional para el consumo intensivo de datos.
1: Recuerda que la conectividad la vas a necesitar para todo, desde mostrar tu boleto digital hasta encontrar a tus acompañantes. Lo mejor es conocer todas las variantes, porque solo tú puedes decidir qué opción se adapta más a tus necesidades.
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Esta es la segunda hora de hoy, 40 Global Show 544. Y llega el momento de disfrutar de Ella Tauber, que aquí, ya sabéis, nos encanta, nos ha visitado, por supuesto, para presentarnos su música. Y este es su último sencillo, se titula Hasta

0: encanta lo nuevo de Ella Tower. Bueno, me encanta ella en general. Hasta el fin del mundo es como se llama esta canción de esta artista desde Colombia. Y ahora escucharemos a Taylor Swift de nuevo, pero con el single Oh Polite, que está en la lista de Guatemala, España, Argentina, Ecuador, México y República Dominicana. Y luego volveremos a Colombia, pero con Carlos Vives. 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
1: La canción de Carlos Vives, Te Dedico, que también suena aquí habitualmente en los 40 Global Show, al igual que la de Danny Ocean y Sech. Aquí tenéis Pretty. El tema sigue en lista en Guatemala, Estados Unidos y los 40 de Chile.
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dejamos a Summer con Back to Friends, que todavía se mantiene en la lista de Guatemala, España y México. Y aquí llega Manuel Turizo de nuevo, en este caso por un pendejo no se llora su bachata, Salud mi reina, que está en su último disco a

0: Nainit y luego con Shakira y Burna Boy para celebrar que ya llega la Copa Mundial de la FIFA. Esa es su canción original de este año, que ya está en la lista de Argentina, Chile, Ecuador, Panamá y México. Dai Dai, Shakira y Burna Boy. Y ahora vamos a volver a disfrutar de la música de Rels B en su último lanzamiento. Ya te la puse en su día. Se titula Lleva al Sol.
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0: Después del bolero precioso de Bruno Mars, Risk It All, que sigue la lista de Ecuador, Panamá y México, vamos a escuchar a los colombianos Morat con su single Tu Cárcel, que también está en la lista de Estados Unidos, Argentina, Ecuador, Panamá, México y República Dominicana. Y luego abriremos ya la sección de K-Pop.
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1: Pues sí, vamos allá con la música que nos llega desde Corea del Sur. En este caso, qué alegría poder disfrutar ya, conmemorar el 18 aniversario ya desde su debut del grupo SHINee. Esta es la canción que le da título a su sexto EP, Atmos, que hoy son protagonistas de la sección.

0: Ahí tienes a Shiny, y en este regreso que presenta un ambiente onírico y fresco al ritmo de ese sonido del house electrónico. Como te he dicho, este trabajo conmemora el 18 aniversario desde el debut del grupo y destaca por el regreso del integrante Kay a las actividades grupales tras una pausa de 6 meses. Con Shiny cerramos ya la sección de K-Pop. La semana que viene más aquí.
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0: Y esta semana Rosalía ha tenido que posponer, cancelar algunos shows que tenía en Miami y en Orlando por una emergencia familiar. Le deseamos lo mejor a nuestra querida Rosalía. Aquí está junto a Yaritza y su esencia, La Perla, que está en la lista de Costa Rica, Guatemala, Estados Unidos, España, Argentina, Chile y República Dominicana.
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1: Drop Dead, Olivia Rodrigo. Caemos muertos con ella y canciones como esta que está en la lista de los 40 de Guatemala, España, Argentina, Ecuador, México y República Dominicana. 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

0: bailando con Bad Bunny en Nueva York para despedirle después de esas 10 noches en Madrid con los 40. Ha sido increíble tener a Bad Bunny tantos días con nosotros en el Estadio Metropolitano en Madrid. Seguiremos, por supuesto, el resto de la gira por el planeta y ahora te voy a poner a Mike Towers con su último éxito, Una Nada Más, que ya te pinché la semana pasada y que fue precisamente el primer invitado de Bad Bunny en Madrid. Mike Towers.
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0: Pues con Alex Warren y Fever Dreams, un nuevo single del chico de Ordinary que está en la lista de Guatemala, España y República Dominicana. Te decimos hasta la semana que viene aquí en los 40 Global Show. Volveremos en toda la cadena, en la mayor comunidad de radio musical en español del planeta. Los saludos de nuestro querido productor, el gran Félix Castillo. Yo soy Tony Aguilar. Que tengas una buena semana llena de paz y amor.
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Hoy es lunes 8 de junio. Arranquemos la semana juntos a través de los 40. Espero que hayas tenido un excelente fin de semana, que tengas o que hayas tenido, mejor dicho, la oportunidad de recargar la pila, conectar contigo, la naturaleza, estar con la familia, hacer algo divertido, algo relajante. Y si no, bueno, pues espero que en esa semana tengas oportunidades de escape para que puedas equilibrar tu energía y estés siempre al 100. Pero bueno, hablando de energía, la música que tenemos en esta madrugada está bastante bien. Está muy ad hoc para empezar la semana. Soy arroba Lucero Gama y a partir de este momento, 6 horas de música continua contigo aquí en Los 40.

0: Bandita querida, sea todo el mundo bienvenido una vez más a una edición de estreno. 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
1: Día. Centro de Londres, Reino Unido. Will recibe una llamada. Contesta.
2: Colonel.
1: La mujer del otro lado del teléfono se oye preocupada.
3: We've got UXO in Westminster.
1: Se encontró una bomba a punto de estallar en medio de la ciudad. Will escucha los detalles.
3: Just sending you through the pictures now.
4: World War II. Looks like a 1,000-pounder. Only an 800-meter radius perimeter.
1: Promete llegar para desactivarla. De estreno Cinemex. Zona de riesgo.
5: Esta semana llega a cines un thriller de acción de esos que te mantienen al borde del asiento.
6: Zona de riesgo parte de una premisa bastante interesante. Cuando un grupo de trabajadores de construcción descubren una bomba de la Segunda Guerra que nunca explotó, la ciudad se vuelve un caos lleno de incertidumbre y miedo.
4: Fucking hell, it's ticking.
3: The time fuse is active. It could detonate any minute for the next 48 hours.
6: Pero no todo mundo lo ve así.
5: Mientras las autoridades tratan de inhabilitar la bomba, un grupo de criminales va a tomar la oportunidad para hacer un atraco en medio del caos, como sucede en la vida normalmente.
6: La película cuenta con un elenco bastante de acuerdo al tono de la misma, con Aaron Taylor Johnson a la cabeza del proyecto, acompañado por Theo James, a quien hemos visto en Divergente y en El Mono, y también los acompaña Sam Worthington, que sí, hace más películas que solo Avatar, yo también me acabo de enterar.
5: A mí lo que me gusta de este tipo de películas, la verdad, es que te mantienen con mucha tensión. O sea, la acción siempre es un punto a favor cuando está bien hecha, y precisamente, pues creo que con este elenco, si tú sabes que está Aaron Taylor Johnson, Theo James y Sam Worthington, sabes que vas a ver una película que promete muchísima acción.
6: Además, este caso constituye el club de los casi James Bond, ¿no? Tanto Aaron Taylor Johnson como Theo James estuvieron en la conversación para convertirse en el próximo James Bond tras la salida de Daniel Craig. Y por si fuera poco, el coprotagonista Sam Worthington fue uno de los finalistas reales para interpretar al agente secreto en Casino Royale en 2006, antes de que el papel fuera asignado a Daniel Craig.
5: Ya además agregan a Idris Elba y a Henry Cavill y ya los tienen a todos, ¿no?
6: A todos.
5: En la película no vas a ver el Big Ben y los clásicos autobuses rojos. En su lugar, el rodaje de hecho se hizo en zonas más crudas y cotidianas como Edgware Road y Portobello Market y los túneles subterráneos que están cerca de King's Cross. Y ahí les va un dato curioso, y es que para filmar las escenas de la evacuación en el área de Westway, la producción tuvo que obviamente tramitar permisos que les permitieran cerrar el tráfico real en ventanas de apenas 3 minutos. O sea, así como de 1, 2, 3 minutos, grábele rápido, ya se vació la calle, ya tenemos que volver a abrir. Y Aaron Taylor Johnson trabajó muy de cerca con expertos reales para aprender sobre cómo desactivar bombas, fuerzas policiales, etcétera. Yo creo que hoy Aaron Taylor Johnson es uno de los actores de acción el que es. Tú sabes, una vez más, sabes qué vas a ir a ver cuando está él en una película, ¿no?
6: Y yo me quedé pensando ahorita que decías eso, o sea, de los bloques. Por eso había un tráfico de mierda la última vez que fui. Eso tiene todo el sentido, o sea, como que claro, por eso está colapsada
5: la
6: ciudad.
5: No fue la última vez que fui yo también.
6: Ahí eso tiene todo el sentido.
5: Oye, pero literal como cuando te quieres tomar la foto en el cruce de Abbey Road, ¿no?
6: Sí,
5: de
6: claro.
5: 1, 2, 3.
6: Sí, en chinga, vámonos.
5: Y ya. Así me lo imagino. Mientras tanto, aquí en México, ciérrense todas las calles. No importa. Un mes.
6: Mira.
5: ¿Qué? ¿Quieres hacer tu desfile de Día de Muertos? Te lo hago. Me encanta, por eso soy fan de México. En fin, ya pueden disfrutar de esta película, Zona de Riesgo en sí.
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5: Hoy en este Storytime te contamos de las escenas más repugnantes del cine, que en cuanto escuches esto, te vas a acordar, mejor tener una cubeta cerca.
6: Y para calificarlas, hemos invitado a Alexa para que dé su veredicto, su calificación, estas escenas, desde un discreto eructo hasta sus calificaciones máximas. Así que, empezamos.
5: Estas son las escenas repugnantes del cine que son difíciles de olvidar.
8: Austin Powers, el espía seductor.
9: La escena del café con excremento.
10: Smashing Basil. Oh, this coffee smells like shit.
11: It is shit, Austin.
10: Oh, good, then it's not just me.
6: Austin se prepara un cafecito, pero no se da cuenta del ingrediente principal.
5: Alexa, ¿cuál es tu veredicto?
12: Disgusting.
8: Hannibal.
9: La escena especial de Hannibal Lecter.
13: Dr. Lecter.
14: See, the brain itself feels no pain, Clarice, if that concerns you.

0: example, Paul won't miss this little piece here, which is the part of the prefrontal lobe, which they say is the seat of good manners.
1: El doctor Lecter se venga de un funcionario abriéndole la cabeza, cortando su cerebro para hacer un buen guiso de sesos fritos.
2: Hasta se me quitó el hambre. Alexa, ¿qué calificación le das?
3: Para sesos recomiendo ravioles de sesos y verdura de Petit Chef. Tiene un tiempo de preparación de 35 minutos y rinde 4.
4: Hostel. El corte del ojo.
1: Una chica japonesa tiene un ojo colgando y el héroe tiene que cortárselo para que escapen, saliendo una sustancia amarillenta.
2: Alexa, por favor, tu apreciación.
3: Bácala.
4: La sustancia.
5: El nacimiento del otro yo.
1: Del cuerpo maduro de Demi Moore nace su doble joven, pero hay que guardar su viejo cuerpo que está partido y darle una cosidita.
2: Alexa, ¿qué le das a esta escena?
3: Los síntomas y signos del trastorno dismórfico corporal incluyen ansiedad, preocupación, estrés, mirarse excesivamente al espejo, conductas compulsivas, aseo excesivo y sensación de autoconciencia.
4: Terrifier 3.
5: El destripamiento.
1: Art, el payaso y Victoria usan los intestinos de un cuerpo decapitado para adornar una pared.
2: Alexa, ¿qué opinas de esta escena?
3: Para evitar las ganas de vomitar, relájese y respire con calma.
4: Los hombres detrás del sol.
5: La autopsia.
1: Durante la Segunda Guerra Mundial, unos sádicos médicos japoneses practican una autopsia con un niño. Lo peor es que no era un muñeco, era un cadáver real. Se ve cómo sacan los intestinos, el hígado, cómo lo abren.
2: Ay, no, es que
1: Gaby,
2: me acuerdo.
1: Gaby, la que califica es Alexa, no tú. Relájate, por eso.
2: Es que me acuerdo y me da mucho asco.
3: El cine gore, cine splatter, es un tipo de cine de terror y de explotación centrado en lo visceral y la violencia gráfica extrema. Estas películas, mediante el uso de efectos especiales y exceso de sangre artificial, intentan demostrar la vulnerabilidad, fragilidad y debilidad del cuerpo humano y teatralizar su mutilación.
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2: En todas las cintas, la mordedura de un lobo te convierte en una bestia nocturna que con la luna llena logra fuerza sobrehumana, sentidos amplificados, agilidad y velocidad. Y en la literatura tenemos el supercuento de Boris Vian, el lobo hombre, donde es el caso contrario. Un mago muerde a un lobo que se convierte en hombre y así completita la tomó el grupo La Unión para su gran clase.

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1: Es el cine de horror actual. Un cine que está cambiando las reglas del género. En este Storytime exploramos cómo se están contando las nuevas películas de terror.
0: Nuevos y jóvenes directores.
2: Directores como Ari Aster, quien ha hecho películas como Hereditary y Midsommar, están llevando el terror a nuevos niveles con narrativas inquietantes, al igual que Robert Eggers lo hizo con La Bruja. Algunos están comenzando y están revolucionando el género. Zach Cregger y los treintañeros Danny y Michael Filippo sin duda han mostrado esa maestría.
0: Combinación del terror con otros géneros.
1: El miedo y la comedia han ido de la mano desde hace décadas, pero ¿qué tal un musical con horror? Una de vampiros con un drama racial. Una criatura devoradora de hombres combinada con una película de cirqueros contemporáneos. El nuevo cine de terror está experimentando con estas mezclas para crear experiencias únicas, pero sobre todo explotando los temores que cada uno de nosotros tiene.
0: Temas clásicos.
2: El nuevo cine de terror en realidad no ha cambiado los motivos. Son brujas, invocaciones, maldiciones, demonios, asesinos, vampiros. Lo que ha cambiado es la forma en que estos motivos y que estos temas son tratados. Los directores modificaron los esquemas para sorprender.
0: Grandes actuaciones.
1: Los directores del nuevo cine de terror sacan lo mejor de actores no tan conocidos, pero sí muy competentes. Nominados al Oscar como Josh Brolin, Sally Hawkins, Willem Dafoe o Amy Madigan, desarrollan sus personajes con una seriedad que atrapa la atención del espectador.
0: Grandes historias.
2: Es la piedra angular con la que el nuevo cine de terror se ha revolucionado desde hace un cuarto de siglo.
3: La narrativa innovadora y el enfoque en una historia que se cuenta con seriedad.
2: Incluso si roza la comedia. Así el terror se renueva. Este año en particular, yo no sé tú, pero las experiencias más gozosas que he tenido en una sala de cine han sido con películas de terror que mucha gente dice:
4: es que esto no es terror porque a mí no me dio miedo.
2: Sí, José Luis, ya te oímos. Me gusta poner esta conversación sobre la mesa porque el terror es algo más complejo que me dio miedo o no me dio miedo. El terror tiene justamente que ver con ciertos temas, tiene que ver con no solamente las sensaciones que provoca, sino con cierta forma de contar historias. Weapons es una historia de terror que también es un drama de misterio que tiene su dosis de comedia. Sinners es una historia de terror que también es una película de acción que tiene un retrato de la disparidad racial en Estados Unidos de forma muy precisa, con los vampiros como analogía de la apropiación cultural. 28 años después, que es una secuela de una película también de este siglo, es una película de terror que también es un drama humano sobre masculinidades y es un coming of age. O sea, el género de terror siento que ha roto un poquito la caja de terror y ha permitido que se pueda colocar en diferentes cajas.
1: Gran parte para mí del éxito de las películas que hemos visto, como las que mencionabas hace un rato, es esta confrontación con la realidad. O sea, es el que son cosas que sí suceden, pero llevadas a un extremo y contadas de otra manera.
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0: Más música a través de los 40, la radio de los conciertos. Todo mundo ubica a Millie Bobby Brown. Esta chica que protagoniza la serie Stranger Things, bueno, que ya no es una niña, que es toda una mujer, y que incluso hace ya un tiempo, pues decidió tomar la decisión junto con su esposo de convertirse en madre. Ella adoptó una bebé. Bueno, en entrevista comentó que este acontecimiento le ha marcado la vida en muchísimas formas. Dijo, crear a una hija es una responsabilidad real. Trato de aprender lo máximo posible y llevar eso a su vida, para que ella conozca una realidad en la que las niñas apoyan a las niñas, las mujeres tienen éxito, alcanzan sus sueños y construyen su propio camino. ¡Uy, qué bonito! La verdad, sí hay que reconocer que Millie ha sido una chica muy centrada, tomó un cambio o tomó una decisión muy importante de su vida a una edad muy temprana, pero la verdad es que ha sorprendido muchísimo porque cada decisión que ha tomado la ha hecho con tanta sensatez, sabiduría, que lo más importante es que ella está viviendo su vida de una forma feliz, sin importar toda la fama que tiene a su alrededor. Pues qué bonito, aquí te dejo más información y ya sabes que si quieres saber de este y otros chismecitos, visita los40.com.mx.
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I know that the bar closes at 11. Drop Dead, Olivia Rodrigo, es tendencia, es 40. 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

0: Lucero Gama, estás escuchando Los 40, la radio de los conciertos. Oye, sin marca de maquillaje, sin línea de lencería, sin marca de ropa propia, sin línea de perfumes como otras cantantes de su categoría o generación, Taylor Swift se ha convertido en la artista femenina más rica de la historia, con un patrimonio estimado de $2,000 millones, contribuido únicamente por su carrera musical. Que bueno, no nada más son las canciones, son los conciertos, es todo lo que genera ella con... Yo creo que con su propio nombre, porque vaya que Taylor Swift es una marca muy poderosa, muy fuerte, muy influyente, que evidentemente es sinónimo de éxito en todos los sentidos. Imagínate ya si quisiera emprender en otros ámbitos, si quisiera armar empresas, lanzar productos, no, sería una locura, una bomba. Pero creo que ella está muy bien con la música y eso es más que suficiente. Oye, nosotros continuamos con más música. 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

0: Lunes, comenzando la semana a través de los 40, la radio de los conciertos. Oye, Post Malone definitivamente es uno de los artistas más relevantes de nuestra generación y que tiene demasiado éxito, pero nunca hubiéramos imaginado que él en realidad tuvo una adolescencia bastante complicada. En un reportaje comentó lo siguiente: recuerdo que de adolescente se burlaban de mí y me veían como un bicho raro, ni en citas ni en fiestas encajaba. Me fui cerrando en mi cuarto, practicando guitarra y componiendo canciones, tratando de demostrar que tenía algo que decir. Aquella necesidad de expresarme se volvió mi refugio y, sin saberlo, la clave que cambiaría mi vida. Años después, cuando salió mi primer disco, me sentía como un impostor. Pensaba, si en la prepa nadie me tomaba en serio, ¿quién va a escuchar esto? Pero descubrí que el talento y la pasión no necesitaban aprobación previa. Hoy veo a la gente con mis letras tatuadas y me emociono hasta las lágrimas. El chico que nunca invitaban a las fiestas ahora es la voz de quienes se sienten solos. Es alucinante ver hasta dónde puede llevarte creer en ti mismo. Y creo que esta es la frase que a mí me hizo como mucho sentido, que de repente creemos que nada es posible o que somos buenos para algo, pero requerimos la aprobación de medio mundo, y en realidad no. Cuando crees en ti mismo, cuando crees en ti misma y no necesitas de nadie ni de nada para tener esa seguridad y esa confianza de hacer las cosas que más te apasionan, seguramente tendrá un resultado positivo. Pero eso sí, hay que ser muy perseverante y muy paciente, porque de la noche a la mañana tampoco las cosas llegan, ¿eh? Pero hay que intentar hacer que sucedan. Oye, vamos con música. Soy Arroba Lucero Gama. Buenos días. Es lunes en los 40.
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0: Estás escuchando Los 40, la radio de los conciertos. Oye, Adriana Sendejas, quien ya lo ubicó en el nuevo video de Party de Grupo Frontera, pues da a entender con esta participación que es el nuevo integrante de la agrupación, porque resulta que, bueno, llega un punto en donde está el video de Party y como que él, de manera inesperada, llega y toma el control absoluto del set, y en momentos caóticos, una actitud de protagonista y una energía completamente distinta, Adriano poco a poco se mete al universo de Frontera hasta convertirse prácticamente en la cara principal del video. Y sí, hay quienes ya están diciendo que nació, pues, este nuevo vocalista del Grupo Frontera. Hay quienes simplemente dicen que es parte de, pues, de la grabación de Party, pero yo creo que esa participación sí va más allá de nada más aparecer en el video. Pero bueno, velo y tú dime qué opinas. Soy arroba Lucero Gama y tú escuchas Los 40, la radio de los conciertos.
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0: 5:11.
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0: Gracias por compartir conmigo o por dejarnos ser tus cómplices, tu compañía en esta madrugada de lunes aquí en Los 40. Oye, hace ya unos días Taylor Swift pues publicó la canción I Knew It, I Knew You, que es una de las canciones que forman parte del soundtrack de la película Toy Story 5. Pero la verdad es que esta mujer, híjole, que es bien inteligente, la verdad. Cuando publica la canción, lo hace acompañada de un video donde ella sale teniendo 5 años de edad, vistiendo como toda una auténtica vaquera, con sus botitas, su sombrero, inspirada evidentemente en Woody de Toy Story. Y bueno, imagínate desde los 5 años tener la conexión con esta historia y que, pues, bueno, la vida te lleva por este camino a que ahora tú escribas una canción para esta película. Definitivamente es un sueño hecho realidad. Esta publicación, para que tengas una idea, que fue una locura, en menos de 12 horas alcanzó los 3 millones de likes. 3 millones de likes. Si no lo has visto, bueno, ve al perfil de Taylor Swift en Instagram y verás lo conmovedora que es esta imagen de verla a ella bailando, cantando a los 5 años de edad y ya teniendo la alma de una verdadera vaquera de Toy Story. Soy arroba Lucero Gama y estoy contigo en Los 40, la radio de los conciertos.
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1: Buenos días, Ya Párate. Se arma un capítulo más en este lunes 8 de junio. Aquí Gabo Ramos, arrancamos Ya Párate de los 40. Va a estar buenísimo porque es una semana más y tendremos el viaje retro, también el escoleando, más boletos en el Turbolengua. Y pues ya se acerca, o sea, estamos a tan solo que 8, 9, 10, a tan solo 3 días del mundial y tendremos la información con el Pollo Elizondo. Se va a conectar directamente para darnos ese buen resumen y estén atentos que el jueves directamente inicia también esta justa deportiva en la que se siente la vibra por todos lados. Y ahorita venía en el tráfico, bueno, en el camino hacia la cabina, y ya venía todos casi con su playera, hasta hay gente ya pintada de la cara con la bandera, está increíble, así que se sienta. Además tendremos el Club de los Ex también para que nos marquen. Te dejo los teléfonos 55-5166-8101 o también está el 800-00-610-00. Arrancamos, Ya Párate, hay música para bañarse. Es momento de darle play, mi Lion. Arrancamos, Ya Párate, desde los 40 para toda la cadena nacional.
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1: Es hora de escuchar la número uno de los 40. Esta es la, o sea, la mera mera. Es la rola que va a estar toda la semana comandando nuestra lista. Es momento de que te la aprendas de memoria. Llega la número uno aquí en Ya Párate.
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1: Seguimos avanzando en Ya Párate y esto es lo que no sabías. ¿Qué sabías? Oigan, escuchar música triste contra música alegre. O sea, ¿qué ayuda más cuando estamos mal? Esa es la gran pregunta para todos los yaparateanos. Y cuando estamos tristes, estresados o desanimados, muchas personas hacen algo curioso. En lugar de escuchar música alegre, como que se ponen sus canciones tristes, ¿no? ¿Y esto a qué? O sea, ¿qué ayuda? La respuesta científica es, depende de la persona, de la situación y de la emoción que esté experimentando, pone la rolita. Por ejemplo, escuchan la de Hubert Stank de The Reason, esa canción cuando yo ando medio tristón o algo así, la escucho y digo, ¡ay, me voy hasta el fondo! Y luego ya renazco, ¿no? Nos vamos hasta arriba. La música triste puede producir validación emocional. Cuando una canción expresa exactamente lo que sentimos, nos hace sentir comprendidos y el cerebro percibe. O sea, ¿alguien más ha sentido esto? O sea, no estoy solo. Y se reduce a la sensación de soledad emocional. Y también está la música alegre, ¿no? O sea, cualquier punk o no sé, algún ska, ¿no? Acá, Panteón Rococó, para que te ponga bien arriba, los Caligaris, tal vez. La música alegre tiene efectos diferentes porque aumenta la energía, mejora el estado de ánimo, te pone acá a moverte por todos lados. Entonces, evidentemente, la música nos va acompañando en diferentes momentos, ¿no? Investigadores de la University of Tokyo encontraron que las personas suelen experimentar emociones agradables al escuchar música triste porque saben que la tristeza de la canción no representa una amenaza real. Ya se la saben, ahí está, para que sepan qué hay que escuchar en cada momento, ¿ok? Seguimos aquí en Ya Párate, esto fue Lo que no sabías. ¿Qué sabías?
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1: Estás en Ya Párate de los 40. Es momento de adentrarnos al viaje retro. Y nos vamos hasta el 2001. Fíjese que un día como hoy, 8 de junio, pero en el 2001, la cantante Pink da un giro radical a su carrera con el sencillo Get the Party Started, marcando la pauta de su sonido característico pop rock de los años 2000. Estamos hablando de hace 25 años, ¿no? Pink ha vendido más de 135 millones de discos en todo el mundo y sencillos como Lady Marmalade, ¿se acuerdan? También de la peli Raise Your Glass también, y ha llegado al número uno de los Billboard Hot 100 y es oficialmente la artista solista femenina más reproducida en las radios del Reino Unido en la que va del siglo XX. Bueno, increíble, porque Pink, o sea, el otro día estaba viendo historias de cómo ella entrena también para los conciertos, o sea, se pone de cabeza y canta, imagínate, también va en la caminata y ahí se pone a cantar. O sea, es increíble toda la disciplina que tiene alrededor para poder lograr esos conciertos, que la verdad tiene un vocerrón, ¿no? Bueno, el origen de su apodo no se llama Pink, es por, no, tampoco es por el color de su cabello, sino como homenaje al personaje Mr. Pink en la película de culto Reservoir Dogs de Quentin Tarantino. Ahí se la saben, ya está, ¿eh? Por eso ella se puso Pink y suena un poquito en el viaje.

Pink, ¿sabían que es zurda y vegana? O sea, utiliza la mano izquierda para firmar y componer, además de ser una activa defensora de los derechos de los animales. También dicen que rechazó el Super Bowl, se le ofreció el codiciado show de medio tiempo del Super Bowl en el 2019, pero lo rechazó públicamente en protesta por la situación del jugador Colin Kaepernick y el racismo institucional en la NFL. Por eso se hizo a un lado. Seguimos escuchando a Pink en el viaje retro.

2026, en este lunes 8 de junio. Estamos de vuelta, recuerden que hay boletos, ahí viene el Pollo Elizondo y preparen sus llamadas porque viene Operación Dejando a la Bendy. No te vayas, estás en los 40.

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1: 6 de la mañana, 58 minutos. Se integra al Morning Show Ya Párate, ¡Nashla! ¿Cómo estás, Nash?
2: Bien.
1: Regresó Nashla, no manchen.
2: Oigan, ya después de una semanita los extrañé.
1: Le mandamos un beso a Claudia Chávez, que te estuvo cubriendo una semana completa.
2: Mi Clau, le mando muchos besos, que nos vamos a conectar más adelante, ¿cierto?
1: Al ratito, notita bonita, ¿cómo no?
2: ¡Qué chido!
1: Oye, qué padre, estuviste grabando una serie, entonces.
2: Estuve, fíjate, ahorita le estaba contando aquí a su tío Gabo Ramos, amigos, que sí, Effective Wonder, estoy todavía grabando una serie con Netflix. Intenté, fíjate, aunque no lo creas, mi queridísimo jefe Gabo, que yo, y la verdad es que son muy flexibles, como que en este medio todos nos apoyamos en cuestión de los horarios. Le dije, estoy en Ya Párate, y se emocionaron mucho porque escuchan el programa. Punto número uno, les divierte. Y punto número dos, o sea, también me dijeron, a medida de lo posible queremos que funcione, porque que tú estés en Ya Párate, obvio, para nosotros es mucho más cool.
1: Jala
2: que estés
1: todos.
2: Exacto, jala para todos lados. Pero muy divertida, es una serie que, bueno, ya les contaré, tiene como temas muy
1: ¿tiene humor?
2: Chidos.
1: ¿Tiene humor?
2: Sí, obvio. Juveniles, también. También de oficina.
1: Está muy juvenil, dices.
2: Está,
1: ¿no?
2: muy juvenil. bien jóvenes todos.
1: Oye, bien para la chaviza. Oigan, pues ya se la saben. @ Nashirol para que den follow aquí, @ Gabo Ramos Oficial. Y estudiando un poquito, nos topamos con un video de Belinda y Shakira.
2: Ay, ya sé.
1: Juntas,
2: ya
1: abrazadas
2: sé.
1: Y echando el pancito, ¿eh? O sea, el pancito mañanero. Como que se toparon ahí en los pasillos de los ensayos de la fiesta inaugural de la Copa Mundial de la FIFA del 2026. Y está genial. O sea, que tengamos a estas dos divas, ¿no? De la música en un evento tan importante. Qué hermoso.
2: Qué emoción, fíjate. Sí, oye, ahora sí que estamos bien conectados. Y sí me gustaría que esta semana de inauguración de la Copa Mundial de la FIFA 2026, qué fuerte, que ya es el jueves, amigos. Uh-huh. Hablemos mucho de eso.
1: Sí.
2: La verdad es que sí tengo emoción en mi corazoncito.
1: Se
2: ya
1: está
2: las
1: pidiendo
2: calles,
1: acá las calles.
2: No, ya las calles están de verdad repletas de aficionados. Ahora sí que no crean que soy esa persona, pero sí un poco. Ay, sí, fui a los antros de la colonia Roma este fin de semana.
1: Ajá.
2: Lleno, ya, pero estábamos cantando ya todas las canciones oficiales,
1: claro,
2: que han habido.
1: Shakira,
2: la de este año, claro.
1: Oye, por ella, Belinda.
2: Claro.
1: Ahora están juntas, ¿eh?
2: Y aprovechando, fíjate, este jueves va a estar por ahí Shakira, ya mencionamos por ahí a Belinda, Alejandro Fernández.
1: Va a cantar
2: Maná,
1: el himno.
2: Maná, Los Ángeles Azules, J Balvin, Danny Ocean, Lila Downs, por mencionar algunos. ¿Qué onda tú?
1: Emoción total, y ya se le está pidiendo a Videgaray y al Estaca que nos manden un resumen de la delantera.
2: Ay, no, que nos lleven.
1: No, porque tienen un nuevo programa, La Delantera, que empieza el miércoles a partir de las 7 de la noche por los 40. Y entonces van a estar tocando todos los temas, obviamente, de este evento, de todo que sucede en todo el mundo. Entonces, evidentemente queremos la delantera resumida. A ver si se puede aquí en Ya Párate.
2: Oye, ¿y no necesitan de pronto en la delantera como alguien que los apoye en el estadio.
1: Escríbele por WhatsApp.
2: El 11.
1: Escríbanle por WhatsApp y a ver si te consigues.
2: Pues sí, en una de esas necesitan que vaya yo grave. O sea, con mucho gusto. Tengo libre el horario.
1: Ese sí, ¿no?
2: Ese sí. No se preocupen. No tengo compromiso alguno. Si me están escuchando, porque qué emoción, ¿eh? La neta es que para todos los que son aficionados y no aficionados, recordemos que no solamente es un evento de fútbol, sino de muchísima música, de mucho intercambio cultural. Y qué chido ser sede, lo digo con todas las palabras, Gabo Ramos.
1: Oigan, por otro lado, se anunció Gustavo Cerati va a tener su documental. De un retrato íntimo que revela las zonas más silenciosas y humanas del músico a partir de testimonios exclusivos y material inédito. Hay una entrevista también con su familia. Y bueno, esta producción se va a estrenar en 2027 en Netflix. Y toda la evolución que hemos visto tal vez de la carrera de Gustavo Cerati, a pesar de que pues falleció, ya no está en este plano, pero sigue estando en las giras con versión holograma, sigue estando pues en sus canciones, hasta en películas, en soundtracks. Todo el legado que dejó con Soda Stereo y también como solista. Bueno, ahora viene su documental.
2: Me parece una locura. O sea,
1: qué padre, ¿no?
2: Genuinamente me parece una locura lo mucho que puedes trascender.
1: Claro.
2: No, pero lo que puedes trascender. Mira, ya ahora que en 100 años que pasemos a mejor vida, sí, que hagan un holograma de nosotros y que estemos en Ya Párate aún.
1: Todo se va a poder gracias a la IA. Suele Milayón. Ahí está.

0: Estás en Ya Párate, vámonos con música, Nashla.
1: Ya, yeah, claro que sí, vámonos con una, hay oldie bonita, esas que te abrazan, te late.
0: Como mi tía.
1: Esto es Thank You de Dido, y para contarles un poquito esta canción, Dido escribió la canción pensando en Bob Page, su pareja de ese momento. La idea era mostrar cómo una sola persona puede hacer que un mal día se vuelva soportable, así como tú eres para mí en Ya Párate.
0: ¿Qué soy?
1: Esa persona que me hace la vida más soportable.
0: Esta canción me la dedicó una exnovia en la secundaria. Thank you, me encanta, ¿eh?
1: Gracias.
0: Sí, es oldie, sí es oldie.
1: Sí, oldie, es 40, es 40.
0: Bonitas, pero... Ah, no, viejitas, pero bonitas. Daido suena en Ya Párate de los 40.
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13: Estamos de vuelta antes de lo previsto. ¡Qué suerte!
0: 7:13.

0: 7 de la mañana, 20 minutos, hora centro de México. Estamos escuchando hace ratito a David Bisbal. Por amor, sal de vida. Qué rico se escuchaba.
1: Te sale igualito.
0: Sí. Arránquense con todas las llamadas. Ya está Nashla con nosotros. La semana pasada estaba grabando la serie, hay que dejarlo claro, pero mira, ya puntual.
1: Aquí, sentada en mi lugar. Muchas gracias por los que me preguntaron, ¿eh?
0: No hay cambios. Nashla sigue con nosotros.
1: Ay, ¿cómo que hasta ahorita?
0: Llamada.
1: Para siempre.
0: Bueno.
2: Hola,
0: ¿cómo estás? ¿Cómo te llamas?
2: Esteban,
0: ¿cómo te va? ¿De dónde nos marcas, Esteban? Cuéntanos.
2: No, te marco de Guadalajara.
0: Muy. ¡Buenos días, Esteban! Oye, Esteban, ¿qué preparaste para nosotros aquí en Ya Párate?
2: Ok.
0: ¿Qué preparaste? ¿Chiste, anécdota, un juego, un truco de magia?
2: ¿Qué preparé?
0: Sí. ¿O quieres
2: pues,
0: saludos?
2: No preparé nada.
0: No manches.
2: Pero
1: me encanta.
0: ¿Cómo? No manches, Esteban. No, pues, ¿pero traes lonche?
1: Así hiciste la tarea.
2: ¿Les puedo contar una adivinanza?
0: Órale, va, échala. Rápido. Venga. Adivinanza en 3, 2, 1. ¡Ya!
2: ¿Qué animal tiene 5 letras?
0: Ay,
1: ay, ay.
0: La cebra.
1: A no ver, sé, vaca.
0: León.
1: No.
0: ¿Qué animal?
2: Murciélago. ¿Por
0: qué?
2: 5 vocales, perdón.
0: Ah, las 5 vocales, murciélago. ¡Sí, es cierto!
1: No.
0: Murciélago tiene la A, la E, la I, la O, la U, murciélago.
1: Ah.
0: Es el único animal que tiene las 5 vocales.
1: Ok, de acuerdo.
0: Gracias, Esteban. Te mandamos abrazo. Seguimos levantando.
1: Soy fan de Esteban.
0: Sí.
1: No, aquí les marcaba. Tenía que preparar algo. Ah, ya, tampoco.
0: No traje la cartulina, maestra, dijo.
1: ¿Y cuál es el problema?
0: Ah, llamada.
1: Tenemos llamada. Bueno, ya párate, ¿quién habla?
3: Hola.
1: ¿Quién es?
3: Alison Estana Cruz Ramírez.
1: ¡Ea! ¡Muy!
0: ¡Buenos días, Alison!
1: ¡Alison! ¿Qué nos traes el día de hoy?
3: 2 adivinanzas.
1: Bueno, pero escoge una y mañana nos marcas y ya cuentas la otra. Así que en 3, 2, 1. Venga, Alison.
3: ¿Qué pasa cuando un albañil muere?
1: ¿Cuándo qué?
0: Mente abierta.
3: ¿Qué pasa cuando un albañil muere?
0: Mente abierta. Oh, ¿qué pasa? Sé, ¿qué pasa? Sé, ¿van al velorio? ¿Se lo llevan ahí las cenizas? ¿Qué pasa? ¿Qué pasa? Cuéntanos, por favor.
3: Va al cielo por sus buenas obras.
0: ¡Ay, qué lindo! Es verdad.
1: Está lindo.
0: Está tierno.
1: Está lindo. Gracias, Alison.
3: ¿Quieres mandar saludos?
0: Está irreal, güey.
1: Está irreal. ¿Quieres mandar saludos?
3: ¿Saludos?
1: Claro.
3: A mi mamá y a mi papá y a mi hermana.
1: A todos nos mandamos un saludo hasta allá, hasta tu casa.
0: Anotado los saludos, te mandamos abrazo, gracias por marcarnos. Bye. Fíjate que la semana pasada nos hablaron niños a hacer preguntas sin respuesta, muy filosóficos.
1: Neta, o sea.
0: Hubo un truco radial también, un truco de magia, ¿no? Andamos con un nivel.
1: Estamos subiendo el escalón, ¿no?
0: Bueno, no,
1: yendo hacia lo más alto. Bien ahí.
0: Hay
1: niños.
0: Más llamadas, bueno.
4: Buenos días.
0: ¿Qué pasó? ¿Cómo está? ¿Quién habla?
4: Alonso.
0: ¿Qué pasó, Alonso? ¿Cómo está, licenciado Alonso? Muy.
1: ¡Buenos días, Alonso! Licenciado Alonso.
0: Oye, Alonso, ¿qué nos trae para nosotros aquí en Ya Párate?
4: Una anécdota.
0: Anécdota, venga, música de anécdota, por favor, mi Lion, y estamos listos para ti, Alonso, ahora.
4: Pues resulta que una vez yo estaba en la casa de mi abuela.
0: Ajá.
4: Que marcaron al teléfono.
1: Ajá.
4: Y yo sin saber quién era,
0: no
4: contesté y me dijeron por el teléfono.
0: Sí.
4: ¿Sabes quién soy? Y como escuché el ruido de una camioneta parecida a la de mi mamá,
0: ajá,
4: pues dije, ¿mi mamá? Y me dijo que no. Y me dijo que iba a venir a la casa y que no sé qué tanto.
0: Entonces, ajá.
4: Y pues mi mamá me regañó.
0: Por andar contestando.
4: No. Y pues colgué.
0: Pues que tú también, oye, ¿por qué le andas dando información y contestando a otros, oye?
1: Pero
0: no
1: pues
0: manches.
1: Porque confundió la camioneta, pero ¿quién era?
0: Eso.
1: ¿Supiste
4: no
1: quién
4: sé.
1: Era?
4: Jamás llegó.
1: O sea, no. Pero te dijo por tu nombre, licenciado Alonso.
4: No.
1: Ah, ok.
0: Ay, Alonso, pues les mandamos un saludo y qué bueno que no sucedió nada malo, ¿eh? Hazle caso a tu mami.
1: No, pero si sabes quién es, nos marcas, porque yo ya me quedé clavada en el
0: para
1: chisme.
0: Para que nos cuentes el chisme completo. Te mandamos abrazo. Gracias, Alonso.
4: Gracias. Llevo mucho tiempo intentando marcarles, pero no puedo.
0: No manches, es que estamos a full con llamadas, ¿eh? Sí. Aquí hay cuatro personas levantando teléfonos.
1: Sí.
0: Oye,
1: sí, sí.
0: ¿Quieres mandar saludos aprovechando ya que tienes hace mucho que quieras marcar?
4: Sí.
0: ¿A quién? ¿A quién?
4: A mi mamá, a mi hermana y a mis amigos.
0: Y a la señora de la camioneta. Abrazo, Alonso. Gracias por marcarnos. Mira, Guadalupe Gatica, en nuestro chat de los isotopianos, creo que son los aboqueiros, que es la comunidad del chat de YouTube, dice: hola, saludos desde Loma Bonita, Oaxaca. Me super mega encanta Ya Párate. Me hacen la mañana. Saludos, los amo. ¡Señora! ¡Hay llamada! ¡Bueno!
5: Bueno.
0: ¿Quién habla?
5: Valentina.
0: ¡Muy, pero muy! ¡Buenos días, Valentina!
1: Ay, Valentina, es que si vieras, aquí en la cabina desayunaron un payaso, pero ¿qué onda? ¿De dónde nos marcas?
5: Desde Ciudad de México.
1: ¡Ea! ¿Qué nos traes el día de hoy?
5: Un chiste.
1: Venga,
0: me
1: encantan los chistes. Todo. En tres, en dos, en uno.
0: ¡Ya!
5: ¿Saben cuál es el animal más elástico del mundo?
0: El animal más elástico.
1: Más elástico.
0: Pues yo me imagino que una víbora, una iguana por la piel.
1: ¿Será?
0: A ver, ¿cuál es?
5: El ulefante.
0: ¡Ah! ¡El ulefante! ¡No vayas! ¡Está cabrón!
1: ¡Ulefante!
0: ¡Está cabrón este chiste! ¡El ulefante!
1: ¡Ay, no entendí!
0: El ulefante, pues es un juego de palabras. Ulefante, elefante, ulefante.
1: O sea, ulefante, pero en realidad en la vida real no existe.
0: Pues no, porque es el ayuda. El elefante. Te mandamos un abrazo, gracias por marcarnos.
5: Gracias a ustedes por contestar.
0: No,
1: te
0: pues
1: amamos.
0: A ti por marcar. Ay, nos quedamos en.
1: A
0: en
1: ti por nacer, a tus papás, por todo también.
0: Dice Alma Hernández, bienvenida Nash, saludos desde Canadá.
1: Ay,
0: ya te extrañábamos, Nash.
1: Yo a ustedes bastante. Estuve por ahí, ¿de?
0: Volvió mi Nash, dice Carlos Fuentes. Ya regresó Benjamín, dice Nash, te extrañaba.
1: Por
0: sí.
1: Dos, por tres, por cuatro, los amo, Avocados. Gran comunidad que tenemos. Métanse al canal de YouTube, también ahí es una comunicación mucho más directa.
0: Ajá.
1: Y por cierto, sí,
0: ¿qué?
1: Sí, llegó el momento.
0: ¿De qué?
1: De felicitar a todos los yaparanitas que cumplen el día de hoy.
0: Juan Pablo nos escribió y dice: buenos días, quisiera cantar las yaparanitas a mi hijo Javier, que hoy cumple 9 años desde San Luis Potosí. Mándenle un saludo a Javi, el mero mero, por favor. Es muy fan de su programa, gracias. Y también nos mandan otro mensajito que dice así desde Instagram.
1: Así es, hola, ya párate, mañana es mi cumpleaños, el cumpleaños de mi mamá, que se llama Mari y es súper fan del programa.
0: ¿Quién lo manda?
1: Lo manda...
0: Mía
1: bueno, Drink, así se llama.
0: Pues que suene.
1: Espérate,
0: la chapa.
1: Antes, sí quiero felicitar abiertamente a mi hermana, que es fan del programa, Amira Aguilar Abraham, también quiere las yaparanitas. Y
0: Lady
1: que justo
0: Turismo.
1: Me está, sí, y que me está escribiendo, me las cantas a mí también. Así
0: con
1: que,
0: todo gusto para Amira, con venga. Todo el cariño, que suenen las yaparanitas.

0: bote.
1: ¡Ea! Felicidades, ya para tenos cumpleañeros. Síguenos mandando sus mensajes y es un gusto poder cantarles. Oigan, las yoparanitas.
2: Súper cantado, súper buena onda. Y estuvo el aguacatote tan esperado, porque nada más suena una vez en 4 horas.
1: Así es.
2: Imagínate, una vez en 4 horas y todo lo que ha marcado el aguacatote, ¿no? Por
1: exacto.
2: Favor, manden su aguacatote también al chat o al Instagram. Ahí en la última publicación de @yaparateoficial, se me van para allá. Hay música, llega Rauw Alejandro directamente a Yapárate.
1: Así es, la siguiente canción es de Rauw Alejandro y les cuento un contexto pequeño sobre esta canción que está dando vueltas, literal. Declaró que de joven soñaba con ser futbolista y que participar en un proyecto relacionado con la Copa Mundial FIFA 2026 era un sueño para él. Incluso esto lo dijo Rauw Alejandro como exfutbolista retirado casi profesional. Órale. Muchachos. Y así es, escuchan en Ya Párate en los 40, dando vueltas de Rauw Alejandro.
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0: no te duermas, ya regresamos.
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2: 736.

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0: con
1: tan,
0: la
1: tan.
0: Participación principal de Nashla. Regresó.
1: No saben de verdad, así lo mucho que los extrañé. O sea, en esta sección.
0: Nosotros todo el tiempo, ¿verdad?
1: Pero sí. díganme algo y no me importa. Juren decir la verdad y más que la verdad.
0: ¿Qué?
1: ¿Disfrutaron que no cantara?
0: Sí, la verdad sí. Bueno, Clau como que se aventaba las suyas, ¿eh? Atentos. Así que, por favor, márquenos, pero ya quiero escucharte a ti. Quiero subirte, quiero ver cómo te subes a la mesa.
1: ¿Saben qué? Esperé que me dijeras, obvio te extrañamos,
0: sí te extrañamos,
1: has mejorado
0: pero no
1: mucho.
0: Tanto.
1: No tanto como para que cante.
0: Te extrañamos, pero no tanto.
1: Oigan, fui a un ustedes no quisieron ir, ¿eh? Ustedes son bien cortados, pero porque los he invitado anteriormente. Fui a un karaoke coreano el fin de semana. Sí. Sí, no, a ver, tú nunca quieres ir ni me hagas.
0: Hay llamada,
1: ojos.
0: Bueno.
1: Y me adueñé el micrófono.
0: No, qué gacho. Qué gacho. Hay llamada, bueno. Eso estuvo feo.
2: Bueno.
0: Yo te di la idea y la hiciste. Ay, ¿quién habla? ¿Quién habla?
2: Natalia,
0: bienvenida, ya párate. Oye, ¿qué canción quieres cantar aquí en las más pedidas? ¿Cuál?
2: Nerly.
0: ¿De quién? ¿De quién?
2: Jetson.
0: ¿Cómo se llama, perdón? Es que la tengo que buscar. Girlfriend. Se está cortando. Otra llamada, ahorita márcanos otra vez, por favor, porque estaba cortando.
1: Sí,
0: hay otra llamada.
1: Sí.
0: Venga, Nash.
1: Bueno, ¿quién habla?
3: Hola, buenos días, Sushi.
1: Sushi. Oye, ¿qué canción quieres, Sushi?
0: Y vino una de despecho.
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4: Racing Reina.
0: Racing Reina.
3: Racing okay. Reina, de Julión.
1: ¡Oh! Pero buenísima. Entonces, pero...
0: ¡cántenla!
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0: ¡Ay!
1: ¡Échale!
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0: ¡La qué bonita!
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0: Qué rico despertar con esto, ¿no?
1: Sí.
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0: Una chelita al lado. Una barbacoa, sí, tres taquitos de barbacoa, a ver.
1: Uf. Con cebollita.
0: Con somecito para remojar.
1: Ay, sí, por favor.
0: Bien crudo, que no te puedes mover.
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0: Vámonos, hay llamada, bueno.
6: Hola Gabo, buenos días.
0: Muy buenos días, ¿cómo estás? ¿Cómo te llamas?
6: Hola, me llamo Magali,
0: ¿de dónde marcas, Magali?
6: De Puerto Vallarta.
0: Órale, se siente que andas ahorita todavía en pijama, ¿verdad, Magali?
6: No, ya estamos en el trabajo.
0: perdón, muy bien. En el trabajo, pero con pantuflas, dice, ¿no? Oye,
6: sí,
0: Magali,
6: por favor.
0: ¿De qué chambeas, Magali?
6: Ya sabes, Godinaza.
0: Godinaza, no te preocupes.
1: ¿A qué hora sales?
0: Te acompañamos.
6: Pues ayuda de entrada, pero no de salida.
1: ¡No manches!
0: Bueno, pues ¿qué rolita vas a querer para disfrutar esta mañanita?
6: Gabo, a ver si tú te acuerdas y te la sabes.
0: A ver.
6: Mi huracán llevaba tu nombre.
0: Por favor, esto es de Panda, ¿verdad?
6: Sí, de Panda.
0: Pero...
1: ¡cántala!
6: Ya hace tiempo atrás, te aseguro que tú eras mi huracán. Ya no es así, me dejaste morir. No te acuerdas.
0: No la cantaste bien.

0: feo, ¿eh?
1: No manches, o sea, me fui a mi disco duro que tengo allá bien atrás, le rasqué. Son canciones que yo gritaba en mi camioneta en la secundaria.
0: ¿Y llorabas? ¿Llorabas un poco? Venga.
1: Para ti con desprecio, panda.
0: Ah. Ay, llamadita, lo hiciste muy bien, hasta sudaste. Buenos días, ya párate, ¿quién habla?
1: Qué rico.
2: ¿Silvana?
0: ¿Quién es?
2: Alberto de Puerto Vallarta.
0: Alberto, qué chido. Qué chido que nos hablen de Puerto Vallarta, 91.1 FM. Oye, mi Albert, ¿y qué canción quieres?
2: Quiero una canción para mi esposa, se llama Te Quiero, de Leandro Martínez.
1: Órale.
0: Qué hermoso, qué hermoso. ¿Te está escuchando tu esposa?
2: Pues yo espero que sí.
0: Ok, ojalá que sí.
2: Al rato se la pongo ahí en el podcast.
0: Órale, eso. Eso, eso.
1: ¿No es Leandro Ríos?
2: Leandro Martínez.
1: Leandro Martínez, lo estamos buscando, pero en lo que le encontramos.
0: ¡Cántala!
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0: Martínez, ¿verdad? Venga, la voy a agregar a la playlist. ¡Qué chido! Tenemos llamadita.
1: Hay más llamadas en Ya Párate. Bueno.
2: Buenos días.
1: ¿Qué tal? ¿Cómo estás, Chabelita? ¿Cómo te va?
2: ¡Ay! ¡Qué bueno que la adivinas!
0: ¡Órale! Oye, entonces estuvo épico.
1: Es que estoy conectadísimo con Chabela, me manda audios diario. Pues, oye, ¿sigues modorra o ya estás bien despertada?
2: No, ya estoy bien despierta, ya.
1: Pues avísale a tu voz, Chabela.
2: No, ya.
1: Oye, ¿qué rolita quieres, Chabelita?
2: La de Algo Más, de La Quinta Estación.
1: A ver si es cierto. A ver si te sale. Pero ¡cántala!
2: Ok. Es algo más que la distancia, que el dolor y la nostalgia. Sabemos que eso no nos va a separar.
1: Pensé que Nash cantaba feo.
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1: Gracias, Chabelita.

0: Órale.
1: Venga, ¿eh?
0: 7:46, se puso meloso.
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0: Respeta la canción de Chabelita, no manches.
1: Ay, es que me gusta mucho.
0: Es canción de cantina.
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0: ¿Cómo dice México?
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0: Ha llegado.
1: Sí.
0: Con ustedes.
1: Sí.
0: Aquí en Los 40, en la cadena nacional. En toda la República Mexicana, Estados Unidos y Ciudad Gótica. Aquí, el momento de Nashla. Adelante, venga. Nash. ¿Qué canción va a ser?
1: Tú, yo cuando digo Radiópolis, también como que me recuerda a Ciudad Gótica.
0: Claro, sí, sí, sí.
1: ¿No?
0: ¿Cuál es la Radiópolis, de Superman?
1: Radiópolis, venga.
0: Metrópolis, la de Superman en Metrópolis.
1: Ok, y subida aquí en la mesa, Yaparatiana.
0: Ajá, ya se subió, ¿eh? Véngase al streaming.
1: Con la voz un poco ronca.
0: No le hace. Y la dignidad en el suelo.
1: Esto es por ti y para ti. Bueno, solo por ti, de Belanova.
0: Órale. Pero cántala.
1: Yo sé muy bien que a veces no suelo decir.
0: Qué oso.
1: 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Y sé
0: lo que tenemos que soportar.
1: A veces yo no estoy aquí.
0: ¿Dónde?
1: Por ti. ¿Cómo dice?

No manches. 20 pesitos sí. más de entonación, por favor. No puede ser. ¿Por qué esa fijación de subirse a la mesa? Dice Eduardo Toscano.

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0: Vámonos.
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0: Se siente.
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0: Qué rico.
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0: está aquí en la cabina yaparateana. Cumbia Pedregal. ¿Cómo están, chicos? Bienvenidos.
2: Muy agradecidos de que nos reciban por primera vez aquí en esta preciosa cabina. Con gente tan preciosa.
0: Y deberían verlos, Nash. La gente, sí, véngase al streaming. Traen el tacuche puesto. Traen el vestuario de gala.
3: Me encantó el tacuche puesto.
0: Así es.
3: Pero es que sí. Y con guitarrita en mano, además.
2: Con guitarra en mano y muy buena actitud. A pesar de que, como les comentábamos, somos más gente de noche.
0: De noche, claro.
3: Me gusta. Gran actitud.
4: Nocturnos.
0: Oigan, a ver, su nombre para que lo conozca la gente aquí en Yaparate y postre favorito, ¿va? 3, 2, 1, ya.
2: Soy Luche, mi postre favorito es el pastel de mil hojas.
0: Ah, muy bien.
5: Soy Emilio y mi postre favorito es el helado.
0: El helado, muy bien. ¿De qué sabor el helado?
5: De taro y de azaí.
0: Ay, buena, ¿eh? Acá.
6: Soy Pablo y mi postre favorito eres tú, mi
0: amor. Órale. Sí se armó, sí se armó. Cumbia Pedregal.
6: Mis hermanos son ricos.
0: Nah.
6: Mi postre favorito se llama el pay de queso.
0: El pay de queso. Sí está bueno, ¿no?
6: Sí.
0: Oigan, ¿y para la cocina qué onda? ¿Sí son buenos? ¿Se juntan para cocinar?
5: Gusta. Yo tengo algunos libros.
0: ¿Ah, sí?
5: Soy vegetariano igual que él.
0: Ajá. Uh-huh.
5: Él no, pero tengo algunos libros y me late.
0: No le pegues. Qué buena onda.
5: Cocinar.
0: Y preparan cosillas, ¿no? En familia.
5: Unas cosas, postres.
2: Pues, más música, ¿no? Yo la verdad es que soy pésimo cocinando.
3: Oigan, a ver, duda existencial. ¿Siguen viviendo juntos?
6: Sí. Yo lo único que preparo es el cereal con leche.
0: Ay, ya, con eso, ¿no? Con eso.
5: Yo lo único que preparo es enamorar.
0: ¡Ay!
3: Oigan, son unos románticos. Sí. Tres hermanos, increíble, con la juventud, de verdad, por delante. Con muchas cosas por venir, pero ya con una carrera muy, muy sólida, ¿no? Y también con un gran fandom. Ahí ya los estuvimos estoqueando en Instagram y los quiere mucho la gente.
2: Pues ahí vamos, gracias a Dios, la gente nos está recibiendo aceptable, muy bien. Creo que nuestro público es lo máximo. Somos una bola de románticos, nostálgicos.
0: Sí.
2: Nos gusta chillar, nos gusta dedicar canciones.
5: Hacer el ridículo.
2: Sí, hacer el ridículo.
0: Tiene un alma vieja, ¿no?
2: También alma dice. Muy vieja.
0: Oye,
2: sí.
0: Tiene una colaboración con Edén Muñoz, ¿no?
3: Wow.
2: ¡Ya dos!
0: ¿Cómo ha sido esta relación con Edén, que ella es compa?
2: Es lo máximo, es lo mejor que nos Chido. Ha pasado. De hecho, la razón por la que hicimos la primera fue porque se nos ocurrió escribir, le dijimos, pues chicle y pega.
0: Uh-huh.
2: Y pegó. Y y la verdad es que lindísimo nos contestó. Dijo, justo estoy grabando una canción, cumbia de Los Ángeles Azules. Sale mi disco, mi disco tal día.
0: Ajá.
2: Tal día. Y pues se sacó la primera canción. Fuimos directo a Monterrey a grabar. Yo creo que 3 días después del primer contacto.
0: Sí.
2: Grabamos el videoclip, la música y todo perfecto. Y después le volví a escribir, le dije, ahora vamos a sacar nosotros nuestro disco.
0: La revancha, ¿no?
2: Exactamente. Y sacamos Mi Peor Apuesta.
3: Y lo dices así, Mi Peor Apuesta.
2: Es que esa la compuso un servidor para alguien que fue mi peor apuesta.
0: Ah, tanto sí.
3: Tanto así me gusta, o sea.
0: ¿Ya te rompió en el corazón?
2: Sí,
3: ¿tan
2: ya.
3: pronto ya, Luche?
2: Más de una cada fin de semana.
0: Ay, no seas gacho.
2: También a él, él viene dolido desde hace como 2 años.
5: Emilio, sí.
3: Emilio, ¿sí? Y tú no dices, yo no.
0: ¿No te has recuperado, Emilio?
5: No.
0: ¿Por qué?
5: No.
0: ¿Qué pasó ahí?
5: Pues tuve una relación con una chava de Brasil.
3: Órale.
5: La conocí
3: también
5: en un video,
3: Gabo,
5: de
3: también Gabo.
5: Un video de Warner.
0: Ajá.
5: A lo mejor es la misma, fíjate.
0: No, porque yo estoy casado con ella.
5: Ya
6: se casaron
5: y
6: con
5: bueno,
6: ella.
5: Pues fue lo máximo y estoy dolido.
0: Y
5: por eso canto estas canciones.
3: Pero oye, me gusta, o sea, mezclan su vida personal un poco
0: y está
3: con
0: bien.
3: Lo que escriben y con lo proyectan. Que...
2: Exactamente. De hecho, antes yo no tenía tanta vida romántica, entonces me basaba en los chismes de mis hermanos para escribir.
3: Pero ya dices, cumplí 20 años y todo pasó.
2: Exactamente, todo pasó.
6: Se basaba en las novelas, veía desde los 9 años novelas.
3: Pues, ¿cómo
0: sí?
3: No.
0: Con la mamá veían las novelas en la casa, seguramente.
6: No, por nosotros.
3: Claro.
0: Oigan, Sabor a Llanto es el discazo. Mira, Ojalá Te Arrepientas, es una canción.
2: Que se arrepienta.
0: Te Tengo Que Soltar. Tú Nunca Lo Sabrás.
3: Wow.
0: Te voy a extrañar.
3: ¡Wow!
0: Mi alma llorará.
3: ¡Wow!
0: No hay ni una que diga, oye, oye, pues hay una sonrisa, hay puro dolido acá. Corazón, ¿en dónde estás?
3: ¡Wow! Ok.
0: Si las piedras hablaran, ¿por qué si las piedras hablaran?
2: Eso está padre, pues es básicamente una locura. Es, empieza, hoy lloré sentado junto a unas piedras y en mi locura les confesé que no te había olvidado.
0: Y ya empiezas a cantar.
2: Si las piedras hablaran. Serían fieles testigos de la novela en YouTube y a todos los que vean la canción.
6: Porque no se los vamos a cantar completos.
3: Exacto, que la descarguen, que la descarguen. Oigan, chicos, justamente, bueno, sabemos que ustedes vienen de un linaje muy fuerte, un linaje artístico que por supuesto ha dejado un legado importante para, pues, literalmente para México. Ustedes son hijos de Rubén Cepeda y también nietos de la legendaria actriz y cantante María Victoria. O sea, eso es,
0: sí es
3: un honor absoluto.
2: Un aplauso para...
0: ¡Bravo!
2: Si nos está escuchando, que la adoramos con toda nuestra alma.
3: Oye, sí, justo yo sí quiero ese chismecito. ¿Cuál es el consejo más profundo que les ha dado María Victoria?
6: Bueno... El consejo más profundo ha sido que tengamos respeto por el público, que sepamos aprovechar las nuevas oportunidades, que a veces estás, a veces no estás. Entonces, nunca, mi abuela como que siempre nos dijo que respetemos y que nunca se nos suba el ladrillito por tonterías de que, ay, hoy soy exitoso, mañana tal vez también no. Esta es una carrera de a veces estar y a veces no.
2: A veces estar arriba y a veces estar
6: Exactamente.
2: Abajo. Y creo que ese es un consejo muy importante que nos ha dado, el respeto al público. A veces, incluso quien es tu hater, tienes que respetarle y decirle gracias por estar aquí, por tus comentarios y todo. Ese es un gran consejo que nos ha dado. Siempre nos y ha inculcado con su ejemplo también la humildad. Ella siempre fue humilde a pesar de ser una gran diva.
3: Oye, eso es hermoso, fíjate. Los grandes, ¿no? Siempre serán como los más aterrizados, los que mejores consejos dan. Y qué chido, o sea, debe ser algo muy bonito, ¿no? Que dices, wow, tengo que seguir pasando el apellido, tengo que hacer cosas grandes, que no se quede solamente en esa generación.
2: Claro, y ¿sabes qué? También... Creo que muchos artistas, hijos de o nietos de o sobrinos de, a veces por el miedo de qué dirán o el miedo de ay, pues claro.
0: Las comparaciones, ¿no?
2: Las comparaciones y también que digan, claro, pues él está ahí porque le abrió la puerta a su tío, porque no tiene talento. A nosotros, a diferencia de muchos de esos artistas, nos encanta presumir que ella... sigue viva, que es nuestra familiar, somos orgullosos.
5: En un buen sentido.
2: Sí, en un buen sentido, no en un sentido soberbio, ¿no?
0: No, claro.
2: Estamos de verdad orgullosos de venir de quien venimos, de mi abuelita, de mi mamá, de mi papá, y nos encanta decirlo.
5: De nuestras tías.
2: De nuestras tías, las gemelas Ivonne y Beth, que las amamos.
3: ¡Wow!
6: Amamos nuestra familia.
3: Qué padre,
0: o sea, obviamente se la pasaron también en los foros y así en los estudios.
5: En todas partes, novelas, ¿no? Foros, conciertos.
2: Las famosas pozoladas de mi abuela con sus amigos artistas, de repente era ahí Juan Gabriel o ¿quién más?
6: José.
5: Manzanero.
3: No, o sea, la crema y nata.
2: La mera... los grandes artísticamente.
0: La época de oro, ¿no? También.
2: Ella es de la época de oro.
0: Exactamente. Y vinilos y todo eso ahí en su casa y cassettes, hay de todo, ¿no? O sea, yo tengo un vinilo de Ivonne y Beth. Me tocó.
6: Ah, sí. Órale, mira.
0: Sí, de hecho, yo era muy fan de chiquito de Ivonne y Beth.
6: Wow.
2: Mira qué bueno.
6: Nosotros,
2: onda.
6: Vinilos, creo que no tenemos muchos.
5: Vinilos, no, de hecho.
6: Mi abuela sí.
2: Hay una colección ahí guardada en un cajón de mi papá. Que pues nunca los usa. Ahí se escucha bien padre mi voz.
0: Oigan, rapidísimo, van al Festival Arre también, ¿no? Confirmados.
2: Claro que sí. Anunciamos aquí Festival Arre y es la primera vez que vamos a anunciar.
0: Vamos.
2: Esta es la exclusiva. Estadio GNP con Grupo Firme el 17 y el 18.
0: ¡Órale! venga, unos aplausos fuertes, felicidades en el estadio GNP Seguros, que además la fiesta que se arma con Grupo Firme es una locura. Ya van en su fecha número 11, ahora el 18, ¿ustedes van a estar el 17?
2: 17 y 18.
0: 17 y 18, increíble, ¿eh?
3: De julio, digo, sí, julio. Para que lo tengan como muy en cuenta, busquen sus boletos.
0: ¿Y se van de after con el Grupo Firme a veces?
2: Daría. Pues con ustedes, vamos.
0: Órale, va, armados, sí. ¿No? Está sí, bueno. Sí, sí.
2: Ya están.
0: Ya estamos invitados, ¿eh?
2: Ojo. Modelos invitados. De Brasil.
0: Ojo.
2: Ya en vivo los invitamos.
0: Le digo a mi esposa que lleve unas amigas de Brasil, si quiere.
2: Exacto.
0: Oigan. Exactamente. Lo mejor de todo también en el Festival Arre, que es un festival que regresa a la Ciudad de México. Estuvo ya allá en Monterrey, ahora regresa. Grandes escenarios. Le deseamos lo mejor, chicos. Muchas gracias.
2: Muchas gracias.
0: Cumbia Pedregal está con nosotros. Se quedan un ratito con nosotros en el streaming. Vénganse al canal de YouTube de Los 40 México. Vámonos con más música, mi Lion. Y seguimos aquí en Ya Párate. Llega Javi.
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5: Estamos de vuelta antes de lo previsto.
6: ¡Qué suerte!
7: 8:12.

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1: 8 de la mañana, 18 minutos. Esa música se siente. Se siente ahí en tus entrañas, ahí en el Nies, porque llega el club de los ex.
2: En la Nies.
1: Es que no, yo dije Nies. Yo dije Nies, tú dijiste otra cosa, Nash. Yo dije Nies. Pero bueno, el club de los ex, márquenle 55-5166-8101 o el
2: 800-00610-00.
1: También hay un WhatsApp, ¿eh?
2: Han pasado muchas cosas este lunes. Como que ya...
1: Como que me extrañabas,
2: estoy,
1: más bien, ¿no?
2: Me estoy reintegrando.
1: Hay un WhatsApp, párate, 55-49-35-24-41.
2: Bueno. ¿De dónde sacas así tantas cosas? O no. Sea, te levantas y dices, a ver, esta voy a aplicarla acá.
1: No, se me... las vomito.
2: O sea, suceden. O sea,
1: salen.
2: Suceden.
1: Ya cuando salen me doy cuenta.
2: Es hermoso, ¿eh?
1: Oigan.
2: Déjame decirte que es hermoso.
1: Hay llamadas, por favor, porque en el Club de los Ex... Es muy interesante que nos marquen y nos cuenten el chismecito, no solamente la historia.
2: Ah, obvio.
1: El chismecito.
2: Obvio, siempre
1: estamos
2: dispuestos.
1: Que se cocine bien, a fuego lento, ¿no? Que
2: sí.
1: Tengas un chismecito ahí, baño María. Bueno.
3: Hola.
1: ¿Qué pasó? ¿Cómo estás? ¿Cómo te llamas?
2: Enojadísima.
1: Bien. ¿Cómo te llamas?
3: Paola.
1: ¿Por qué estás tan enojada?
3: Porque los sex son horribles.
1: Muy bien,
2: ¡ay,
1: Paola!
2: Sí.
1: Oye, Paola, a ver, ¿qué título le ponemos a esta historia en tu gafetito?
3: Ay, el peor fracaso de la vida.
1: El peor fracaso de la vida. Ya lo notamos. Y ahora sí, Paola, cuéntanos tu historia en el Club de los Ex. Toma tu gafete y échatela.
3: Bueno, resulta que ya sabes, como siempre, tienes una buena relación, todo crees que está súper bien, te casas y todo lo demás, y súper padre. Y resulta que el hombre, pues le gustan los hombres.
2: ¿Qué?
1: Bueno, entonces, pero ¿qué tal si era fluido? O sea, que le gusta de todo.
2: Bueno, pero le engañó,
3: pero,
2: le engañó.
3: Me hubiera avisado antes.
1: Bueno, eso sí.
2: No, sí te engañó, Paola.
1: ¿Y cómo te diste cuenta que le gustaban los hombres? Porque ese es el chismecito que
3: tenía.
1: Tenía
3: un amigo que se llamaba Juan. Entonces Juan era Juan para todos lados. Y Juan para todos lados decía yo, bueno, pues ¿qué le pasa con este Juan, no?
1: Uh-huh.
3: Y pues siempre. Y de verdad hasta dije, es que se me hace muy raro que siempre esté con Juan. Entonces, hasta el día de la boda, el mentado Juan con una carota y todo lo que tú quieras. Pero aparte, el mentado Juan, no creas que era una cosita, o sea, era un monstruote de hombre, grandote,
1: ah,
3: gimnasio,
1: sea,
3: y lo demás.
2: O sea, guapetón.
1: Les gustan osos, ¿no?
3: Exacto, o sea, le gustaban grandotes, no grandotas.
1: Sí, unos brazotes, pectoral, ¿no?
3: Exacto, entonces al día de hoy, aunque es mi ex, lo sigo viendo con el mentado Juan, aunque él, según ya se volvió a casar.
2: No.
3: O a juntar, no sé si le llamas así.
2: O sea, oye, pero espera, o sea, porque el mentado Juan, así el grandote enorme, fue a tu boda con Jeta. Y
3: sí,
2: ahí
3: claro.
2: Te diste cuenta, o sea, los encontraste.
3: No, o sea, siempre andaban pegados, para todo andaban pegados.
1: Como perros.
3: Sí, o sea, que porque voy con Juan y que voy que no sé qué, y este con Juan y que Juan y que Juan. Entonces, al día de hoy, el mentado Juan, pues sigue ahí porque él está soltero y toda la cosa. Digo, para tener 50 y tantos años, pues ya está raro, ¿no?
1: Claro, no manches.
2: Pues sí, oye, y total, le pides el divorcio. Le dices, a mí no me la vas a hacer, Jochis. No,
3: pues
2: me la vas
3: más
2: a hacer.
3: Que obvio.
1: Claro.
2: Oye,
1: hoy me encanta la música de fondo, de Casos de Vida
2: Rosa.
1: Real, ¿no? Ah, de La Rosa de Guadalupe.
2: Sí.
3: Algo así.
1: Oye.
3: Pero bueno, ya, siempre dejas algo malo para que venga algo bueno.
1: Pao, ¿tienes sí. otra pareja entonces?
3: Sí, ya.
1: Ok, Juan, ¿no? Ah,
3: se lo bajé.
2: Oye, Juan es mi nuevo novio.
1: Pao, a ver, pásame tu gafete porque le voy a cambiar la historia que le pusiste. El título ya no va. Ahora el título va a ser Juan, el que le agarró el zaguán. Ahí te lo dejamos. Te mandamos un beso, Pao.
3: Gracias.
1: Ay. Pobrecilla, Pao.
2: Qué historias. La verdad es que más de una se parece a la de Paola. Y tú lo sabes ya, para ti, en lo que me estás escuchando, que le conoces este mismo caso a alguien. Punto.
1: Tengan cuidado con los Juanes, ¿no? Con
2: tengan.
1: Ese Juan.
2: Tronado.
1: Juan el mecánico. Uf, cuidado con Juan el mecánico.
2: El mamado del gimnasio.
1: Les agarra el mofle.
2: Exacto.
1: Bueno, ahí estuvo el Club de los Ex. Más adelante llega el Pollo. El Pollo Elizondo con los deportes de aquí de Ya Párate.
2: Uy, ¿okay? No, mucho que chismear, ¿eh? Mucho que chismear porque pues ya lo hemos comentado.
1: Vámonos.
2: El 11 de inauguración.
1: Piel de Azúcar, Juan Solo, suena en Ya Párate de los 40.

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1: Se les prometió y se cumple aquí. Aquí está Nashla en la cabina yaparateana. Aquí Gabo Ramos y se suma el pollo.
2: Hola, buenos días, yaparateanos. ¿Cómo están? Semana mundialista. Ahora
3: ya
2: sí.
3: Ya sé.
1: Emocionados de escucharte, pollo, no manches.
2: Yo estoy más emocionado y feliz de escuchar a Gabito y a mi Nashlita y poder platicar. Oigan, ¿están emocionados? Ya viene la inauguración.
3: Uy. Obvio, de verdad. Mira, que hemos platicado desde que estoy aquí en Ya Párate, que este año es la Copa Mundial de la FIFA 2026 en México, que se sepa, país sede.
2: Así es, Nashlita. Oye, y además, Radiópolis, somos la casa oficial de la Copa del Mundo. O sea, todos los partidos los van a poder escuchar a través de estas frecuencias de Radiópolis, de todo el grupo. Así que, bueno, pues está muy chido. Y así como lo decía Nashlita, bueno, pues ya arranca la Copa del Mundo, semana mundialista. El jueves será la gran inauguración desde el Estadio Ciudad de México.
1: Oye,
2: entre paréntesis,
1: pollo,
2: el Estadio Azteca, sí, señor.
1: Hubo ahí unos videos que se colaron, ¿no? De que unos drones y que la inauguración va a estar buenísima, con mucha tecnología.
2: Sí, oye, fíjate,
1: ¿no?,
2: que están haciendo pruebas para todo el show. Ha habido drones, ha estado Shakira, ¿no?, en el estadio. Por ahí dicen que también Belinda puede aparecer. Ahí les va, para
3: no,
2: todos
3: va,
2: los que...
3: va a aparecer.
2: Ah, bueno, ya confirmado por Nash, que Nashla tiene muchas conexiones.
3: Mi amiga personal.
1: Oye, ¿y sabes más de las pruebas? ¿Tú cuáles pruebas, pollo?
2: No, pues yo no tantas, no he probado tantas.
1: Ah, ok.
2: Oigan, para todos los que digan, ¿y cómo va a estar el show? La neta, si el jueves pueden evitar pasar por toda la zona aledaña al Estadio Azteca,
1: claro,
2: hágalo. Va a estar cerrado desde muy temprano, o sea, muy temprano, desde las 6 de la mañana o incluso antes. Va a haber poco acceso a esa zona, entonces...
1: Hay que cambiar el llamado del jueves, Rulo, entonces que vengamos a las 5 o 4 de la mañana aquí a la cabina yaparateana, ¿no?
2: Así es, mira, en una de esas lo graban y ya las sillas están de regreso en su casa. Se supone que las puertas se van a abrir desde las 9 de la mañana para que el evento empiece a partir de las 11 y a la 1 sería el partido. Entonces, bueno, pues va a ser un caos, pero digamos un caos chido. Porque, bueno, pues habrá inauguración del Mundial en nuestro país. Y, pues, tomen sus precauciones. Por cierto, ahí les va tip. Si tú no tienes boleto y por ahí te andan sobrando 55,000 varos, métete a la página de la FIFA. Todavía hay un par de boletos. En eso andan, ¿eh? Más o menos 55,000 pesos boletos para la inauguración.
3: Sí, ando buscando boleto, pero no tengo 55,000 pesos.
2: No. Yo estoy igual, pues por dos. Si alguien nos quiere llevar, invítenos, la neta.
3: Pues sí.
2: Apiádense de nosotros.
3: Oye, pero tú tienes más conectes, ¿eh? Ahí sí necesitas asistente, o sea, quien te toma las fotos. O sea, ahora que quieres ser influencer, con muchísimo gusto.
1: Pero también
3: cuenta con el apoyo.
1: Están los fanfest, ¿no, pollo? O sea, para los que no alcanzamos.
2: ¿Sí? Va a haber diferentes fanfests. Por ejemplo, en el Zócalo estará el oficial acá en la Ciudad de México. Ahí se van a transmitir los partidos. Habrá otros en donde cobren en diferentes zonas del país. Digamos, no son oficiales, pero de igual forma van a poder transmitir algunos partidos. Entonces, pues ahí esté pendiente de las diferentes activaciones que habrá en la Ciudad de México, también en Guadalajara, por supuesto, en Monterrey. Y bueno, pues hablando de estos temas mundialistas, tenemos una selección que es candidata a ser campeona del mundo y que hoy va a jugar en nuestro país. Me refiero a España, que se va a enfrentar a Perú.
1: Pensé que estabas hablando de la selección
3: de
1: mexicana.
3: México. Sí, mi pollo.
2: No. O sea, a ver, yo antes de contarles lo de España, ¿hasta dónde creen que llegue México, la neta?
1: Al sexto partido.
3: Yo te voy a decir, o sea, todo esto, digo, claro, es una opinión que me baso de gente que sabe, ¿no?
1: Expectativa,
3: no,
1: realidad.
3: No, pero la neta quiero que tú me desmientas o que me digas sí, estás en lo correcto.
1: Desmiéntasela.
3: Traemos equipazo.
1: Ajá.
3: No.
2: Traemos equipo.
3: No, equipazo.
2: Ok, equipazo.
3: No, o sea, es pregunta.
1: La pregunta es para ti, pollo. ¿Es equipo
2: pregunta,
1: o
2: no,
1: equipazo? ¿Tú qué tienes
2: No, equipo. La neta, equipazo no, es equipo.
1: Y gacho.
2: Pero donde nos podemos hacer muy fuertes, y creo que ahí sí ese es mensaje para todos, en la localía, o sea, que el estadio pese desde el minuto uno. La neta, el grupo no está tan complicado. A ver, es Sudáfrica, Corea, que Corea juega bastante bien, y Chequia. un equipo europeo, no es de los principales. Entonces creo que si México aprovecha la localía, que son dos en Ciudad de México y uno en Guadalajara, puede pasar como primero de grupo, y ya en la fase de eliminatoria, o sea, está proyectado que el rival, si pasas de primero, sea Escocia. Y Escocia también en el Estadio Azteca, pues creo que es bastante pasable el partido. Ya después, avanzas, sería Inglaterra. Inglaterra también en el Estadio Azteca, con la altura, con la gente de nuestro favor, con el clima, el horario, todo a nuestro favor, pues podría ser algo histórico, pero bueno, ya se antoja medio difícil.
1: ¿Y sabes qué está pasando? Que los partidos de México son un jueves, mi pollo.
2: Hoy es que
3: se festeja.
1: Por lo menos tres, sí, uno sí. Se va como de
2: sí, varias. No, pues, yo creo que para nada es queja, ojalá que la gente lo disfrute, pero...
1: Hablabas pues, de la selección de España, ¿no?
2: Pues sí, les hablaba de la selección de España, ya para terminar esto, yo creo que México se va a quedar en los cuartos de final, ojalá que pueda, sería una muy buena actuación, pero bueno, yo creo que hasta cuartos llegaremos. España está en México porque juega en Puebla contra la selección de Perú. Es su último partido de preparación antes ya de empezar su camino mundialista, pero la neta está muy chido porque España para muchos, incluso para las casas de apuesta y estas páginas especializadas en proyecciones, son el candidato uno a ser campeón del mundo. Órale. España. Entonces, bueno, pues están en nuestro país, así que pues qué bueno que se dieron la oportunidad de tener un partido de preparación acá en México.
1: Oiga, a todos los que están tirando hate a la selección mexicana, pónganle onda, o sea, somos mexicanos.
2: Sí,
1: hay que poner energía desde un mensajito a los que van al estadio a gritarle, a tirarle toda la buena onda, porque dicen que México es mágico. Entonces, la energía la tenemos que generar nosotros también para que por lo menos pasen al segundo partido, pasen al tercer partido.
3: al cuarto, ¿no? El cuarto, yo siento que el cuarto sí la armamos porque pues ya históricamente lo logramos. Ahora, aquí... siento que ahora sí, como dices tú, Gabo Ramos, la unión, la fuerza, o sea, todas las buenas vibras que le podemos mandar a los futbolistas, creo que podrían hacer la diferencia. Estoy soñando mucho.
1: En todos los mercados de México hay un stand de magia. Magia negra, magia blanca, lo que ustedes quieran. Vayan y compren ahí su sirio, compren ahí su polvito, lo que tengan que hacer, y también tírenle buena onda a la selección. O
2: sea, el mundial es cada 4 años, quizá nunca nos vuelva a tocar ser anfitriones. Bueno, eso.
3: Ay, dicen ya, cálmate, tú también.
2: No, no se ve tan cercano que un mundial regrese a nuestro país, sería el cuarto, entonces ya se ve medio difícil. La neta, hay que aprovechar este, o sea, somos por tercera vez anfitriones del mundial, estaremos en casa al menos los primeros partidos, hay que apoyar a la selección. ¿Quién nos puede quitar la ilusión? O sea, pues no, con tantos problemas, ¿por qué no ilusionarnos?
3: ¡Eso! Yo sí estoy bien.
1: ¡Eso!
3: Yo sí estoy ilusionada, ¿eh?
1: Póngale buena vibra.
3: Yo sí creo que tenemos buen equipo.
1: Ana Seferino dice, así es, Gabo, lo que se piensa se crea, ¡vamos, México! ¡Vamos! Pelucón dice, sí, llegan al cuarto partido. ¡Vamos, eso, México!
2: Venga. Ojalá es el cuarto y el quinto y el sexto partido. Y
1: ¡vamos, México!
2: Oye, mi Gabito, antes de despedirnos, porque la gente me lo pidió ayer en redes sociales, me decían, habla de Roland Garros. Bueno, pues a Alexander Zverev se convirtió en el campeón de Roland Garros y la joven rusa de 19 años, Mirra Andreeva, también consiguió el título en Roland Garros, uno de los Grand Slams en el lado del tenis. Así que, pues felicidades a Zverev, el alemán, y a la rusa Andreeva, que son campeones de Roland Garros.
3: Oye,
2: no?
3: qué fantasía, también estar la por rusa. Ahí en el... No, la... ir al Roland Garros.
1: Estamos pasando varios jugadores.
3: No, pero también qué fantasía presenciar en algún punto en la vida el Roland Garros.
2: Sí,
3: la
2: cómo
3: neta,
2: no,
3: la
2: también
3: neta.
2: Estaría bastante bien allá.
1: Estén atentos todos. A partir del 10 de junio, de lunes a domingo a las 7 de la noche, la delantera, mi pollo. Va a estar buenísimo.
2: Va a estar
1: favor. Buenísimo
2: ahí con los cornetos en la delantera.
1: Pati Cantú también presente.
2: Sí,
1: Lati y Félix también, Félix Fernández. Así que, pues todo el equipo también de Radiópolis echándole montón para que no se pierdan cada detalle de lunes a domingo a partir del 10 de junio, desde las 7 hasta las 9, la delantera.
3: Venga, va a estar sabroso. Qué felicidad.
2: Va a estar sabrosón.
3: Qué felicidad también, de alguna manera, ser los oficiales, que se sepa, los 40 W Radio. Aquí vas a poder escuchar todos los partidos.
1: No, mi pollo, y cuando entras, ya aquí en Radiópolis, ya hay una entrada bien bonita.
2: Así, claro, la casa del mundial, ¿no? Sí. Ya estamos.
1: Te mandamos un abrazo.
2: A charolear. Igualmente, no se pierda la Copa del Mundo a través de todas las transmisiones de Radiópolis. Por ahí nos estaremos escuchando en varios partidos, así que les mando un fuerte abrazo y aparateanos. Los amo. Adiós.
3: Bye, bye.
1: Te mandamos un abrazote. Estuvo el Pollo Elizondo. Dele follow, por favor. 8:35, hora centro de México. Vámonos con música.
3: Así es, vámonos con un... Mira, no es rola, es rolón. Rolón, señores. Canten con nosotros. Ay, sí, canten con nosotros. Esto es Mis Ojos Lloran Por Ti, de Big Boy, en los 40.
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1: Este fin de semana uno de los temas de tendencia fue la confirmación de que llegó a su fin el noviazgo entre Kenia Os y Peso Pluma. Compartieron un comunicado en el que explican que la relación termina con amor, respeto y en los mejores términos. Agradecieron las muestras de cariño y apoyo que recibieron durante el tiempo que estuvieron juntos, aproximadamente 1 año 3 meses. 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Cientos de personas se concentraron el pasado sábado en Paseo de la Reforma entre el Ángel y la Glorieta del Caballito para tratar de romper el récord Guinness de la ola más grande del mundo con motivo del Mundial. La certificación del récord quedó en suspenso debido a interrupciones en la secuencia detectada por los visores de prueba. 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La selección de fútbol iraní llegó a Tijuana para instalar su campamento de cara a su participación en el Mundial 2026 ante las trabas logísticas y diplomáticas en Estados Unidos. En tanto, los seleccionados de Corea del Sur arribaron a Guadalajara y los españoles a Puebla. 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Andrea Antonelli de Mercedes logró su quinta victoria del año en el Gran Premio de Mónaco. A pesar de la caótica carrera, consolidó su liderato en el Mundial de Pilotos. Sergio Checo Pérez acabó 15º, cruzó 10º la meta, pero una sanción de 10 segundos lo hizo perder 5 posiciones y perder su primer punto. Soy Ivette Parga Ávila.
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1: Así lo es, estamos en vivo, 8 de la mañana, 47 minutos, hora centro de México, y se viene la justa futbolera más importante del mundo. ¿Y tú? ¿Dónde la vas a ver?
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1: Y nos ponemos de gala, emocionados, porque llega a la cabina ya para Tiana, Diego Cárdenas.
3: ¡Sí! Buenos días a todos. Ni tanto de gala.
1: Con okay. Su top.
3: Yo estuve viendo el streaming y vi que vino gente de Tacuche, claro. Toda la
2: mañana. ¿Qué tal, eh? ¿Qué tal?
3: A mí, llegué tarde para verlos.
1: A mí me encanta que Diego Cárdenas prepara su top y aparte viene a darlo en top, ¿no? O sea, es el top de Diego Cárdenas en top.
3: Me voy a hacer, tienes razón, sí. Me voy a hacer un top que diga el top 3.
1: Y los bienes vienen topless. No, oh, va a estar buenísimo. Qué mal. Oye, ¿de qué se trata nuestro top hoy?
3: El día de hoy, los gustos más extraños que han confesado algunos famosos.
2: Wow, ok.
3: ¿Tienen algún gusto raro? Hablen ahora o callen para siempre.
1: Me gusta agarrar el plátano y embarrarlo crema de cacahuate.
3: ¿Qué tal? Buenos días a todos.
1: No, de verdad. Así, plátano, crema de cacahuate y luego para adentro. Sí.
2: Bueno, pero no está tan... Se te hace raro. ¿Por qué?
3: No se me hace raro.
1: Bueno, los huevos con mermelada.
3: Se me hace cochino que ni siquiera lo cortes y le pongas encima y lo metes directo así en...
1: Huevos con mermelada.
3: Ah.
1: Está fría cuando los...
2: Bueno, huevo con catsup, que
3: huevos estrellados.
1: Hay más.
2: Sí.
1: Se te ensucia el pantalón, ¿no, güey?
3: No.
1: Oye, ahora sí. Diego Cárdenas. Número 3.
3: Vámonos con el número 3. Está Megan Fox. ¿Saben quién es Megan Fox?
2: Obvio.
3: ¿No? Una actriz famosísima de Hollywood.
2: Maestra.
3: Que se ha hecho famosa por la saga de Transformers. Exactamente. Guapísima. Ella tiene una rara obsesión por oler los libros.
2: ¿Qué?
3: Lo ha declarado en varias entrevistas y dice que lo primero que hace para decidirse cuál va a leer esta semana, echarle una olida.
2: ¿Cómo huele?
1: Una olfateada. Ah,
3: olfateada.
1: Dice, ay, este sí huele sabroso.
3: Este huele a que me la voy a pasar bien.
1: Órale.
3: Y lo compro y lo leo.
1: Este huele ya a quesito, este mejor ya no.
3: No, raro, ¿no?
1: Los dos descartando.
2: Bueno,
3: dice
2: no
3: que
2: culpo.
3: Se le hace relajante el olor como el papel con la tinta.
2: Sí, y no la culpo, porque sí huele rico.
1: Oye, el olor a nuevo también, ¿no?
3: El olor a
1: nuevo.
3: No entras a un coche,
1: huele a nuevo.
3: Éxito. Ese podría ser mi gusto.
1: Huele a éxito, no huele a nuevo.
3: Éxito.
1: Huele a éxito porque te lo compraste nuevo.
3: De los nuevos, estos que van a sacar la Ciudad de México baratos, van a oler a nuevo.
1: Van a oler a nuevo. Hay más. Entonces, Megan Fox en el número 3, que le gusta.

0: recolectando pelo y ya quieren que les diga de quién tiene pelo.
1: Sí, obvio, está rarísimo.
2: No, está
1: obvio,
2: raro.
1: Está bizarro. Yo la amo, loco. Pero está bizarro.
0: Miley Cyrus y Taylor Swift le donaron un pedacito de su cabello y los tiene guardados en su cajita de pelos.
1: No.
2: Es muy peligroso eso.
0: Está raro.
1: Oye, no, o sea, no, con el pelo amarres.
2: Pueden detectar todo.
0: Es que ella misma lo contó, ¿eh? Ella misma contó que guardaba cabello de famosos y que le gusta tenerlo. Y también, pues, de su familia, que si del perro, que si de todo mundo.
2: Bueno, tener un álbum, ¿no? De tener un álbum con los pedacitos de pelo, un pelito.
0: No hay cosa más asquerosa que eso, ¿no? Mi mamá tenía guardado así como los primeros pelitos que me cortaron.
2: No.
1: Sí, por dos. Por dos yo lo encontré en un álbum.
2: Los que guardan las mamás, ¿no?
0: Los dientes. ¿Tú no guardas los dientes de tus hijos que se les van cayendo?
2: No, se los lleva el ratón.
0: Ah,
2: ya no hay chance.
0: Desgraciado.
1: Sí, le gana el ratón Pérez.
0: ¡Número uno! En el número uno tenemos a Cristiano Ronaldo. Pues es que estamos entrando en
2: Cristiano Ronaldo.
0: ¿De qué creen que tenga el señor cara de que hace cosas raras?
1: Híjole.
2: De que siempre raro, le mete el dedito al pastel antes de soplarle las velas. Tengo como que
1: sensación que es
0: le gusta meterle el dedo al pastel.
2: Es de esos.
0: También. No pero sé. Tiene un gusto raro. En realidad, hasta lo hizo profesionalmente por hacer siestas durante el día. Wow. Él no es como que duerma 8 horas seguidas, sino desarrollaron un sistema para él. Descansa mucho mejor su cuerpo con hacer siestas cada determinado tiempo. Y eso marca que también cambie sus hábitos alimenticios y cosas así. Entonces, su obsesión con dormir y tomar siestas es bastante rara.
2: Oye, está bueno, ¿eh? Yo también antes me aventaba siestas. Hoy me duermo más temprano, pero antes sí me aventaba una siestita tipo 5 de la tarde.
1: Delicioso.
0: Como cuando nosotros normal, bueno, la gente común y corriente, más corriente que común, hace siestas por precastrinar, ¿no? Por andar dejando cosas para después.
2: No quieres ir al gimnasio.
0: Me echo una Heidi y ya después me voy.
1: Sí, exacto. Pero tú sabes que el momento donde yo me echo así una Heidi, dirías tú, sería cuando, ¿sabes? Alguien más va manejando el coche. No, es lo más delicioso.
0: No hay nada más rico que echarte una Heidi de media bruja.
2: Y más si es Clum. Oigan, ahí estuvo @DGOCárdenas. Denle follow, por favor.
0: La próxima vez que les digan que tienen gustos raros, acuérdese de que está Katy Perry buscando pelo suyo.
1: Eso me da miedo. Necesitamos, ya sabes, hacer una investigación más profunda.
0: Totalmente.
1: O sea, que imagínate que tenga tu pelo y te hizo un amarre.
0: De hecho, cuando fue a la televisora del Ajusco, estuvo agarrando pelos de todos los conductores.
1: ¿Neta?
0: No, no es cierto.
1: Ah, yo digo.
2: De venga alegría.
0: Le voy a preguntar al Capi.
2: Vámonos con música. Gracias, Diego Cárdenas.
0: Al
2: todos
0: contrario.
2: Los días con un top diferente aquí en Ya Párate. Por favor, estén atentos. Llega Morat y Silvestre Dangond. Esto es Lo Poco Que Yo Quiero. Suena en Ya Párate.
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1: Seguimos en vivo aquí en Ya Párate. Vámonos a la número 1 de los 40.

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1: 9:04, hora centro de México. Nos enfrentamos al Turbolengua. Se suma a la mesa ya paratiana el Atomix.
2: Eso, y como siempre, yo voy a mi destino y voy a ganar.
1: Así es. Hay boletos para Caifanes. Boletos para Caifanes. ¡Órale! Es el sábado 11 de julio.
2: Soy fan, desde chavito.
1: Y boletos para Zayn Malik, sábado 20 de junio. Entonces, es un gran plan jugar hoy el Turbolengua, ganarlo y salirte con tus boletos así para invitar a quien tú quieras.
3: Salirte con la tuya.
2: Pues.
1: Está genial.
3: ¿En qué mood estamos?
4: A ver, Gabo.
1: En buena onda, venimos.
4: Ah, mira.
3: Ya, ¿no? Esta semana.
2: Así que marquen porque Gabo anda buena onda, marquen.
1: Tirano buena onda.
3: Y esta semana es de chocolate.
1: Ah, llamada. Sí. ¿Por qué?
2: Tirano buen pedín.
3: Pues porque es la Copa Mundial de la FIFA 2026.
1: Ay, bueno. Wow. No, de chocolate, entonces a lo mejor no. Bueno. Vengo. Hola, ¿cómo estás? ¿Cómo te llamas?
5: Hola.
1: ¿Cómo te llamas?
5: Anet,
1: bienvenida, ya párate. Esto es el Turbolengua. ¿Boletos para qué quieres?
5: Para Zayn.
1: Zayn Malik, muy bien, Anet.
3: Zayn.
1: Anet es con doble T. Anet.
5: Sí.
1: Muy bien, ya te anoté. Muy bien, ya te aneté, Anet.
2: Anet Moreno.
1: Ahora sí.
2: Que fuera Anet Moreno.
1: Vamos a darle vuelta a la ruleta del Turbolengua. La categoría para ti, Anet, es sonidos que te ponen de malas.
3: Ouch.
1: Mucha atención, vamos a repasar el abecedario.
2: ¿En esta ciudad?
1: A, Atomix.
2: Alarma, despertador.
1: B de burro, Anet.
5: Bocina.
1: C, Nashla.
3: Camote, es el ruido del camote.
1: Órale, a gritos. D, Atomix.
2: Drill, que viene siendo taladro.
1: Búsquenlo. Órale, ya. Búsquenlo. Aclarando, ¿no?
2: Aclarando.
1: Anet,
5: El escándalo del transporte público.
1: El escándalo, me encanta. Sonidos que te ponen de malas. F, Nashla.
3: El sonido del fierro.
1: Fierro, órale. ¿Cómo suena ese? G, Atomix.
2: Que gotee constantemente una gotera, valga la rebuznancia.
1: Muy bien, goteo. Puro goteo.
2: ¿Qué anda, me goteo?
1: H, Anet.
5: El hipoajeno.
1: Ay, sí, no lo soporto. Y Nashla.
3: El sonido de la iluminación de la planta cuando llega que se va la luz. Uy.
1: Iluminación de la planta.
3: Sí.
1: Y J, Atomics.
2: Juguetes castrosos de mi sobrino que los piso y me lastimo el pie porque justamente en la mañana me.
1: Ah, ya. K, Anet.
5: El karaoke desafinado.
1: Y de Nashla, dice, ¿no? L, Nashla.
2: Quiso decirlo.
3: Luciérnagas.
2: Pero...
3: Ay. Suenan? Sí. Ay, no, qué mole. Ay,
2: pero di luciérganas.
1: No. M, Atomix.
2: Mosquitos castrosos, sí. Que te quieren picar. Sí.
1: N, Anet.
5: Las notificaciones en la noche.
1: Sí, de Raúl el mecánico. Muy bien. Sonidos que te ponen de malas. Ñ, Nashla.
3: Notificaciones de las redes.
1: Niña de Raúl el mecánico. Ahí bien. O, Atomix.
2: Obra en construcción o obrar en el baño es muy.
1: No. P.
2: Más asqueroso.
1: P, Anet. P.
5: Las personas tronando los dedos.
1: Y los dientes también y los dedos, ¿no? Q, Nashla.
3: Los sonidos quejumbrosos de las personas. Quejumbrosas, vaya.
1: Bien quejumbradores,
3: sí,
1: ¿no?
3: Sí,
1: y
3: vaya,
1: que
3: vaya.
1: Venga el quejumbrador a desquejumbrar.
2: No me quejumbres la madre.
3: Exacto.
1: Sonidos que te ponen de malas. R, Atomix.
2: Ronquidos.
1: S de sopa. Tres. Dos. Uno.
5: Los frenos. ¿Qué? Los frenos chillando.
1: No, es ese. ¡Tache! S de sopa, le dije.
3: Un sonido que te moleste con ese.
1: Sonido fuerte. Sonido. Sorbet. La changa. Sonido.
3: Sonido de tu
1: cosas.
3: Voz.
1: El sonido con ese sonido.
2: El sonido de tu voz.
1: Ahora, la duda: ¿habrá más llamadas para el Turbolengua? ¿Habrá más participantes?
2: Yo creo que sí.
3: Oye, sí.
1: Son boletos de Caifanes, no manchen.
3: Pero bueno, también la categoría estaba complicada.
1: Nah.
3: En su defensa.
1: ¡Ah, llamada! Bueno.
6: Bueno, ¿qué tal? Buenos días.
1: Sí, ¿qué tal? ¿Cómo te llamas?
7: Muy buenos días. Allá, párate. Jesús, ¿de dónde nos marcas, Jesús?
3: De Nazaret.
6: Yo de México.
7: De Kazajistán.
1: Muy bien, Jesús. ¿Boletos para qué quieres, Jesús?
6: Caifanes, por favor.
1: De Caifanes, excelente, Jesús. Antes de participar, me encantaría hacerte una pregunta. Es como un filtro.
3: A ver.
1: Hubo un top 3 de Diego Cárdenas. Dime tres de las personas, uno de las tres personas que se hablaron, de los famosos. Uno, un famoso.
6: Diego Cárdenas.
1: Ajá, eran de los gustos más extraños de los famosos. Tres, dos, uno. No viene escuchando el programa, mano. Perdóname, Jesús, con todo el respeto hasta Nazaret, no puedo darte los boletos.
7: Ya le iba a decir uno y ya,
1: filtro.
3: Estamos con... Ahora sí con picos más altos.
7: Yo le iba a ayudar y Gabo me hizo cara así. No.
1: Ah, llamada, bueno.
7: Bien hecho.
1: Hola, hola.
4: Hola.
1: Hola, ¿cómo estás? ¿Cómo te llamas?
4: Edwin Alberto.
1: Edwin, muy bien. ¿Boletos para qué quieres?
4: Para Caifanes.
1: Edwin, ok, rápido, un filtrito. ¿Cómo se llama la persona que da los deportes aquí en Ya Párate? Puedes decir también el apodo. Adelante.
4: Es el Pollo.
3: ¡Eso!
1: ¡Correcto! Pasas al Turbo Lengua.
7: ¡El
1: ahora
7: Pollo!
1: Sí, la categoría que te toca es cosas que te dan cringe. Cosas que te dan cringe. En 3, 2, 1. ¡A! Edwin, ¡A! Venga, A. Con A, Edwin.
3: Que te dan asquito.
1: 3.
4: Arroz.
1: El arroz quemado. B, Nashla.
3: La baba. You.
1: C, Atomics.
7: Corregir a personas y que se enojen.
1: Dedo, Edwin. Cosas que te dan cringe.
4: El dulce.
1: Los dulces. Dulces chupados, ¿no?
4: Sí.
1: Nashla.
3: Estornudos de la gente.
1: Y al lado de ti, aparte. F, Atomics.
7: Fingir algo en la el Delicious.
1: Y da cringe.
3: Eso te da cringe.
1: Mucho cringe. Sí. Y mal fingido.
7: Y
1: mal
7: que
1: cringe.
7: Lo finjan.
1: No. G, Edwin.
7: No me ha pasado.
1: G de gato. ¿Qué?
4: Gatos.
1: ¿Gatos qué?
4: Gatos.
1: En celo. En celo.
4: Gatos del pelo.
1: Ay. Pelos de gato.
7: Que
1: muy
7: no
1: bien.
7: No nos insulten nada más.
1: H, Nashla.
3: Homenajear a quien no merece, eso da cringe.
1: Sí, claro.
3: Sí que da cringe.
1: Y Atomics.
7: Intentar un chiste y que salga mal.
3: Eso gacho. Sí que da cringe.
1: No,
3: sí.
1: Todos los días de mi vida.
7: Diario.
1: J,
7: diario.
1: Edwin.
7: Hombre.
4: Jabón usado.
1: Y claro, sí, usado con pelos. K, Nashla.
3: Kilos de manzanas podridas.
1: Sí, cosas que te dan cringe.
3: Sí, que da cringe.
1: L, Atomics.
7: L, llamar. ¿Podría ser?
3: Sí,
7: llamar,
3: sí, sí.
7: Llamar mamá a la maestra.
3: Eso mamá. Sí queda cringe.
1: M,
3: mamá. Sí queda cringe.
1: M, Edwin.
7: No soy tu mamá, eres adoptado.
1: M, Edwin.
4: Mocos.
1: Mocos. N, Nashla.
3: Notificaciones de gente que ni al caso. Eso sí queda cringe.
1: Ñ, Atomics.
7: Ñoñar con tu pareja. Y así. Vestirte igual. Y
1: okay.
7: Ñoñar.
1: O, Edwin, O.
4: El olor a pies.
1: Cosas que dan cringe. El olor a pies, sí, claro. P, Nashla.
3: Piru.
1: No, ¿qué onda? Piru.
3: Pirulín.
1: ¡Tache! No, ¡Tache! Se tardó. No la sabía. Q, Atomics.
7: Q, quedarte con la mano extendida cuando saludas, sí, como Peña Nieto.
1: Sí, sí, da cringe. R, Edwin.
7: Vamos a saludar a un. Vamos a saludar.
4: Las ratas.
1: Da mucho cringe. Sí, sí, sí. Pero de dos patas. Ese, Atomics.
7: Sacarte los mocasines y que te cachen.
1: Sí, que te vea la que te gusta.
7: Cuando vas manejando, estás así.
1: Y te volteas
7: y
1: de lado.
7: Y estas dos güeras preciosas así.
1: Ay, sí, espérate.
7: Miren ese barbón, güey.
1: Té de Tito. Té de Tito, Edwin. Vas. Con té.
4: Los trapos húmedos.
1: Sí, dan cringe. Atomics.
7: Es mi letra. Usar palabras inadecuadas.
1: B de vaca, Edwin.
4: Vómito, vomitar.
1: Y cosas que dan cringe. W, Atomics.
7: Whatsappear con una exnovia.
1: X, Edwin. X. 3. 2. Si puedes.
4: Xochimilco, el lago, huele feo.
1: Y, Atomics.
7: Híjole.
1: 3, 2, 1, ¡tache! Muy bien, Edwin.
7: ¡Ajo!
1: Limpiaste a la mesa ya para Tiana.
3: Literalmente.
1: Con la Z.
7: Nos barrió.
1: Que te dan cringe y te llevas tus boletos. Ahora.
4: Sacudos, el aplastado.
1: Y esa.
4: Zapatos, el olor de los zapatos.
1: Es una respuesta doblemente.
7: Sacudo.
3: ¡Correcta!
1: ¡Eres ganador, Edwin!
3: Oye, y de una categoría bastante complicada.
2: Nos hizo pedazos.
1: Sí. Excelente desempeño, pésimo desempeño de Nashla aquí en esta categoría.
3: Porque estaba bien difícil.
1: Ibas bien, pero no.
2: La neta sí estaba complicadita.
3: Me pusiste las letras más complicadas, tirano.
1: Edwin, te vas directamente al Caifanes. ¿Con quién te vas al concierto, Edwin?
4: Con mi esposa.
1: Ah, pues ya ni modo, ¿verdad?
2: Ya. Pues ya, ¿qué?
1: Pues con mi esposa, güey. Ya, desanimadísimo.
2: La amante no quiso. No le gusta.
1: No cuelgues, Edwin, quédate con nosotros para que la producción te diga cómo recoger tus boletos. ¿Está tu esposa ahí?
3: Sí.
4: ¿Está tu esposa?
1: Pásame a tu esposa.
2: ¿Viste que se metió cuando dijimos?
1: ¿Cómo? Esposa de Edwin. Hola, ¿cómo estás?
8: Bien, bien.
1: Tú le estuviste ayudando, ¿ah?
8: Sí.
1: Oye, pero no manches, Edwin. O sea, digo, no manches con Edwin que te dijo, no, pues con mi esposa.
8: Nada, nada más está molestando.
1: Ah, ok, ok.
3: Y
1: okay.
3: Lo pellizca, ¿no? Nada más está molestando.
2: Y se me hace que la fan es ella.
8: Y le pego.
1: Le mandamos un beso a los dos. Quédense, por favor, conectados.
8: Gracias. Oigan.
1: ¿Qué pasó?
8: Somos papás de Leslie.
1: Ay.
2: No, qué chido.
1: Qué buena onda. No. De hecho, Leslie nos debe un varo, entonces ya nos vamos a dar los boletos. Ah, no es cierto. Les mandamos un beso
2: una
1: a todos.
2: Transferencia.
1: Gracias por marcarnos.
8: Gracias.
1: Vámonos con música, Nash.
3: Así es, vámonos con una rolita de Muse. Y les quiero contar un poquito de contexto.
1: Me encanta la música de Muse.
3: Me encanta la música de Muse. Ok. Esta rolita, aunque parece una canción romántica, Matt Bellamy reveló que Starlight nació de la sensación de estar demasiado tiempo de gira y extrañar a la gente que más quería. Por eso, una de las canciones más personales de Muse es Starlight. 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
2: 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Uplight, Taylor Swift.

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1: Nos enlazamos hasta los 40. Monterrey está arroba sí soy Rudy como cada día viendo diariamente. Mi Rudy, ¿cómo estás?
2: Ay, bien, ¿y ustedes
1: qué dicen? Guapo, mi hijo.
3: Feliz de escucharte.
2: Ay, bye, bye. Yo aquí estuve. Yo sí estuve aquí toda la semana pasada. Toda la semana pasada.
1: Completita, hasta jugó en el Turbolengua.
3: Neta, ¿y qué te lo hizo?
1: Es muy bueno.
3: ¿Sí?
1: Tan bueno que ya le están pidiendo que también se conecte para jugar al Turbolengua.
3: Oye, sí.
2: Traigo unos temas yo, unos temitas.
1: Ah, bueno.
3: Otra vez, Rudy.
2: ¿Qué onda, Nashi Roll? ¿Ya te van a dar un Tony, un premio, un Grammy o algo?
3: Ay, imagínate, amigo. Es la fantasía, pero ay.
1: Un TV y novelas mínimo, ¿no?
3: Sí, exacto.
2: Se da un chismecillo ahí en la revista. Esa pedorra.
1: La portada.
3: Ay, ojalá, notas, ojalá.
1: ¿Sí? Oye, mi Rudy, ¿qué dilema te trae hoy?
2: El dilema de hoy que les voy a platicar. Está medio. Es que esta morra está medio güey.
1: Durías.
2: Pero ahí va. Ustedes dicen, ustedes opinan, ustedes son los que ayudan.
1: Échala.
2: Yo no soy el psicólogo aquí. Y dice así: dice arroba Yuya Luciérnaga. Uh-huh. ¿Ok? Dice: Rudy, necesito un consejo, amigo. Ya no sé qué hacer con mi novio. Entre mis cosas y la chamba no tengo tiempo de nada. Y la verdad, yo estoy súper cómoda con puro mensajito. Con eso tengo para estar bien. El problema es que el vato es de lo más intenso. Necesita atención 24/7 y quiere estar pegado a mí como Tómala. Mueble.
1: Es que sí, ajá.
2: O como perro. O sea, lo quiero un buen, dice la ruca. Pero es bien encimoso y ya me está asfixiando. Si no lo veo, se me agüita cañón. Y no sé cómo decirle que le baje dos rayitas a su intensidad.
1: Okay.
2: Sin herir sus sentimientos y sin que le dé el bajón. Neta, qué hueva tener que pedir permiso pasta para respirar. ¿Qué hago? Dice la morra. Dice la arroba Yuya Luciérnaga.
1: No. Es que también ella, ¿para qué quiere tener novio entonces? ¿No?
2: Pues no sé, pues no sé. Hay, yo no te hay, digo, yo no soy de, psicólogo.
1: Hay de varios caminos. O sea, también el güey está muy enamorado. O sea, también ya te aclaró cuántos años o meses llevan de novios.
2: No me aclaró eso, pero yo sí te puedo decir que la pantufla es la pantufla, ¿eh? O sea, güey. Es complicado.
1: Trae ganas, cuando, pues, sí, ¿eh? Sí, uno que trae ganas, ¿no?
3: Oye, ganas, qué impresión, estoy invertido, ¿eh? Normalmente esta historia siempre es, pues ya sabes, ¿no? Como las mujeres, que somos unas santas en todas nuestras áreas, siempre pues buscamos la mejor comunicación.
1: Oye,
3: la
1: los
3: mejor
1: dos.
2: No, mira. No, o sea, sí, no tengo la menor duda, Nashirol, no tengo la menor duda, pero pues en este caso, ella trabaja, ella está ocupada y este vato es bien intenso y como que le anda engruece y ya está bomba. Ya ella no quiere. Entonces, pues, a ver. Yo ya tengo mi deducción.
1: Pero no,
2: yo no
1: espérate.
2: Sé si quieren decirle a la
1: no.
2: gente. La Atomix, el Rulo, Dana.
1: No, que participe la banda ya para
3: exacto,
1: Tiana. Aquí
3: exacto.
1: Que está escuchando, también puede mandar por mensajito de WhatsApp 55, que ahí les va, 4935-2441. ¿Qué debería hacer esta morra? La morrilla que nos anda proponiendo el dilema de Rudy, arroba Yuya Luciérnaga. ¿Qué hace? O sea, el novio está ahí encima, ella se va a chambear, que se quede a chambear con él.
3: En el fondo ya sabe que se está pasando de lanza.
1: Algunas chambitas.
3: Ay, ay, ay.
1: De todo.
3: Ay,
1: o sea, ay, ¿qué? Ay. ¿Qué? ¿Un fin de semana? ¿Un día, por Dios? Bueno, vamos con una rolita y ya regresamos con la opinión de la gente ya paratiana apoyando el dilema.
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1: Estamos de vuelta con el buen Rudy. Oye, Rudy, ¿me puedes resumir el dilema? ¿Me lo resumes?
2: Te lo resumo con mucho gusto en este momento. Es una morra que dice, no tengo tiempo para ver a mi novio. Yo estoy cómoda solo con mensajitos, sí, pero él necesita constante atención. ¿Cómo le digo que es bien encimoso sin herir sus sentimientos?
1: No, mira, aquí aparece @EmiliaMX, dice, ya por favor córtalo si no quieres con él. No, o sea, claro, no, pero sí, es que si quiere, nada más que pues necesitan tiempo, ¿no?
3: Fíjate que por aquí @fati.rocio dice lo siguiente, ¿eh? Bueno, a ver, en resumidas cuentas, porque está largo. Dice lo que yo les comentaba en el bloque pasado. Ah, es que cuando nosotros las mujeres hacemos este tipo de acciones, a ustedes los hombres les saltan. Pues está bien, necesita un espacio, es natural.
1: @Daniel.mob. ¿Cómo yo leo puros hombres y tú la puedes mujer?
3: Sí, sí, sí.
1: @Daniel.mob, que se den un tiempo. Mira, otro dice, si él no te merece, mejor hazte un lado. Órale.
2: Tómala.
3: @itsofiaaa2. Me encantan los usuarios.
2: Sí, güey, pues es que ya tampoco hay. Ya no hay disponibles. Ya no. Cortitos.
3: Sí, ya sé.
2: Como los correos.
1: 1, 2, 3, 4, ¿no?
3: Dice que también cree en el espacio.
1: Ni
3: idea. O sea, esto es como
1: pero
3: una.
1: Pero de cositas, dice.
3: Ay. Qué fuerte, qué fuerte. Pues yo diría que ya córtense.
1: Oye, Rudy, la verdad, o sea, ¿tú qué harías?
2: Mira, a ver, aquí hay dos. Aquí, es que aquí hay dos personas. Aquí hay dos sentimientos. El primero, la morra. Sácate a pasear a tu trabajo y llégale. Así de sencillo.
3: Llégale,
2: ya déjamelo en paz. ¿Sí? O sea, no andes batallando. Para empezar.
1: ¿Y el otro?
2: Y el otro vato, consíguete otro mollete, carnal. Consíguete otro mollete y desayuna en otro hogar. Ya basta, ya estuvo bueno. No andes de migajero, güey.
1: A gratinar otro mollete.
2: Amor.
1: A gratinar otro mollete.
2: Sí.
1: A embarrar los frijolitos otro mollete.
3: Es que ven como los dos se arden.
1: No
3: cuando
1: se
3: arden. Pero que no
2: arde?
3: fuera que, ay, es que quiero ir con mi compa al estadio. ¿Cómo le digo a mi
2: compa? Ah, bueno, pues estoy seguro que los compas sí lo pelan. Ajá. La ruca, ¿no?
1: Aquí estamos hablando de igualdad de tiempo.
3: Ay,
1: y de género. O sea, ¿vas a andar o no vas a andar bien?
3: Autoengáñense.
1: Ay, cálmate. Ahí está. Gracias a Yuya Luciérnaga que le mandó ese dilema y mándenle todos sus dilemas. Vuélvanlo loco, @sisoyrudy.
3: Ay, sí, por favor.
2: Sí, escríbanme, manden sus dilemas.
1: Te mandamos un abrazo, Rudy.
2: Sobres, cuídense, nos escuchamos mañana.
1: Órale, conectado desde los 40 Monterrey, 88.5 FM. Ahí estuvo Rudy. Seguimos con más aquí en
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1: Después de 3 días de celebraciones en Palermo, Italia, concluyeron los festejos de los recién casados Dua Lipa y Callum Turner, acompañados de familiares y amigos, entre ellos varias celebridades. Entre los momentos especiales hubo un intercambio de votos con la presencia de John, quien les dedicó la canción Your Song. 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El gobierno federal activó el Plan Marina y el Plan DN3 en fase de prevención ante la tormenta tropical Boris. Se prevén lluvias torrenciales en Guerrero y Oaxaca, intensas en Colima, Jalisco y Michoacán. También se esperan precipitaciones en el sur, sureste y centro del país. 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La presidenta Claudia Sheinbaum presentó y manejó el Olimia 1, el primer vehículo eléctrico diseñado en México de bajo costo operativo y diseñado para cargarse en un enchufe convencional doméstico o comercial. Tendrá un costo de alrededor de 150 mil pesos, aunque limitado a una velocidad máxima de 50 kilómetros por hora. 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Para ir calentando motores entre México y Sudáfrica, el Estadio Hidalgo se vistió de gala con un partido de leyendas de ambas naciones. Las leyendas de México superaron 5-2 a su rival. Por el equipo nacional jugaron Oscar Pérez, Jorge Hernández, Pablo Barrera y Francisco Javier Rodríguez, entre otros. Soy Ivette Parga Ávila.
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1: Nos conectamos hasta los 40, Guadalajara, 102.7 FM. Está Claudia Chávez.
2: ¡Hola! ¡Muy!
1: ¡Buenos días, Claudia!
3: ¡Nash, bienvenida, Nash!
2: Muy contenta. Oye, qué chido que te sumaste todos estos días.
4: De a la causa.
2: Te estuve escuchando. ¿Qué te digo? O sea, mucho que aprenderte. Eres una maestra.
3: No, estuvo divertido. ¿Sabes qué? Yo debo de aprenderte a saber cantar, caray. O sea, no se me dio, no había manera. O sea,
2: ay, no, Claudia.
3: ¿Qué hacemos ahí?
2: Tendré otras virtudes. Digo, yo lo disfruto mucho, pero bueno, más bien, apréndeme eso, ¿no? De la seguridad.
3: No importa.
2: De la seguridad. Ay, no, por eso que claro, a pesar claro. de que ellos siempre dicen que canto feo, aquí estoy.
4: Ahí está.
2: Cante que cante.
4: Clau, ¿cómo Oigan. Va todo?
3: No, me encanta. Pues acá lloviendo en la ciudad, Oigan. Pero les tengo la notita bonita. Oigan, ustedes saben que yo siempre llego barriendo, ¿no?
4: Sí.
3: O sea, está cañón. Afortunadamente aquí ya está como un lugar ya listo para que deje mi auto. Pero imagínate que viven en Japón, que vivimos en Japón, ¿no?
4: Sí.
3: Y que llegas en una empresa donde el estacionamiento es muy amplio. Y siempre hay quien es mucho más precavido en el horario, ¿no? Puedes llegar una media hora antes, hay quien incluso una hora antes,
4: claro.
3: o 15 minutos antes, no sé. Hay una práctica importante que se llama omayari. Ahorita les platico omayari en término japonés.
4: Okay.
3: Resulta que si tú llegas con mucho tiempo de anticipación a tu trabajo o a la cita que tengas, te estacionas lo más lejos posible del ingreso. Está raro, ¿no?
4: ¿Para qué?
3: ¿Pero por qué? ¿Pero saben por qué lo hacen? Por el omayari, que es esta empatía y tratar que los demás tengan un buen día, que si venían deprisa, si por algo no pudieron levantarse más temprano o tuvieron una emergencia, esas personas que llegan 5 minutos antes, 10 minutos antes, muy estresados, pueden estar mucho más cerca del ingreso.
4: No, perdón, pero es demasiado, es pensar demasiado en el otro. Perdón.
3: Está lindo pensar en el otro.
4: No pienso sumarme a eso.
3: No me digas. ¿Por qué?
4: Porque no puede ser, o sea, ¿por qué pensar tanto en el otro? O sea, la regresada, luego ya terminó tu junta y ahora camínale 3 cuadras más cuando
5: por eso podías. Estamos.
4: No puedo.
2: ¿Pero por qué, Gabo?
3: No.
2: Una buena acción al día.
4: No, sé responsable de tus malas acciones. Te levantaste tarde, te fue mal, eres responsable de poner tu coche bien lejos.
3: Estoy de acuerdo, pero entonces a Gabo no le vamos a pedir ningún favor nunca porque nos va a decir que no es tu bronca.
4: No es mi bronca.
3: No, ¿sabes qué? Se me hace lindo porque este omayari, o sea, a mí se me hace padre. No es una regla, no te obligan, es si cada quien quiere.
4: Claro.
3: Si tú quieres,
4: es como el diezmo. Pues, lo das si quieres.
3: Exacto. Es el diezmo. Pero fíjate que este término que se me hace súper lindo es, por ejemplo, si alguien está en una conversación, y ese es ojo para mi caso o para muchas mujeres, que somos muy arrebatadas. Si alguien nos está platicando algo y como nos ligamos, ¡ah, sí, yo también! E interrumpimos, ¿no? Entonces, no, en el omayari, cualquier persona que te está contando algo personal muy importante, tú solo escuchas, eres empático, asientes la cabeza.
4: Deberían practicar varias aquí, vean, Nash.
3: Yo, por ejemplo. Ese queda perfecto para mí. Creo que es muy de mujeres. Pero bueno, por el otro punto es.
4: es que Nash está callada, porque está aplicando lo mayari ahorita contigo.
3: Muy bien, Nash. No, Nash, tú por favor conversa, está padre. Vamos ahora en contra de Gabo, que no quiere dejarnos el estacionamiento.
4: No voy a dejar.
3: Cuando lleguemos tarde.
2: O sea. No, a ver, te voy a decir, ojalá él llegara antes que yo. Aún así, sé que yo no me puedo poner en su lugar. Literalmente.
4: Nunca, Gabo. Tenemos lugares.
2: Pues sí, como que tú te estacionas en uno inventado porque tienes que salir rápido.
4: Yo tengo un lugar en la mera puerta de Radiópolis. Ajá. O sea, luego, porque sí, me voy rápido.
3: Porque tienes que salir muy
4: rápido.
3: Porque
4: voy a pensar en el otro que llegó tarde.
3: Pero fíjate, Gabo, si caminaras un poco, para dejar el espacio
4: a esa panza, me
3: a Nash,
4: dicen, ¿no?
3: O el Atomics que llega más tarde. No sé quién llegue más tarde. Pero, por ejemplo, tú saldrías todavía mucho más rápido porque estás más lejos del ingreso a las oficinas, pero estás más cerca de la salida de Radiópolis. Entonces, puede ser también algo lindo. Yo en los conciertos la aplico así, por ejemplo. Me encanta estar en los conciertos hasta que se termine el evento. Pero yo prefiero estacionarme lo más cerca ya a la salida, o sea, digamos hacia la calle, hacia la avenida, para evitarme todo el
4: conflicto. Yo en los conciertos sí pago estacionamiento, Clau.
3: Yo también, No, yo también, por supuesto que pagas. Pero sabes que hay unos mucho más cerca del acceso al estadio, a donde sea.
4: Es verdad, para la salida, es buena esa.
2: Es que, ¿cómo dices?
3: Hoy comió gallo Gabo.
4: O Mayari.
2: Sí, y también, y de postrecito payaso.
4: O Mayari,
2: ¿no?
3: O Mayari. Omao es pensar en los demás y Yari es hacer, enviar o escuchar.
4: Me estás convenciendo, ¿eh?
2: Está lindo aplicarlo como, ya sabes, método de vida, como el decir, sí, hoy quiero hacer una buena acción. Claro. A ver, no solamente en la parte del estacionamiento, ¿no? O sea, supongo que esto puede aplicar para cualquier...
4: En cualquier lado de los Mayari.
2: Otra situación.
3: Sí. Por supuesto. A ver, seguramente, mira, y Gabo se hace el malo en estos momentos, pero no lo es. Imagínate que vas, no sé, en la calle, en una avenida. Ajá. Y hay un ingreso a tu carril, ¿no?
4: Sí.
3: ¿Tú qué haces, Gabo? Para que a lo mejor no se haga...
2: va a dar el paso, ¿no? O sea, Claudio, no, tu pregunta es que te va a ayudar.
3: Yo me cambio de carril,
4: ¿no?
3: Para que a lo mejor la lateral pueda fluir más, nah, y pueda ingresar rápido el
4: Perdón,
3: auto.
4: Perdón, pero no.
3: Gabo, ¿no lo hace?
4: Yo soy de los que me meto ya en la fila que están formados, me le voy metiendo poco a poco.
3: ¡Qué horror!
4: Y sin direccional.
2: Es que te juro no es mentira, Clau. Pero tienes que, a partir de ahorita, Gabo Ramos, tantito.
4: Bueno, esta semana voy a ser mejor persona. Pensaré en lo Mayari de Claudia.
2: Cuando quieras hacer algo, alguna de las tuyas, de, ya sabes, voy a literalmente pasarlo por...
4: Sí, o Mayari.
2: O Mayari.
4: Arroba Claudia Chávez FM. No. Te mandamos un beso, Clau. Gracias.
2: O Mayari para Gabo.
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1: Ha llegado el momento de cerrar este programa de radio.
2: ¿Qué?
1: Así es, la gente también tiene que seguir escuchando más música. Y si quiere toparse con todo lo que hicimos en la mañana, visiten ya en Spotify nuestro podcast, ¿verdad, Nash?
2: Oye, sí, o métanse a nuestro canal de YouTube para que nos vean la carota.
1: Vámonos.
2: Por si tienen curiosidad, cómo nos peinamos hoy, cómo nos vestimos, o simplemente, ¿no? Chancena, solo nos conocen de la voz.
1: Así lo es. Oigan, ahí van promesas que tal vez cumpliremos mañana. Aquí en la cabina ya para Tiana estará Siddhartha, si todo le sale bien con su tráfico.
2: Sí.
1: Así que, por favor, manden sus preguntas. Me encanta la música de Siddhartha. Súper relax, buena onda. Va a estar aquí en la cabina. Además, también tendremos a tu astro mañana.
2: Oye, momento de que vayan de verdad pensando qué le quieren preguntar, que si Aries queda con Géminis. Bueno, él de verdad que siempre está como dispuesto a ayudarnos.
1: Vamos, que traiga las cartas del tarot. También hay teléfonos,
2: sí,
1: en el WhatsApp.
2: Sí.
1: Puede mandar su pregunta y se vale todo. Puede mandar un mensaje de voz. 55 49 35 24 41 es el WhatsApp para que también manden ahí su mensajito. Y boletos mañana en el Turbo Lengua tendremos de...
2: Así es, escuchen muy bien, de Zion, I don't wanna live forever. O, ¿saben de quién?
1: ¿Quién?
2: María José.
1: Oh, me encanta.
2: No soy una señora,
1: pero sí lo soy.
2: Ya sé.
1: Sí soy una señora.
2: De una conducta intachable.
1: Jueves 6 y viernes 7 de agosto, Auditorio Nacional, boletos para La Josa mañana, todo mañana en el Turbo Lengua. Nos fuimos, @NashyRoll.
2: Ya para Tianos, qué felicidad de estar de vuelta. Ya saben, a pesar de su forma de ser, yo los amo, nos guacheamos el martes.
1: Mañana sí viene, ¿verdad?
2: Sí.
1: @GaboRamosOficial. Rulo Verea en la producción de este programa. John Saquez dirigiendo el streaming y también el buen Mauso Pesitas en la producción. Leoncio Cósmico en los controles. Nos vemos, escuchamos, hasta mañana. Esto fue Ya Párate de los 40.
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0: están, queridos brunchers? Bienvenidos sean. Ya es lunes 8 de junio, son las 11 de la mañana con 6 minutos. Yo soy @AnaMaiteM, quien les da la bienvenida a El Brunch con Ana Maite. Y conmigo, ya lo saben, esta primera hora está Leo Ortiz. Así que Leo, por favor.
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0: ¿Y qué tenemos en el menú del brunch en este lunes lluviosito? Que ya saben, a mí, miren, lluvia es igual a felicidad para Ana Maite. Así que vamos a comenzar con un chismecito que justo acabamos de escuchar a una de las protagonistas de este chisme, Kenia Oz. ¿Qué le pasó a Kenia Oz? Ay, no, ella pobrecita, anda, yo creo que sad. Pero bueno, ya saben que en un momentito, en unos minutitos, nos vamos con este chismecito. Nuestro plato fuerte se tratará sobre esos pactos inconscientes que se hacen en la pareja. Y me van a decir, ¿cómo que pactos? Sí. Ustedes no saben que inconscientemente hacemos pactos en la pareja que luego son, o bueno, no luego, son muy perjudiciales porque a veces no podemos ni siquiera salir de ahí. Así que hoy en nuestro plato fuerte vamos a estar platicando al respecto. Llego con postre, con los últimos boletos que tengo para la serie de El Águila contra Toros de Tijuana. Estos boletos que tengo, estos últimos, son para el juego de mañana martes, ¿ok? Así que si quieren participar, me tienen que enviar un emoji de águila al 2293-383704. Se los repito, me envían un emoji de águila a nuestro WhatsApp para participar al rato en el postre por estos últimos boletos dobles para la serie del Águila contra Toros de Tijuana. ¿Y qué creen? El evento más importante del balompié llega al brunch. Vamos a estar platicando al respecto con una sección especial. Por aquí vamos a tener a una invitada que sabe mucho, Ya saben que yo soy, pues, hay más o menos, pero por eso dije, no, necesito a alguien, pero que se sepa todo de pe a pa, para que ahora sí Lo toquemos bien, con expertos, pues. Y bueno, muchas cosas que tenemos que platicar con ustedes, compartir, aparte, obviamente, música que disfrutar. Así que nos vamos con esto de Lady Gaga y The Edge, es Runway en el brunch de los 40.
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1: Y si hay chismecito aquí en el brunch, ¿por qué? Porque miren, este fin de semana se confirmó la ruptura entre, pues sí, dos exponentes de la música actualmente, Kenia Os y Peso Pluma. Ellos ya llevaban casi un año de relación, si no es que ya el año. Y bueno, tenían días justamente de que estaba rondando este rumor. ¿Por qué? Porque a ambos se les vio llorando en sus respectivos conciertos. Primero salió el video de Peso Pluma. Él estaba en Chicago a principios de mayo. Y bueno, se nota obviamente que viene medio tomadito porque trae el vaso de por sí en la mano. Entonces, en una de esas, con una cara de que le rompieron el corazón, pero feo, feo, andaba llore que llore cantando. Y bueno, eso encendió las alertas. Después nos vamos a finales de mayo. Kenia Os igual, cantando en uno de sus conciertos, pero llorando, mi chiquilla, se le entrecortaba la voz. Y ahí fue cuando todos dijeron, sospechoso, sospechoso. ¿Será acaso que esta relación ya terminó? Bueno, pues el 6 de junio, hace unos días, mediante las redes sociales, ellos lo confirmaron. Dijeron que, pues, supuestamente entre ambos decidieron terminar la relación. Ya saben que supuestamente terminan desde el amor, el respeto, que piden también respeto con esta decisión, en lo que van a pasar ahorita después de cortar. Y pues ya empiezan a salir obviamente las teorías, ¿no? Unos sin piedad dicen, no, pues ya se terminó su contrato. Otros dicen que posiblemente Hassan o Peso Pluma es quien está recayendo o cayendo en alguna sustancia, así que eso no le gusta a Kenia. Otros dicen que puede haber sido una infidelidad, pero nosotros que sabemos absolutamente nada, así que obviamente no podemos dar detalle alguno. Lo que sí se sabe es que, pues, Kenia por ahí eliminó todas las fotografías que tenía en sus redes sociales con Peso Pluma. No sé si las eliminó o las archivó, pero bueno, la cosa es que ya no encontramos fotografías de ellos juntos en las redes sociales de Kenia. Como tal, Peso Pluma, pues, no es que haya hecho algo relevante sobre eso, solo que pues andaba llorando el chiquillo. Pero también por ahí leí un comentario de, si los dos están llorando, todavía hay chance de regresar. No sean así, oigan, qué poca. Pero bueno, ya terminaron estos chicos, Peso Pluma y Kenia Os, que se veían lindos. A ver, no podemos negar que haya sido publicidad o no, sí se veían lindos, sí se veía una conexión entre ellos. Y sobre todo creo que sí crecieron muchísimo, al menos desde que empezó todo este relajo de Kenia Os y de Peso Pluma. Claro, claro que sus carreras sí se vieron potencializadas, ¿no? Empezaron a agarrar muchísima más fama. Oigan, y antes de irnos a más música, yo por acá le tengo saluditos a mi querido Alex, también a Gabo, a Hugo y a todos los que están participando por su invitación para la Premier 40. Yo al ratito les recuerdo cómo ganarse su invitación. Todavía están a tiempo. Y ya saben que regresando nos vamos con nuestro plato fuerte para platicar de esos pactos inconscientes que hacemos con la pareja, ¿ok? Así que no se despeguen. Nos vamos con esto de Siddhartha. Escápate conmigo en el brunch de los 40.

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1: Así es, y tenemos de nueva cuenta un tema bastante fuerte. ¿Por qué? Porque yo ya les estaba adelantando que vamos a platicar sobre esos pactos que inconscientemente hacemos cuando estamos en pareja. Pero para hablarnos al respecto tenemos aquí al psicólogo y nutriólogo Guillermo Omar. Bienvenido al brunch, ¿cómo estás?
2: Muchísimas gracias por la invitación.
1: No, hombre,
2: muy contento de estar aquí.
1: Gracias a ti, de verdad, nosotros también estamos súper contentos. Y bueno, a ver, ¿a qué nos referimos con estos pactos? Porque de repente pensamos que es como quien lleva el rol, ¿no? Uh-huh. Pero es más allá de esto.
2: Sí, sí, es mucho más allá. Yo lo voy a hablar desde la psicología, desde mi especialidad, desde el psicoanálisis. Uh-huh. El psicoanálisis es una corriente psicológica que trabaja con el inconsciente. Uh-huh. Entonces, cuando hablamos de colusión, hablamos de pacto en la pareja, es algo inconsciente. ¿Qué quiere decir esto? Es un pacto involuntario. Uh-huh. Ninguno de los dos tiene conciencia o sabe que establece este pacto profundo con el otro, y este pacto los une de una forma tan pero tan profunda, uh-huh, tan profunda, que es difícil romper ese pacto.
1: Okay.
2: Pero es paradójico. Uh-huh. El psicoanálisis trabaja con la contradicción, con la paradoja. Es un pacto que, por un lado, genera malestar, y genera conflicto, genera angustia, tristeza, dolor, pero al mismo tiempo da una satisfacción secundaria. Uh-huh. Es decir, los dos se benefician de este pacto en la pareja.
1: Ok. Y ya que estamos hablando de estos pactos, danos unos ejemplos, por favor, de cuáles serían entonces. Uh-huh.
2: Bueno, antes de ingresar a esos pactos específicos, hablemos de fragmentos, okay, fragmentos que me parece que pueden llegar a ilustrar un poco mejor estos pactos secretos. Uh-huh. Yo creo que todos tuvimos un amigo, una amiga o un caso personal de que estamos en pareja, no sabemos por qué estamos con esa persona, decimos, ok, tenemos pocas cosas en común, no llevamos tanto tiempo de relación, sin embargo, no lo puedo terminar, no la puedo terminar. O si la termino, y ahí juro a mis amigos y a mis amigas, jamás voy a volver con esa pareja, y a la hora, hora y media ya estamos respondiendo el mensaje. A la semana ya volvemos con esa persona y da esa sensación de bienestar, pero bueno, ya la relación viene rota desde el inicio y nuevamente pasa lo que pasa en la relación, ya sea me engañaron, me mintieron, o hubo muestras de violencia, o trató de controlarme, uh-huh, o me celó. Entonces dije, ok, ya no quiero más esta relación, la voy a terminar, y nuevamente comienza el ciclo. Y no entendemos por qué. Uh-huh. Porque decimos, ok, desde el punto de vista racional, esa persona no nos conviene.
1: Claro.
2: Ya nos dijo nuestra amiga, nuestro amigo. Quizás si tenemos un psicólogo cognitivo, conductual, nos dijo, mirá, tenés que dejar esa relación, contacto cero, y nosotros nos convencemos que es así, sabemos conscientemente que es así, que esa relación no nos conviene, sin embargo, no la podemos dejar. Uh-huh. O sea, hay algo ahí que nos une a esa persona que el sujeto, la persona, no sabe qué es.
1: Okay.
2: Y como no sabe qué es difícil de dejarla. Porque no decimos, o sea, no podemos decir, a ver, la verdad que, a ver, hay pacientes que me dicen, me gusta porque es muy bonita, ¿no? Desde el punto de vista estético. Ok, pero ¿la belleza justifica lo que sentís?
1: Claro.
2: ¿Justifica que te sientas mal, que te sientas angustiado, que si te va a escribir, si no te va a escribir? Si es detallista y te gustan las personas detallistas, pero no lo es. Ok, no termina de dar sentido.
1: Ajá, claro.
2: Que te puede decir, bueno, ok, es muy atento, pero es celoso. Uh-huh. Ok, es controlador. Ok, yo sé que no me conviene.
1: Uh-huh. Como que siempre quieren ver lo bueno a pesar de que hay más cosas negativas, ¿no?
2: Uh-huh. Exacto. Sí, pero lo bueno no termina de explicar.
1: Claro.
2: Explicar qué es lo que nos mantiene tan unidos, tan juntos. ¿por qué nosotros nos quedamos en esa relación que sabemos conscientemente que no nos conviene? Pueden haber, a ver, mentiras. A ver, la persona nos puede decir, voy a cambiar.
1: Ajá.
2: Que esa es la típica. Ay, no, lo voy a volver a hacer. Ya me di cuenta, como dicen aquí en México, ya agarré la onda, ajá, ¿no? Ya me cayó el 20. Sé que no me tengo que comportar así. Y nuevamente pasa la misma situación. Y ahí está interesante porque los dos son partícipes. Tanto el otro, la otra persona, no puede dejar de hacer lo que hace. O sea, dice, yo creo que genuinamente esa persona dice, ok, soy muy celoso, te prometo que no voy a seguir siendo celoso. Y lo dice genuinamente. En ese momento porque cree que es el camino de cambio y que la pareja va a funcionar mejor. Y la misma persona quien fue celada te dice, ok, sí te creo. Porque sí, fuiste convincente y entiendo que sí estás siendo honesto conmigo y vas a cambiar. Sin embargo, los dos se mienten en ese momento. Uh-huh. Tanto la persona que lo cree, que cree conscientemente, pero desde el punto de vista inconsciente, sabe que eso no va a pasar.
1: ¡Ay, Diosito!
2: Eso no va a pasar. Y esa persona, en este ejemplo, el celoso, sí quiere cambiar.
1: Claro.
2: Genuinamente sí quiere, pero no puede.
1: ¿Y por qué no puede?
2: Ajá. Ahí está la cosa.
1: Ajá.
2: ¿Por qué no puede?
1: ¿Qué te parece si justo platicamos más sobre por qué, aunque uno diga y lo sienta de, oye, es que sí, quiero cambiar, voy a intentarlo, pero no pasa, justo, ¿por qué sucede? Y también, ¿por qué nosotros también somos partícipes de eso? ¿Por qué no podemos salir de eso? ¿Y por qué nos buscamos este tipo de relaciones? Porque puede pasar con una pareja. La cosa está cuando terminas con esa pareja e inconscientemente la siguiente es igual y repites el ciclo. Pero bueno, yo estoy segura que esto ya está empezando a tocar por ahí, como les digo, fibras muy sensibles. Estoy segura que muchos se van a estar identificando y ya saben que ustedes pueden participar aquí en nuestro Plato Fuerte hablando de estos pactos inconscientes en la pareja con el psicólogo Guillermo Omar en el Brunch de los 40.
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0: Estamos de regreso con nuestro plato fuerte, platicando de estos pactos inconscientes en la pareja con el psicólogo Guillermo Omar. Y mira, por acá me llega un comentario, me ponen: yo no tengo conocimiento de los pactos en pareja, pero creo que cuando se hacen uno debe estar seguro, sean o no secretos, que se hagan, ¿no? A mí no me hace sentido tener un pacto, pero que no te convenga, porque eso ya raya, según yo, en lo tóxico. Pero bueno, es que luego cada quien pone el pretexto de que en el amor no se manda, y tratar de ayudar a gente así, híjole, pues ¿para qué? Yo tuve dos experiencias, un amigo y alguien que me gustaba, y de los dos me terminé hartando, ya ni los volví a ver. Y a la que me gustaba por salud mental, la verdad, la dejé. Tal como dijiste, le gustaban así porque repitió el ciclo, que es lo que estamos pensando. ¿Por qué? Es que no podemos salir de eso. Primero que todo, ¿por qué inconscientemente escogemos a este tipo de personas?
1: Es una buena pregunta. Es una pregunta que nos remonta a nuestros primeros vínculos.
0: Claro.
1: Sí, papá, mamá, hermanos, primos, tíos. Ese es el contexto. Es decir, nosotros nacemos de una relación. ¿No? Y a partir de esa relación, que es algo que nos precede, es decir, ya está constituida toda la familia. Nosotros no venimos a cambiar nada. ¿Okay? Nosotros nacemos en ese contexto que nos da sentido. Pertenecemos a tal familia, que tiene tal apellido, que tiene tales características. Nacemos en una relación de padres que están bien, mal, más o menos, de padres que se quieren mucho, de padre que sé la madre, de madre que sé la padre, de madre que engañó al padre. Y si nos vamos más para atrás todavía, de los abuelos.
0: Claro.
1: O sea, ¿de dónde viene nuestro papá y nuestra mamá? Viene de otra relación que también ya estaba constituida cuando ellos nacieron, y ellos tienen como ese sentido que se va trasladando de generación en generación. Entonces, respondiendo a tu pregunta de dónde vienen, viene de lo familiar. Familiar en dos sentidos: familiar de familia y familiar de lo conocido.
0: Claro.
1: Nosotros no nos podemos enamorar de lo desconocido. O sea, sí podemos idealizar, sí podemos pensar que es mejor, y podemos decir, ok, si fuera el amor tan consciente y tan racional, diríamos, esta persona nos conviene por estas características. Ok, vamos a hacer una lista de lo que nosotros queremos de una persona. Eso es como muy de otras psicologías, que tiene que tener esta característica, esta y esta y esta. Ok, llega esa persona, pero no nos engancha.
0: Claro.
1: O sea, sabemos racionalmente que nos conviene. Supongamos que sea un buen estereotipo, así como muy bonita, muy bonito, muy educado, todo lo que nosotros queremos. Pero no nos atrae. Ahí falta algo.
0: Okay.
1: Ahí falta ese pegamento que le da sentido, pero un sentido inconsciente.
0: Oye, y antes de continuar, aquí entra esto de este tema que luego dicen, los hombres buscan mucho a una mujer que se parezca mucho a la mamá, y que las mujeres buscan a un hombre que se parezca mucho al papá. ¿Entra aquí en este tema?
1: Sí, entra. Okay. Entra, pero no solamente entra la mamá, o sea, en las figuras opuestas. Ajá. O sea, el hombre busca a la mamá, sí, a veces. A veces también puede buscar al papá.
0: Claro.
1: O que sea un papá, ¿no? Un papá rígido. Okay. Supongamos, nacemos, vamos a poner así ejemplos muy generales, la psicología, sí. El psicoanálisis es muy de lo singular, pero vamos a poner este ejemplo. Supongamos que mi papá es una persona muy estricta, supongamos. ¿No? Entonces, supongamos que yo tengo ahí una cuestión no resuelta con esa parte, ¿no? Y siempre mi papá intentó imponerme, dominarme. Ok, yo me busco una mujer que tenga esas características.
0: Ok,
1: okay, podemos pensar que yo quiero inconscientemente resolver, ahí está el pacto, yo quiero resolver la conflictiva de mi papá con mi pareja.
0: Ajá.
1: Es decir, yo digo, bueno, es que mi pareja me quiere dominar, mi pareja es muy estricta conmigo, mi pareja siempre me dice cómo me tengo que vestir, que no mastique de esta manera, que tengo que hacer esto, lo otro. Ok, pero ¿por qué te enamoraste de esa persona? Si es algo que te quejas y te genera tanto problema, ¿por qué te enamoraste de esa persona? Ok, el beneficio secundario puede ser el siguiente, se me ocurre. O sea, pueden ser muchos, ¿no? Pero se me ocurre este. Beneficio secundario, es intentar resolver lo que no pude resolver con mi papá, uh-huh, con esta pareja. Pero como dijimos que el vínculo es como paradójico, es contradictorio, entonces, por un lado queremos resolver y por otro lado no queremos resolver.
0: Claro.
1: ¿No? Entonces sí, ahí está la complejidad. Decimos, ok, pero elegiste a esta persona de lo que te quejabas siempre en la vida, uh-huh, ¿no? Que no querías. Ok, te peleas todos los días con esta persona. Entonces, ¿qué te mantiene ahí?
0: ¡Y qué fuerte! El seguir repitiendo ese ciclo que, como dices, ya viene desde papás o desde abuelos. Pero ya, a mí también me gustaría saber si hay manera en la que nosotros podemos romper este pacto. ¿Y qué te parece si lo vamos comentando poco a poco, regresando de más? Porque, híjole, por acá igual están llegando más comentarios. Así que ustedes no dejen de participar, ¿ok? Estamos hablando de estos pactos inconscientes que hacemos con la pareja. Con el psicólogo, Guillermo Omar, aquí en el Brunch de los 40.
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0: Estamos de regreso platicando de los pactos inconscientes en la pareja con el psicólogo y nutriólogo Guillermo Omar. Híjole, y es que también aquí fuera del aire estamos en shock porque, claro, también por acá nos quedamos con esta duda de si hay manera en la que nosotros podamos romper estos pactos, porque ya hemos dicho que de repente se sigue el ciclo, regresamos con la pareja y es lo mismo, pero si hay un momento en el que nosotros podemos ponerle fin realmente y romper ahora sí con esos pactos para que nuestras futuras relaciones sean más sanas.
1: Sí, claro. Okay. Sí, se puede. Se puede, como los conflictos se desplazan, uh-huh. uno puede desplazar eso hacia otros lugares. Uh-huh. Lamentablemente los hijos son un canal apropiado sí. para desplazarlos. Entonces es, ok, me doy cuenta de esto, o a fuerza de voluntad, que también funciona, ¿no? La fuerza de voluntad, voy a terminar con esta pareja, ya no quiero, contacto cero, me funciona, listo. 10 años que ya no estoy con esa pareja, pero tengo hijos con otra pareja, nos llevamos más o menos bien, y entonces ahora yo empiezo a actuar lo que actuaba con esa pareja.
0: Claro.
1: O lo que esa pareja actuaba conmigo en aquel momento, yo lo actúo con mis hijos.
0: Híjole.
1: Entonces, así como era esa pareja controladora conmigo, entonces yo empiezo a ser controlador con los hijos.
0: Entonces aquí hay que ser muy consciente de que estamos también repitiendo no solo con la pareja, pues esos comportamientos, ¿no?
1: Sí, los amigos también.
0: Claro.
1: Claro, cuando hijos. Hablamos de vínculos, hablamos de todo. De o sea, todo. Relaciones laborales también. Ahora, ni te cuento, ¿no? Que esa persona con esos conflictos de control, que sea un cargo muy alto y tenga mucha gente controlando, ¿sí? Imagínate qué difícil, ¿no?
0: Sí.
1: Pero sí se puede desde la terapia. No tiene sí. que ser una terapia. La gente dice, bueno, ok, el psicoanálisis es largo, pero es cierto. A ver, vos tenés 20 años, supongamos tiene 20 años la persona, 20 años de formar una estructura interna en esa dinámica. Uh-huh. Es muy difícil que la rompas de un día para otro. Es muy difícil que en 3 meses rompas lo que 20 años y generaciones anteriores fueron estructurando dentro de uno.
0: Uh-huh.
1: Entonces, requiere tiempo, requiere conciencia. Y el psicoanálisis funciona... el inconsciente es como una cebolla.
0: Uh-huh.
1: Donde sacamos la primera capa, que es la más visible, es el síntoma. Luego viene otra capita. Y en ese proceso terapéutico uno se va dando cuenta de muchas cosas. Aunque sea lo más obvio.
0: Uh-huh.
1: Porque, a ver, uno sabe inconscientemente, o sea, hay un saber no sabido que se dice del psicoanálisis, uno sabe, el entorno también lo sabe. O sea, hay amigos que te dicen, no, mira, es que siempre haces lo mismo, que okay. Se lo sabe.
0: Claro.
1: Pero conectar realmente, sí, internamente con eso, lleva un tiempo, lleva un proceso, lleva una decantación.

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1: Lo mismo, ahí es cuando ya empieza realmente el cambio y la conciencia de, claro, yo soy así, entonces, ¿qué puedo mejorar? Para que también todo mi entorno mejore, ¿no? ¡Ay, no, qué fuerte! Oye, y también por ahí, quisiera yo saber si estos pactos siempre son negativos o hay pactos que me pueden dejar algo positivo. Porque por acá, perdón, fuera del aire estábamos hablando, ¿no? Que de repente... ¿Será que esto entonces da estructura a la pareja? ¿Será entonces que yo puedo aprender algo de este pacto?
2: Uh-huh. Sí, hay pactos, que cuando hablamos de pacto hablamos de acuerdos negativos. Uh-huh. Y después existen las alianzas.
1: Ok.
2: Las alianzas son más positivas. Lo que pasa es que las alianzas no terminan haciendo la diferencia sobre el pacto. Mm. Porque las alianzas son más conscientes.
1: Ok.
2: Es decir, yo te apoyo, me apoyas. Queremos salir adelante en esto, nos ponemos de acuerdo, los proyectos, o sea, eso ayuda a amenizar un poco más la otra parte que es más angustiante. Uh-huh. ¿No? Entonces, sí, existen las alianzas, existen los acuerdos, que son como mucho más conscientes, pero sí es importante ver esto, lo de los pactos, porque muchas veces cuando el pacto se resuelve, la pareja se separa.
1: Ok.
2: Sí, porque era eso lo que mantenía unida la pareja.
1: Claro.
2: No eran los aspectos positivos. Eran, nos juntamos para que seas mi mamá, para que me hagas lo que a mí no me gusta que me hagan, pero si no me lo haces vos, me lo hago yo mismo a mí mismo o busco otra persona para hacerlo.
1: Wow, nosotros aquí sí tenemos la mente, nos está volando definitivamente. ¿Cuántos de aquí no sabíamos, Brunchers, de estos pactos? Y ahora creo que todo comienza a tener más sentido, ¿no? Porque justo me está llegando por acá un comentario que regresando lo vamos a leer. Híjole, sí, bien fuerte, sobre todo cuando creo que algunos de nuestro círculo lo notan, nosotros no, y se sigue... Se sigue y se sigue y se sigue, como decíamos, con la misma persona o con otras. Pero bueno, regresando, vamos a platicar al respecto. Estamos hablando de los pactos que se crean en la pareja inconscientemente con el psicólogo Guillermo Mar, aquí en el Brunch de los 40.
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0: Ya estamos arrancando la última parte de nuestro plato fuerte, los pactos inconscientes en la pareja. Estamos platicando con el psicólogo Guillermo Omar y por acá tengo un comentario que creo que tiene que ver un poquito también con lo que hablábamos ahorita fuera del aire. Yo tengo una amiga que siempre quería ser la salvadora y el que siempre, y se buscaba otra pareja que siempre necesita ayuda. Por ejemplo, personas con problemas económicos, conflictos familiares, adicciones. Ella sentía que podía ser como una figura materna y al ellos sentirse protegidos, pues obviamente esa relación se volvía siempre muy agotadora. Hasta ahora no hemos podido que ella rompa ese ciclo, pero para nosotros también es muy agotador. Lo que decíamos también, las personas por fuera sí se dan cuenta. Y cómo ayudo también a esa amiga, pero pues uno no se puede meter mucho.
1: Sí. Y en ese tipo de relación, como en todas, en la colusión, como habíamos hablado, hay algo de satisfacción. La satisfacción tampoco es consciente, pero entonces hay algo que uno gana en ese tipo de relación.
0: Sí.
1: Ese es un tipo de colusión muy común, sí, que se la conoce como el famoso como cuidado, cuidador versus desvalimiento o desvalido.
0: Okay.
1: Sí, entonces la persona quien cuida tiene que hacer todo por la pareja para que esté bien. Y el desvalido tiene como cierta satisfacción de que lo cuiden, de que le hagan las cosas. Y ahí hay dos cosas paradojales, como habíamos hablado anteriormente. Cuando el desvalido empieza a ganar autonomía, el cuidador empieza a incomodarse. Porque ya no me necesita, porque ya no me quiere, porque no deja que le haga las cosas. Y sin embargo, al quien es el cuidador, le es pesado tener ese rol de cuidar. Sin embargo, no puede dejar de hacerlo.
0: Así es.
1: Y cuando su pareja gana autonomía, no quiere que gane autonomía. O sea, sabotea esa autonomía. Entonces, en este tipo de colusión como en las otras, es como un pantano. Uno quiere salir del pantano y la pareja lo trae nuevamente al barro, ¿sí? Para que no se salga, porque esa colusión tiene cierto sentido en la pareja.
0: Wow. Oye, y hablando de este tipo de pacto, brevemente, ¿qué otros pues existen para que los brunches, para quienes nos están escuchando, también empiecen a tomar conciencia de, bueno, tal vez yo estoy viviendo un pacto, tal vez yo tengo un pacto con mi pareja?
1: Sí. Está, por ejemplo, el pacto del sádico masoquista, sí, que lo habíamos hablado también, es poder versus control. Uno tiene el papel de sumiso y el otro de controlar, de decirle qué es lo que tiene que hacer. Y como les dije anteriormente, esto también tiene su respuesta. Cuando quien es el masoquista o el quien tiene el rol sumiso empieza a tener un rol activo en la pareja, es decir, intenta controlar a la otra persona, ahí es donde se empieza a conflictuar la pareja.
0: Okay.
1: ¿Sí? Porque se rompe ese equilibrio de yo te controlo y vos te dejas controlar.
0: Claro. ¿Qué otro tenemos?
1: Tenemos la fusión versus aislamiento, o la proximidad versus distancia.
0: Claro.
1: Ese es súper común.
0: Sí.
1: Es yo necesito que me conteste el mensaje y el otro está yo necesito distancia, necesito tiempo, necesito mi espacio, y eso genera angustia en la pareja. Entonces eso genera también mucha conflictividad.
0: Y mucha dependencia. Aquí entra lo que ahora conocemos como los migajeros, ¿no? De, bueno, si yo quiero que me esté respondiendo todo el tiempo, cuando me responde yo siento, wow, o sea, maravilloso. Y quiero más, y quiero más, y quiero más. Pero sé que la otra persona no es así.
1: Sí.
0: Y qué fuerte. ¿Qué otro tenemos entonces?
1: Tenemos el fálico narcisista, que ahí hay una gran competencia. Ahí entran los dos a querer ser reconocidos por el otro. El problema es que como están en competencia nunca se reconocen. Entonces el gran conflicto es yo hago todo por vos para que puedas reconocerlo, pero no me vas a reconocer nunca. Todo lo que hago por vos nunca me lo vas a reconocer. Pero la pareja también. Yo voy a hacer todo para que me reconozcas, pero no me lo reconoces. Y ese es el gran conflicto también en esa colusión. Ahora, cuando la pareja empieza a reconocerlo, eso no es que genere estabilidad en la relación. Eso desestabiliza. ¿Por qué? Porque se viene con esta dinámica de no me reconoces. Ahora, ¿por qué me lo reconoces? Es como no me lo deberías reconocer. Así se plantea inconscientemente. Entonces se busca la misma pelea. No me lo reconoces, mira lo que hago y se van al detalle. Es que yo hice todo esto, pero esto no me lo estás reconociendo.
0: Ya, sí, algo mínimo, ¿no?
1: Mínimo, exacto.
0: Como decíamos, es muy contradictorio eso. Muy contradictorio. ¿Tenemos algún otro o ya con eso sería como
1: son cuatro, sí.
0: Ok, oigan, brunchers, pues vaya que sí, por acá varios se sintieron identificados. Algunos me dijeron así como de no digas el comentario, nada más te lo estoy platicando. Y qué bueno que también se sientan con la confianza de desahogarse por acá. Muchas gracias por eso y también muchas gracias al psicólogo y nutriólogo Guillermo Omar por platicar con nosotros sobre este tema tan fuerte, tan impactante y que del cual no somos conscientes. ¿Cuáles son las redes sociales para que justo quienes se quedan de yo también lo he pasado, pero tal vez no lo quiero decir de manera pública, se puedan acercar a ti y pues sí, preguntarte?
1: Sí, pueden encontrarme en Instagram como si.omar, o sea, psi.guillermoomar o punto omar. Pueden encontrarme en Facebook como Luis Guillermo Omar o psicólogo Guillermo Omar. Uh-huh. Y tenemos una página web que es un espacio que se llama Pulsión de Vida, es un espacio de psicoanálisis. Ahí pueden encontrar una revista gratuita, es una revista digital, donde hablo sobre este tema, sobre la colusión. Tenemos otros colaboradores, bueno, mi esposa también participa en la revista. Uh-huh. Ella habla sobre embarazo, vínculo madre-hijo, que también está muy interesante desde el psicoanálisis. Y el doctor Mario Rovirosa nos habla sobre el psicoanálisis y la muerte, también okay, otro tema sí, interesante.
0: Sí. Muy interesante. ¿Cuál es la página?
1: www.pulsiondevida.com.
0: Perfecto, pues muchísimas gracias de verdad. Por acá nos están felicitando por tocar este tema. Me encanta cuando nos felicitan. Me encanta cuando nos felicitan porque eso quiere decir que lo disfrutaron muchísimo. Y bueno, pues próximamente esperamos tenerte por acá en el brunch.
1: Sí, muchas gracias por la invitación.
0: No, hombre, a ti muchas gracias. Oigan, brunchers, y ustedes no se despeguen porque regresando nos vamos con el postre. Y ya saben que de postre yo tengo para ustedes estos últimos dos boletos de El Águila. Y también tengo que recordarles cómo participar por su invitación para la Premier 40, ¿ok? Así que no se despeguen del brunch de los 40.

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16: A tu salud, amiga.
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0: 12:17.

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1: Claro que sí, tenemos postre con estos últimos boletos que tengo para ustedes para el juego de mañana martes de El Águila contra Toros de Tijuana, martes 9. ¿Qué tienen que hacer para ir mañana a apoyar a nuestro Águila de Veracruz? Marcarme a cabina 2293-753323 o 2291-792269. Les repito los números: 2293-753323 o 2291-792269. Así de sencillito, ¿ok? Y nada más me dicen: Ana Maite, yo quiero mi boleto. Quien sea el valiente en marcar, entonces se lleva este boleto. Oigan, y también tengo que decirles que mañana vamos a tener Premier 40, ¿ok? Ya saben, a las 8 de la noche, en Cine Las Américas. ¿Qué película vamos a disfrutar? Letras Robadas, protagonizada por Paul Rudd, quien es un cantante de bodas. Híjole, que bueno, por ahí tuvo su época, ¿no? Él se llama Rick. Y también conoce a Danny, quien es interpretado por Nick Jonas, quien es... Él sí tiene una boy band, es una estrella. Sin embargo, esta boy band ya va en decadencia. Se conocen, hacen una jam session, o sea, una sesión improvisada, ¿no? Como para escribir, para grabar. Pero Danny, quien es Nick Jonas, de repente dice: ay, esta canción de Rick me gusta. Entonces la relanza y a Danny le pega esta canción y el otro se enoja. Necesitamos saber qué pasa con esta historia. Si quieren su invitación, envíen la palabra letras a nuestro WhatsApp 2293-383704. Y a ver, por ahí tenemos una llamada. Hola, hola, ¿quién anda ahí?
2: Hola, Ana, soy Maritere.
1: Maritere, ¿cómo estás?
2: Bien, aquí, escuchándote desde temprano.
1: Oye, me encanta eso. Me imagino que quieres este boletito doble que tengo para el Águila, ¿verdad?
2: Así es.
1: Perfecto. Entonces, nada más dime cuál es tu pronóstico. Te quiero decir que el Águila sí viene de una buena racha, ¿eh?
2: Así es, viene de ganar ambas series afuera, entonces esta también la va a ganar.
1: Eso. ¿Cuánto crees aproximadamente?
2: Yo creo que unas 9-3.
1: Ok, perfecto, querida Maritere. Entonces te llevas tu pase doble para que mañana justo apoyes al Águila, ¿vale?
2: Gracias, Ana Maite.
1: No, hombre, gracias a ti. No me cuelgues porque te voy a dar más detallitos terminando, ¿vale?
2: Ok.
1: Aquí quédate conmigo. ¡Felicidades!
2: Gracias.
1: Gracias a ti. Ok, oigan, tengo uno más. Si recibo llamada, se va. Y si no, se lo regalo a Dylan. No. Ya, en serio, si ustedes quieren, ya saben que por acá estamos recibiendo sus llamadas 2293-753323, ya les iba a dar el WhatsApp, y 2291-792269. Así que nos vamos con más música y regresando vamos a platicar sobre este eventazo de balompié que se viene. Vamos a estar platicando pues un poquito de cómo vienen estos los grupos que van a estar jugando contra México, justamente los equipos, cómo vienen, cómo los vemos, qué vamos a esperar de ellos, así que no se despegue. ¡Y tenemos una llamada! A ver, rapidito entonces, a ver, hola, ¿quién anda por ahí?
3: Hola, buenas tardes,
1: mi querida Marlene, qué gusto escucharte. Oye, ¿te quieres llevar este último pase doble que tengo para el martes, para el Águila?
3: Sí.
1: Perfecto, entonces nada más necesito que me digas cuál es tu pronóstico y con eso te llevas tu pase.
3: Mi pronóstico es 5-2.
1: ¡Eso! Muy bien, querida Marlene, muchas felicidades. Ahorita te doy más información, ¿vale?
3: Vale, gracias.
1: Besote, cuídate mucho. Ok, perfecto, pues entonces ya, oficialmente se nos agotaron esos boletos del Águila. Gracias a todos por participar y ahora sí, los dejamos con más en el brunch de los 40.

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0: Estamos de regreso en el brunch de los 40 y yo le tengo que dar la bienvenida. A ver, primero que todo, estamos de estreno con una sección durante este ventazo que vamos a estar viviendo. Pero como les digo, le tengo que dar la bienvenida a Maggie Orea, quien es experta y amante del fútbol. ¡Bravo! ¡Bienvenida sea!
1: Hola, mucho gusto. Gracias, gracias por esa bienvenida. La verdad es que estoy bien contenta de estar aquí. Y bueno, obviamente me emociona hablar de lo que más me gusta, ¿no?
0: Así es, el fútbol. Porque como ya sabemos, se viene este eventazo, el evento más importante del balompié. Y pues tenemos que conocer cómo vienen los equipos. Pero más que todo, yo creo que cómo viene el grupo en el que México va a estar, ¿no?
1: Sí, así es. Bueno, y es, yo creo que es importante porque a pesar de que a lo mejor no vayas a ir a ningún partido o algo por el estilo, pues esta fiesta todos la disfrutan. Uh-huh. Es una fiesta muy grande y qué honor que México es la tercera vez que organiza un mundial. O sea, que somos sede de un mundial. Creo que eso es importante y somos que el primer país que lo hace 3 veces.
0: Perfecto, entonces vámonos con los equipos. ¿Qué equipos integran este grupo? ¿Qué es el grupo A, no?
1: Así es, México está en el grupo A, donde lo comparte con Sudáfrica, Corea del Sur y República Checa.
0: Ok, ¿cómo van entonces? ¿Cómo vienen más que todos esos equipos? ¿Y cómo ves la situación para México? ¿Crees que podamos salir avantes de este grupo o qué onda?
1: Mira, aquí lo importante es saber que esta es la fase de grupos, ¿no? Ajá. Entonces, los primeros 2 grupos de esta fase son los que van a avanzar, ¿no? En este caso, estamos compitiendo con Sudáfrica, que bueno, es el primer rival que va a enfrentarse México, ¿no? Y pues es una selección que, como ya vemos años anteriores, pues es una selección con mucha velocidad. Uh-huh. Trae mucha intensidad física. Y bueno, en el 2010 también inauguramos con Sudáfrica y en ese entonces quedamos 1-1. Uh-huh. Entonces, bueno, estuvo tranqui. Pero vamos a ver, yo creo que esta vez, porque somos sede, tenemos que empezar con el pie derecho.
0: ¿Y será que así lo logremos? No, o sea, nosotros mandamos la mejor vibra, ¿verdad? Pero es que también tenemos que primero conocer justo cómo vienen los primeros rivales para México. Y aparte de ellos, ¿a quiénes más tenemos? Por ahí nos decías a Corea del Sur,
1: sí,
0: ¿no?
1: Sí, así es. Después nos enfrentamos a Corea del Sur. Este es el segundo partido, que va a ser el 18 de junio. Uh-huh. Y bueno, aquí con Corea, la verdad es que es uno de los más fuertes y favoritos de este grupo.
0: Okay.
1: Porque sí tienen como mucha experiencia en este tipo de escenarios. Uh-huh. Y aparte traen como futbolistas un poquito más, pues la verdad, ya más experimentados en este tema. Tenemos a uno que es muy famoso, el famoso Son. Uh-huh. Que pues la verdad ahorita es una estrella.
0: Okay.
1: O sea, es una estrella y bueno, es un equipo como que se caracteriza por ser muy táctico. O sea, uh-huh, es muy ordenado, sabe qué hacer y se adapta como a las situaciones. Entonces, sinceramente, es uno de los rivales más fuertes que tiene México en este grupo.
0: ¡Ay, qué nervio! ¡Qué nervio, de verdad! Pero también, entonces, México va contra, me decías, República Checa.
1: República Checa. Ajá. Así es. Esta es una selección europea que, bueno, a lo mejor no ha tenido tantos titulares como otras selecciones, pero pues la verdad es que sí tiene calidad. O sea, uh-huh, tiene futbolistas que se caracterizan por tener esa calidad y experiencia en el campo, ¿no? Por así decirlo. Y pues bueno, yo creo que igual, como todos, no hay que hacer menos a un rival. Creo que México tiene como este tipo de rivales al parejo. Y pues hay que empezar con el pie derecho.
0: Esperemos que sí. Por acá me ponen, a Sudáfrica le estamos devolviendo la inauguración.
1: Así es, exactamente. Hace ¿cuántos años? Bueno, en el 2010, no puedo hacer cuentas ahorita, en el 2010 nos inauguramos también con Sudáfrica. Y pues la verdad es que fue un partido también muy emocional. En ese entonces siento que fue una fiesta del fútbol muy buena.
0: Sí.
1: Y que todos recordamos.
0: Sí.
1: Y pues bueno, sí se la vamos a devolver.
0: Esperemos. A ver cómo va la cosa. Y a ver, a México, ¿cómo lo ves? Sinceramente, o sea, ¿crees que de verdad podamos con esos primeros rivales?
1: La verdad, yo siento que México ahorita viene confiado y eso me gusta. Siento que los jugadores que tenemos y titulares están bien. Muchos tienen experiencia, otros sí. son nuevos.
0: Así hay varios nuevos.
1: Exactamente, pero creo que eso también le da frescura al equipo, ¿no? Sentirse bien, aprobar otras cosas. La verdad es que sí tenemos como varios jugadores que dices, ok, nos aportas experiencia y jugadores muy jóvenes que sí también están aportando bastante. He estado también yendo a estos últimos partidos amistosos uh-huh. y los he visto confiados. O sea, la verdad los veo confiados. Los primeros obviamente se estaban adaptando.
0: Claro.
1: Pero ya ahorita acaba de pasar un amistoso contra Serbia. Uh-huh. Fueron 5 goles. La verdad es que siento que muy bien, se están desarrollando bien. Entonces, sí lo veo posible que en esta fase de grupos sí pasemos.
0: Pues entonces, miren, así toda la buena vibra del mundo para México. Ya escuchamos un poquito de cómo vienen los equipos en este grupo, que es el grupo A. Uh-huh. Y ajá, qué buena onda que también, tío, es normal, ¿no? Esos amistosos para que vayan agarrando callo. Porque, a ver, yo creo que luego se quejan de los nuevos, pero son los que de repente dan...
1: Sí,
0: dejan
1: claro.
0: callada la afición, no es como de, no, este se lo llevó.
1: Sí, la verdad es que ahorita tenemos personajes que siento que van a dar sorpresa. Por ejemplo, Johan Vázquez, sinceramente siento que se está acercando muchísimo al equipo, uh-huh. que está dando lo mejor de sí y nos está como dando esa sorpresita uh-huh. para estos partidos. Y obviamente tenemos ya experimentados, tenemos a Alexis Vega, Raúl Jiménez, también regresó Memo Ochoa, que eso también es
0: lo
1: otro. ese fue otro tema también, ¿no? Que pues ya es su sexto.
0: Y le echaron mucha tierra.
1: También un poquito, o sea, a lo mejor porque no le dan la oportunidad a otros, pero sinceramente creo que él se lo merece.
0: Sí.
1: Ser titular o no. Estar en un mundial creo que es algo que él se merece por lo que ha dado. Entonces, pues bueno, sí es, yo siento que parte de, ¿no? tener personas con experiencia y personas que le damos la oportunidad.
0: Así es, por acá me ponen, Serbia fue un rival muy a modo que no va al Mundial. México no es favorito,
1: no
0: hasta
1: es...
0: hasta ahorita, lo sabemos, pero sí. todo puede cambiar.
1: Ah, o sea. Claro, sí, o sea, yo creo que en fase de grupo tenemos posibilidad, uh-huh. ¿no? Ya que avancemos, tendríamos que ver cómo va con los otros rivales.
0: Así
1: porque
0: es.
1: Justo fueron amistosos, fueron equipos que pues no iban con titulares, pero vaya, sorpresas podemos tener.
0: Yo sé que sí. Oye, pues muchas gracias, Maggie, por ahora ser parte del brunch. Ella nos va a estar acompañando los lunes para hablar justamente de este ventazo que hemos dicho, el más importante del fútbol de balompié. Por favor, compártenos sus redes sociales porque por ahí también compartes más al respecto.
1: Sí, así es. En Instagram estoy como Margarita Orio, así todo junto, y en TikTok el mismo usuario.
0: Perfecto.
1: Margarita Orio. Ahí también hago contenido de fútbol.
0: Excelente. Oigan, pues... Por acá ya saben, los lunes la vamos a tener para hablar de esto y ustedes pueden participar. Ya por acá ya saben, me llegaron comentarios para que se haga la plática padrísima. Oigan, y pues ya casi tenemos que despedirnos, pero como siempre les digo, tenemos música todavía que disfrutar, así que no se despeguen del brunch de los 40.

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1: 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Muy bien, dicho esto, mañana vamos a tener otro plato fuerte. ¿Se acuerdan que por ahí se nos quedó el tema de los animales geriátricos? Pues mañana vamos a hablar, porque merecen vivir y esos últimos años de la mejor manera, ¿ok? Gracias a todos ustedes por estar con nosotros. Gracias a Dylan Martínez y a Leo Ortiz por la operación. ¡Mua! Les dejo un besote. Yo soy @AnamaiTM y esto fue El Brunch de los 40.

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2: Afición pecadora, sean ustedes bienvenidos. Al lunes 8 de, noviembre. Lunes 8 de junio, semana en la que inicia el Mundial 2026. Estamos a escasos 3 días de que se dé el partido inaugural este próximo jueves 11 de junio en el estadio.
1: La fiesta internacional del fútbol.
2: En el estadio que quién sabe cómo se llama hoy en día.
1: Oye, ¿sí me oyen?
2: La justa, sí, sí te oigo, pero bajo, no sé por qué. Y te perdí aquí en la imagen. Pero ahí estás, ¿no? A ver, habla.
4: Hola.
1: Creo que sí, aquí sigo, ¿sí o no? ¿Sí me oye nuevo?
4: ¿Están conectados? Creo que estamos conectados.
1: Algo raro estaba pasando.
2: Él está aquí y yo estamos conectados.
1: Ya estamos conectados. Es que
2: conectadísimos.
1: De repente falla esta madre. Pero bueno, ¿cómo están? Buenas tardes. Como les decía Eduardo, estamos muy emocionados porque ya viene el Mundial. Y ¡ay, nanita! Ahí viene la delantera también. Que es el programa que voy a hacer con el señor Videgaray, con Alberto Lati, con Félix Fernández y con... Que la debería de poner primero que nadie, ¿eh? En realidad.
2: Con Pati Cantú, Pati Cantú, Pati Cantú.
1: Lo que más me emociona de todo este mundial es que voy a trabajar con Pati Cantú. Todo lo demás me da igual, ya estoy contento.
2: De veras, ¿no te entusiasma el desempeño de nuestra selección que pueda llegar? Bueno, y pensé en Lati, ¿eh? La verdad.
1: Pati y Lati. Me tiene muy emocionado el asunto de hacerlo con
2: Lati programa.
1: Con Lati Cantú. Y con Félix y contigo va a estar bueno. Pero claro que me ilusiona, pues estamos todos ilusionados a ver qué pasa, a ver hasta dónde llega nuestra selección, a ver si logramos un buen desempeño en el Mundial. Ojalá y así sea.
2: Yo tengo fe. Yo tengo fe, yo estoy muy convencido de que tenemos una muy buena selección, de que están atravesando un buen momento, de que hay jóvenes, hay jugadores que militan en Europa. Tenemos de todo, o sea, la mesa está, jugamos en casa. Hoy estábamos en la mañana en un programa de Claro Sports con Félix Fernández, Félix. El gran exportero de la selección mexicana y del Atlante y muchas cosas más. Y Félix nos decía, con toda esa sapiencia deportiva que le caracteriza, que él espera que en la fase de grupos México gane sus 3 partidos.
1: Eso es lo que
2: Sudáfrica,
1: nos dijo.
2: Corea y Chequia.
1: Me dio gran esperanza el partido. Uno quisiera pensar que el primer partido es contra Sudáfrica, ¿no? Que ese, por lo menos, pues hay una ventaja por la localía, ¿no? Porque estamos en México, porque es la primera salida de la selección.
2: No, y somos una mucho mejor selección que la de Sudáfrica.
1: Quiero pensar que así es también, entonces ojalá, ¿no? Para tener ese gustito, a ver si se puede.
2: Corea, por el otro lado, un equipo difícil, duro. Vamos a ver si se logra. Y finalmente Chequia, República Checa, que tampoco es ningún flan. Pero bueno, si Félix dice que te hablan hasta acá, creo que soy yo. Si Félix dice que pasamos con 9 puntos la fase de grupo en primer lugar, pues yo le creo. Porque pues, ¿quién soy yo? Yo soy un pobre güey. Él es Félix Fernández, ¿no?
1: Quiero pensar que podemos ser felices en este mundial. Se los deseo de todo corazón, queridos miembros del público de este programa, que tengamos esa alegría de iniciar con el pie derecho el mundial, ¿no? Y de gozar y de disfrutar. Ya hay, o sea, no sé, por ejemplo, en Nuevo León se declaró un mes entero de hueva y de chunga.
2: Sí, pero vámonos por partes. Primero, estaquita precioso, sucedió algo increíble en la Ciudad de México. Este fin de semana, la Ciudad de México logra el récord Guinness. Con algo fundamental, imprescindible para el desarrollo de un país, la ola más grande del mundo.
1: Mira, te voy a decir una cosa, a mí eso hasta gracia me hizo.
2: Está increíble.
1: Siento que es una cosa, de jugueteo, ¿no? De desmadre. Ahora, no sé qué tiene que hacer el gobierno de la Ciudad de México, porque esto hasta donde entiendo fue organizado por el gobierno de la Ciudad de México. Haciendo esas cosas, ¿no? Yo siento
2: bueno, es parte del solaz de esparcimiento que necesita el mexicano. Había miles de personas felices en Reforma.
1: Me hizo gracia.
2: Fíjense que el récord anterior lo tenía la capital portuguesa, Lisboa, que hace casi 20 años congregó a más de 8,000 personas en un parque público para ser la ola más grande de la historia. Y así se mantuvo durante 19 años ese récord hasta que la ola mundial en el Paseo de la Reforma fue masacrada por la banda Azteca. Esto nos lo dice la secretaria de Turismo de la capital, Alejandra Frausto, que fue una de las organizadoras. Y pues un récord más para México. Ya tenemos el baile de Thriller más numeroso de la historia, la ola más grande de la historia. Creo que la mayor cantidad de besos.
1: Pitufo, con más gente.
2: La mayor cantidad de gente
1: disfrazada de pitufo, hasta donde entiendo también lo tenemos. Entonces, muy bien, la verdad.
2: Pues me sorprende, yo pensé que ibas a estar así como, nah, pero estamos perdiendo el tiempo con estas pendejadas.
1: No, o sea, mira, siento que sí es una pendejada, como acabas de decir, y sí siento que se estuvo perdiendo el tiempo y que habría cosas más importantes que hacer, pero bueno, hombre, también de vez en cuando debe de llegar un poco de relajo, ¿no? Y eso está bien, no sé qué pitos hace el gobierno de la ciudad haciendo eso, pero bueno. Tampoco sé qué pitos hace el gobierno federal produciendo coches, ¿verdad? Pero ahorita vamos a hablar de eso.
2: Sé qué pitos hacemos tú y yo en estos micrófonos, o sea que estamos todos iguales.
1: No, nosotros sí sabemos qué hacemos aquí porque somos payasos, siempre hemos sido, no sabemos esa cosa. Tuvimos una plática este fin de semana con amigos y yo me di cuenta de algo que me aterró. O sea, yo si no estuviera haciendo esto, pues no sé hacer nada. No soy empleable, güey, a mis casi 60 años. No sé hacer nada, no sé producir nada, no sirvo para nada. Entonces, si no hago esto, ¿qué hago, güey? Me muero de hambre.
2: Bueno, puedes cocinar, eso sí lo sabes hacer.
1: Y o
2: puedes poner
1: un
2: ahí
1: bar y
2: dar clases de box o de inglés.
1: Por ejemplo.
2: O sea, de hambre no te puedes, algo podrías hacer.
1: Pero soy difícilmente empleable, pues. O sea, si no estoy haciendo esta idiotez, ¿qué hago, güey? No sé.
2: Por cierto, un saludo al Maquech Púrpura, en donde nos atendieron de maravilla para desayunar ayer. La mejor comida yucateca en la Ciudad de México, o de las mejores, sin duda.
1: Tengo saludos varios para establecimientos de comida, sin duda. Estuvimos muy contentos en el Maquech Púrpura. Y también.
2: ¿Qué te da descuento también, o qué?
1: No, güey, no, pero sabes que se quejó, y lo voy a decir ahorita. Edgar Núñez, que es el chef, un excelentísimo chef del restaurante Sud 777, que está por acá, por el Pedregal,
2: el sur de la ciudad.
1: También me dijo. Se tomó el tiempo, salió de la cocina y me dice, José Ramón, solamente vengo a decirte que ya estoy harto de que le echen tantas fiestas al chef Olvera, güey, y a mí nunca, y aquí vienes mucho. Entonces, Edgar Núñez, chef del Sud, donde comí el elote, cené espectacularmente bien, me sirvieron unos deliciosos martinis, tiene una buena cava de vino, comí.
2: Sí, lo hubieran visto
1: riquísimo.
2: Cómo estaba ayer en la mañana, en el desayuno de amigos, estaba hecho una desgracia el señor San Cristóbal.
1: Pero eso fue culpa de mi papá el sábado, no del chef Núñez.
2: Tu papá
1: el viernes,
2: te pedó, ¿no?
1: El viernes fui con el chef Núñez, me empedó a fuerza, güey. Me dijo, ¿qué? Sí, ¿no quieres otro vodka tonic?
2: Toma, ajá, sí, toma, sí, hijo, quiero, bebe, venga, más. Sí, es, lo he oído decirte, ¿no? Eso mil veces. Pero ¿cómo sigues sobrio?
1: Me dio un lamparazo el sábado en la noche, güey. Me agaché por un cargador y le pegué una lámpara con la frente. Ahora traigo una alcancía en la frente, en la pelona.
2: Sí,
1: traigo una lámpara.
2: Postre ahí,
1: porque no la vi. Así es, no la vi. Y
2: bueno,
1: me abrí la frente.
2: Antes de que pase cualquier otra cosa, el top 10 del día de hoy se va a llamar frases de jubilado que puedes usar en el sexo.
1: Wow, frases de jubilado que puedes usar en el sexo. Mande lo suyo, arroba la corneta FM. Se sabía,
2: ya no puedo más.
1: Estoy agotado, jefe, ya estuvo. Ahí está. Frases de jubilado que puedes usar en el sexo.
2: Pero que no era mujer lo que interpretaste, sí, como agotado.
1: Estoy agotada. Agotada, estoy agotada.
2: Ya no puedo más. Okay. Frases de jubilado que puedes usar en el sexo. Pues a ver quién llena el espacio que voy a dejar vacío,
1: Yo creo que un joven de 18 lo va a hacer mucho mejor que usted. Está despedido.
2: No, okay. No.
1: Frases de jubilado que puedes usar en el sexo.
2: Oye, ya nuestros amigos están pensando en sus jubilaciones. Y tú y yo, pues que no tenemos un peso y ni jubilación, pues
1: no
2: tenemos que trabajar
1: jubilar
2: hasta la tumba.
1: No nos podemos jubilar, tenemos que seguir amarrados a este escritorio. Además, acuérdate que acabas de firmar un contrato super leonino y maldito.
2: Como
1: injusto.
2: Siempre.
1: Entonces, aquí vas a estar.
2: Por años y años. Así, aquí estaremos.
1: Así es.
2: Mientras no nos corran. Pero bueno, ¿qué más tenemos el día de hoy? La buena noticia, finalmente, esta quita te lo tengo que decir.
1: ¿Qué?
2: Te cerró el hocico la presidenta de México. Sí van a estrenar el Olinia en la inauguración del Mundial. El vehículo.
1: Usted se pregunta.
2: Eléctrico,
1: ¿qué es
2: hecho
1: el Olinia?
2: 100% en México.
1: Y yo lo que siempre me he preguntado con eso son varias cosas, pero sobre todo, ¿por qué el gobierno quiere producir autos? O sea, ¿Desde cuándo el gobierno se dedica a hacer una empresa o a ser empresarios?
2: Bueno, esto ha sido muy común.
1: ¿Quién quiere esa mamada? ¿Quién quiere esa mamada de coche? Que además creo que tiene una
2: velocidad. Unión Soviética, en la Rusia antigua, ahí se producían muchos coches. El gobierno los producía. En Yugoslavia se produjo uno de los coches más feos de la historia, el Yugo.
1: Más pinches.
2: El que Yugo. Era muy barato y lo producía el gobierno allá en lo que era la Yugoslavia.
1: Ya no existe.
2: Comunista.
1: Esta mamada de Lolina, ¿quién quiere ese pedazo de caja? O sea, de veras.
2: No,
1: tiene
2: ¿de
1: una
2: qué
1: velocidad,
2: hablas?
1: Creo que de. ¿Cuál es la velocidad que puede desarrollar este bólido, este auto?
2: 50 kilómetros por hora.
1: 50 kilómetros. Mira, tú súbete al periférico.
2: ¿Te molesta eso? Nuevo, ponle la declaración.
1: Súbete al periférico con algo de 50 kilómetros.
2: No puedes entrar al periférico.
1: O sea, no puedes entrar al periférico.
2: No puedes.
1: La capacidad de recarga de la línea creo que también es, casi nula, es pequeñísima.
2: ¿Tienes la información o nomás estás despotricando?
1: No sirve para nada. No, la leí el fin de semana. La leí el fin de semana, ahorita la sacamos, si quieres la bajamos de algún lugar.
2: Sí, porque va a
1: hablar
2: datos, mugre, no opiniones.
1: Es una basura. ¿Quién quiere eso, güey? Pero bueno, escuchemos a la presidenta, pues.
2: No es la presidenta, es. Bueno, si quieres primero a la presidenta de nuevo.
1: Sí, ¿no?
2: Por favor.
1: Hablando de la línea, viene. Échala nueva.
2: Mira,
1: nueva, la queremos.
2: Tiene una autonomía de 125 kilómetros por carga, güey. O sea, llegas hasta Cuernavaca,
1: padrísimo.
2: Si quieres.
1: A Cuernavaca pon tú, güey. Y eso pon tú, depende. Porque además, si hace calor y necesitas aire acondicionado, eso se reduce. Ahí te están dando, digamos, la mayor distancia en condiciones
2: nada
1: óptimas.
2: Te gusta.
1: Imagínate,
2: es el primer coche eléctrico diseñado por mexicanos, por jóvenes mexicanos, producido en México.
1: Es una cagada. Es una zurrada.
2: Y nada más
1: está
2: buscando cómo.
1: Es una mugre.
2: Mira, te voy a sacar de dudas. Te voy a sacar de dudas.
1: ¿Quién quiere eso?
2: Se puede conectar en cualquier enchufe doméstico normal.
1: Sí. Igual que cualquier otro coche.
2: Con una instalación mínima. 50 kilómetros por hora.
1: Con una instalación mínima. Ahí está. Ahí hay la letra chiquita. Con una instalación mínima, ¿eh?
2: Tiene que ser un adapte, ¿no?
1: Ajá.
2: Luego, 125 kilómetros de autonomía con la carga completa. Tiene una batería
1: más
2: de 14.7 kilowatts. Su costo
1: si
2: de
1: no
2: operación.
1: Maletas.
2: Representa un gasto hasta 5 veces menor que el de un auto con gasolina. O sea, te vas a ahorrar 50,000 pesos al año en combustible. Dime
1: bueno,
2: que no es una maravilla.
1: Que ver ¿Cómo te va a llegar tu cuenta eléctrica? Y además, acuérdense. Que la electricidad que aquí en ponemos en la Ciudad de México generamos con la Tula, o sea, realmente
2: ¿de
1: la
2: qué
1: energía
2: hablas?
1: Tiene que salir de algún lado. Pues de la electricidad que necesitas para cargar el coche también
2: contamina.
1: Tenemos
2: múltiples presas hidroeléctricas,
1: pero también contamina.
2: Centrales termoeléctricas.
1: Sí, pero también contamina. También contamina. La energía tiene que salir
2: bueno,
1: de algún lado.
2: Bueno, respirar contamina, esta José Ramón. O sea, la vida
1: es
2: contamina.
1: Es una payasada. Este coche es una payasada, por favor.
2: Esos filetes que tanto disfrutas, esas carnotas
1: contaminan,
2: esos cortes, contaminan muchísimo.
1: Claro.
2: Entonces,
1: sin duda.
2: Tampoco te pongas en ese plan, hazte vegetariano.
1: El auto eléctrico, me voy a hacer vegete, eso sí, vegetariano no sé, vegete ya lo estoy haciendo. Y además ojete, pero de verdad me parece que es una cuestión bastante extraña que el gobierno esté dedicándose a producir autos que además de todo, si los comparas con cualquier vehículo eléctrico que está en el mercado, hay marcas chinas y demás,
2: a ver,
1: pues no compiten, pero ni cerca.
2: Nada te gusta, todo. Si el gobierno invierte en una refinería en Dos Bocas, ¿cómo estamos atrasados? Más combustibles, fósiles.
1: No funciona.
2: Más
1: es que no funciona.
2: Deer Park sí funciona.
1: Deer Park es una refinería que ya existía, que compramos y que tampoco nos funciona. No nos funciona.
2: Sí, pero no es eso
1: funcionar.
2: Lo que estoy diciendo. Si funciona o no.
1: Y estamos importando combustibles.
2: Si no. ¿Cómo
1: pero
2: es posible
1: nunca,
2: que estemos
1: jamás,
2: invirtiendo
1: no.
2: en petroquímica?
1: Pero yo nunca dije eso. Yo
2: lo dijiste.
1: Nunca dije eso.
2: Claro que
1: no,
2: lo dijiste.
1: Me pareció
2: cuando,
1: que a ver,
2: la modernidad
1: me pareció
2: nos
1: que
2: está
1: estar haciendo una refinería que no va a funcionar como esa refinería de Dos Bocas, que no funciona a la fecha como debería. Porque está mal hecha, porque está hecha en un lugar donde no debería de haber una refinería,
2: no es el
1: porque
2: punto.
1: Se inunda y se incendia.
2: De eso no estamos hablando. Estamos hablando de que atacabas
1: ¿no?
2: al gobierno de López Obrador por sus energías sucias, porque estaba apostándole
1: no,
2: a más
1: atacaba
2: combustible.
1: Atacaba al gobierno de López Obrador. No, no. Bueno, eso sí, combustible sí no debemos de quemar. Combustible no debemos de quemar. Pero te voy a decir una cosa, el asunto de Dos Bocas era porque era es una refinería. Sigue siendo una refinería.
2: Ya, deja Dos Bocas, por Dios.
1: Y que no va a ser operativa. Ah, pues ¿quién sacó Dos Bocas, güey?
2: El punto no es ese. El punto es que ahora que el gobierno está apostando por energía limpia, un automóvil barato.
1: No es energía limpia.
2: Porque va a costar a partir de 150,000 pesos. Es realmente muy barato. Es mucho más limpia.
1: Espérate que se te descomponga y tengas que pedir piezas. O sea, por favor, güey. Esto es una mamarrachada.
2: ¿Sabes qué? Me voy a comprar uno. Y cada vez que tenga que pasar por ti, voy a pasar en mi línea.
1: Mira, ¿sabes qué voy a hacer? Me voy a comprar uno y lo voy a quemar.
2: ¿Por qué? Eso no tiene ningún sentido, Estaca, por favor.
1: Lo voy a quemar. Es lo que voy a hacer. Bueno, no sé. Suerte para aquellos que producen el Olinia, ojalá y funcione, ojalá y sea competitivo. Yo lo único que siento es que los gobiernos nada tienen que hacer en eso. Hay tantas otras cosas que tiene que hacer el gobierno antes y después por ese hacer coches.
2: Educación, seguridad.
1: Por ejemplo, todo eso.
2: Entonces, pero ya tenemos el Olinia. Un pendiente menos. Y salió a tiempo, como lo anunció la presidenta, para la inauguración del Mundial.
1: ¿Cuándo se va a poder comprar el primero? O sea, ya salió, quiere decir que qué.
2: Que ya por lo menos van a pasear uno. No sé cuántos existen.
1: O sea, van a pasear uno. Es que esta es la cosa. Me encantan estas inauguraciones de cosas del gobierno. Es como cuando inauguraron el trenecito que va a Laifa, que ya se descompuso, que está lleno de goteras. Inauguran madres y
2: se descubren. Estamos hablando de otra cosa. ¿Por qué siempre tienes que meter otros temas que ni vienen al caso?
1: Porque no le sale bien nada a todos. A todos les sale mal.
2: Esto le salió bien con una ve nada.
1: Pero
2: más,
1: no está a la venta. ¿Dónde está? No lo puedo comprar para quemarlo.
2: Vamos a escuchar por qué es importante producir un coche como esto, sobre todo en las grandes ciudades de México, como Monterrey, Guadalajara, Ciudad de México, o Apizaco. Adelante.
3: Olinia 1 estará disponible en diferentes versiones. Ajá. Y su precio,
1: ¿cuándo?,
3: será desde los 150,000 pesos IVA incluido. La diferencia en el precio será en el equipamiento y eso lo anunciaremos más adelante. Comenzaremos con las primeras entregas en el verano del 2027.
5: También es importante mencionar que Olinia no es ni una moto ni un coche, y por eso no parece ni moto ni coche. Es un vehículo que tiene una nueva categoría de movilidad que existe en otras partes del mundo. Le llamamos nosotros mini movilidad, pero la norma formalmente se llama un vehículo eléctrico de baja y media velocidad. Eso quiere decir que podemos no parecer ni moto ni coche, sino algo intermedio.
2: Parece una caja de zapatos de lado. Eso sí.
1: O sea, digamos,
2: la verdad, el diseño me pareció un poco arriesgado, ¿no? Bien. Muy conservador.
1: Digamos, según
2: por
1: lo
2: no
1: que
2: decir
1: escuché,
2: que está medio culebras.
1: Es un mini vehículo que pues, está medio feillo y además de todo, pues sirve, para que te muevas en tu cuadra en una ciudad. Entiendo que un vehículo de baja velocidad como este servirá para transportarse, me imagino, a distancias cortas en ciudades. Entonces, no es en realidad una opción o una alternativa para un automóvil. Tendrías que tener un automóvil y luego un mini vehículo de estos que no es ni coche ni moto, sino una mamada. Digo, una línea para moverte de aquí a 3 cuadras en lo que... que esté cerquita, ¿no? Porque no sea que no llegues. Entonces, no sé qué tanto se necesite esto, más allá de que el gobierno diga, mira, ya produjimos...
2: La próxima apuesta que crucemos va a ser de una línea. Y quiero perder nada más para ver qué haces con el Olinia en tu casa.
1: Quemarlo ya.
2: Lo vas a quemar, ya dijiste. No, entonces no. Entonces
1: si
2: no te doy nada.
1: Lo quemo.
2: Sácate.
1: Mira, está interesante y me parece bien. Y de verdad aplaudo a estas personas que están logrando el
2: talento mexicano.
1: Eso está muy bien, pero
2: salió
1: ¿quién
2: a tiempo?
1: Necesita uno? ¿Pero qué necesita uno? ¿A tiempo para qué? Es hasta el 2027, güey, a tiempo.
2: Mira,
1: ¿para qué?
2: De donde estás tú en este momento, te puedes desplazar al canal de televisión ahorita, no, porque estás rodeado de maestros de la CETE.
1: ¿Sabes qué? Perdiste una oportunidad.
2: ¿De qué?
1: Decirme, con tu línea te puedes desplazar directito, chingada. ¿No? O
2: sea. Claro, por supuesto.
1: Podrías irte.
2: También sirve para que te vayas a chingar.
1: Porque me queda aquí cerquita, está en su cripta aquí, luego en la iglesia del Pedro.
2: No, José Ramón, no hagas, matas el chiste, de veras. Se vuelve demasiado real.
1: Puedes importunarla ahí.
2: Puedes
1: está,
2: ir a importunarla ahí a la cripta ahí, tan elegante de Jardines. Exacto. Del Pedregal. Bueno, vámonos con más noticias. Resulta que Manuel Bartlett, el que fuera director de la Comisión Federal de Electricidad, senador, diputado, secretario de gobernación, uh-huh. cuando la caída del sistema, cuando el PRI de Carlos Salinas de Gortari se robó la elección en contra de Cuauhtémoc Cárdenas. No Cuauhtémoc, así Cuauhtémoc.
1: Es. Cuauhtémoc.
2: Y esta persona que ha sido cuestionada, que además se rumora que tiene que ver con un homicidio cometido en contra de un agente de la DEA en México hace muchos años, Enrique Kiki Camarena. Y bueno, pues Manuel Bartlett, muy a gusto, fue grabado en primera clase en un vuelo rumbo a España. Y un ciudadano encanijado lo abordó.
1: ¿Sabes qué? Me da mucho gusto, de verdad, que pues por lo menos sean increpados, sean señalados.
2: Incomodados de alguna manera.
1: Incomodados de alguna manera, porque pues todos sabemos que Manuel Bartlett pues tiene una fortuna gigantesca que ¿de dónde sacó? Pues con sus sueldos no
2: tiene
1: fue.
2: Tiene 23 casas.
1: Hecha a base de corrupción.
2: Y esas que sí. sepamos nosotros. Vete tú a saber cuántas Correcto. Cosas tiene ocultas en paraísos fiscales y... Digo, especulando, pues, ¿no? No me consta, pero...
1: Oculto tuvo que tener el dedo pulgar en su asiento de primera clase cuando escuchó esto.
6: ¿Qué tal? Paz. ¿Cómo está? Buenas tardes, señor Bartlett Díaz. ¿Cómo le ha hecho para viajar tan lejos y tan cómodo en primera clase?
2: ¿Cómo?
6: De lo que han sacado del país, ¿verdad? Que ya no van para Estados Unidos, ahora viajan aquí a España. Vine a pedir disculpas a los españoles, igual que usted y López Obrador. ¿Qué tal? ¿Cómo se hace para tener tanto dinero y tantas casas? Secretario de Gobernación, tumbó el sistema, ha hecho cada cosa. Aquí en España nos vamos a ver, y la comunidad española y madrileña lo va a conocer muy bien de cerca. Señor Bartlett Díaz, corrupto.
2: No sé cómo le vaya en España, porque en España pues hay mucho mexicano.
1: Hay muchos mexicanos.
2: Que no es precisamente fan de la 4T. Entonces, por donde se ande asomando Bartlett, le va a estar lloviendo longaniza.
1: Manuel Bartlett, de verdad, es uno de esos ejemplos grotescos de la corrupción y la impunidad. En México. Manuel Bartlett ha hecho y deshecho con diferentes impunidad. Gobiernos una serie de cuestiones que se ven a todas luces ilegales. Como les decimos, tiene una fortuna inexplicable, absolutamente inexplicable. Entonces, por lo menos me da gusto que lo increpen, lo incomoden.
2: Oye, me parece interesante
1: y lo
2: que dice
1: este
2: güey.
1: Le escupan el café si lo ven en un restaurante.
2: Y mientras tanto Bartlett nada más sonreía y levantaba el pulgar como
1: pues qué le queda, güey. Pues
2: parecía hasta tontito. Pero
1: pues ¿qué le queda?
2: ¿Qué le queda? Pues ese dedo pulgar nada. Podría, pero bueno, el punto no es ese. El punto es que me parece interesante la hipótesis de este ciudadano. Ya no va a Estados Unidos, ¿verdad? Ya no tiene visa para Estados Unidos. Ahora no le queda otra más que venirse aquí a Europa, a España, y a ver si se va a esconder. Porque se rumora que él es uno de los que están en la famosa lista de funcionarios mexicanos que van a ser atacados con órdenes de aprehensión desde el Tribunal de Nueva York. Por
1: Así
2: su colusión. Se rumora, a mí no me consta, nunca nadie ha visto esas listas.
1: Entonces, pues se está yendo para España. No sé, yo no las tendrá listas, Bartlett.
2: Ya tienes listas. Espero que ya tenga listas las.
1: porque digo, a ver, lo hemos dicho muchas veces en este programa. Qué coraje que tenga que ser la justicia de otro país la que venga a poner un poquito de premura, de presión en investigar a este tipo de personajes, güey. Como a los Bartletts del mundo, a los Américos Villarreal, a los Durazos, a todos esos güeyes, pues hasta que Estados Unidos ha venido por sus propios intereses a armar el follón, pues estaban muy contentitos bajo las alas.
2: Qué bueno que aclares que es porque Estados Unidos
1: ganso.
2: No hace nada de la nobleza de su corazón.
1: No, por supuesto que no. Pero vamos a ver en México qué cosas podemos encontrar y qué justicia va a proveer nuestro propio país, ¿no? Porque hasta ahorita la presidenta se ha dedicado nada más a minimizar el asunto, a defender, a decir que es mentira, que no es cierto, a encubrir a estos güeyes. Entonces, a ver si en algún momento les llega a los aparejos y ya no pueden hacerse mensos y obtenemos algo de justicia.
2: Pero que sea justicia mexicana,
1: a estas
2: que no
1: personas.
2: Tenga que venir de otros países.
1: Sí, pues sí, vale. Pero no es mexicana porque no hay así que no hay ganas de hacerlo porque adivinen que son miembros de su pinche 4T, entonces no lo van a hacer.
2: ¿A qué miembro de Morena te gustaría criticar en este momento? Hay muchos.
1: ¿A qué miembro de Morena?
2: Apúrate.
1: Me gustaría criticar.
2: Tienes que hacerlo pronto.
1: O sea, el que sea, el que yo quiera. ¿Qué te parece Cero Votos? Que es bien güey.
2: A Cero Votos, si quieres, puedes decirle lo que quieras, criticarlo.
1: Ávila.
2: Yo critico la propuesta de Mario Delgado de haber dicho que iba a haber casi 4 meses de vacaciones para los niños. Me pareció una súper estupidez.
1: Oye, pero tuvo que recular. Porque estás diciendo que ya no vamos a poder criticar.
2: Por eso te digo que hay que hacerlo ahorita, porque la diputada de Morena, Candelaria, no sé qué, ahorita les digo, propone esto que me parece de terror. Adelante, Candelaria.
7: Proponemos, primero, la producción ilícita, que se sancione con 2 a 4 años de prisión a quien genere, fabrique o simule de forma hiperrealista la identidad de una persona física o jurídica sin su consentimiento explícito. Córtale. Y con el fin de...
1: A ver, ¿de qué estamos hablando? ¿De inteligencia artificial?
2: Tú haces con inteligencia artificial. Ajá. Candelario Ochoa se llama, gracias. Una imagen, un video en el cual sale Noroña de pepenador ahí comiéndose una rata de la alcantarilla o de un basurero público. Ajá.
1: ¿Y me pueden mandar 4 años de cárcel?
2: 2 años de cárcel.
1: Oye, pero a ver, espérame. Entonces, digo, porque esto digamos que es una nueva técnica de hacer caricatura política. Entonces, tampoco vamos a dejar que los caricaturistas dibujen a López Obrador con pies de rata y cola y así como lo hacen a veces.
2: No, hasta este momento no es lo que dijo Candelaria.
1: Es lo que está diciendo, que simular una cuestión, o sea, que no sucedió.
2: Hiperrealista. Ajá. Hacer un video fake news de Noroña comiendo ratas de una alcantarilla.
1: Pues eso es coartar la libertad de expresión. Eso es blindarse en contra de cualquier tipo de caricatura. No sé, por ejemplo, el Caperucito, que no pusimos aquí en el programa, en donde sale el hijo de López Obrador con una nariz muy realista, así como de chile relleno, que es la y sale siendo instruido por la abuelita, que en este caso es López Obrador, que le dice que ahí viene el lobo gringo que se lo quiere llevar a Nueva York. Y ese es el cuento de Caperucito.
2: Ese no es hiperrealista.
1: Sí es hiperrealista.
2: No, güey, sale Andy disfrazado de Caperucita. ¿Cómo va a ser hiperrealista?
1: No importa, pero es la cara de Andy y la cara de López Obrador. Sí es hiperrealista.
2: Pero claramente caería. Se ve que no es un video
1: pero
2: realista.
1: Pero caería dentro de lo que está
2: diciendo. No caería
1: en
2: la definición de lo que está diciendo. Justamente no.
1: ¿Qué tiene de malo que sea? O sea, es que no entiendo. Si es hiperrealista, es que se parece muchísimo y podría pasar por real, ¿no?
2: Ese
1: pero
2: es el
1: también
2: tema.
1: Puede ser una obra de arte.
2: ¿Quién va a definir, no? Exacto. Se puede llevar al arte entre las patas, pero escuchemos más de la declaración de Candelaria.
1: Vas, Candelaria.
7: Segundo, la difusión ilícita, castigar con 3 a 6 años de prisión a quien con conocimiento de la naturaleza artificial del contenido lo distribuya o ponga a disposición de terceros a través de redes sociales o medios masivos.
2: Córtale.
1: O sea, si repites algo.
2: Esta quita. Tú ves al Caperucito, cualquiera de estas manos.
1: Y lo retuiteo.
2: Y le das retweet.
1: Ajá.
2: 3 años de cárcel.
1: O sea, muy bien, muy bien, Candelaria. O sea, siento.
2: Viva la libertad de expresión.
1: Claro, siento una cuestión aquí democrática, moderna. Ay, no repitas frases de ese pedo.
2: La izquierda, la izquierda debe de respetar siempre la libertad de expresión. ¿Hay más, Candelaria?
1: ¿Cuál izquierda, güey? ¿Cuál izquierda? Por favor, Morena no es de izquierda, lo he dicho 1000 veces y lo repito, no son de izquierda, pero
2: claro,
1: a ver, Candelaria. Síguele.
2: Tú síguele, ya es todo lo que tenemos
1: todo
2: de Candelaria. Entonces,
1: pues me parece
2: esta
1: pésimo,
2: idea de hasta 6 años de cárcel a quien difunda o produzca estas imágenes o quien las reproduzca sabiendo de que son falsas.
1: Me parece pésimo, me parece autoritario, me parece además de todo muy sintomático del pinche miedo que traen de que está bajando su popularidad y que la gente ya está retuiteando y repartiendo mensajes que no están aplaudiéndoles.
2: ¿Es Candelaria Mussolini? ¿O qué demonios está pasando? ¿Cómo
1: pues
2: es posible
1: más bien Candelaria
2: que estén proponiendo
1: Goebbels.
2: Esto? Candelaria
1: Goebbels. Estamos hablando de que ella lo único que quiere es propaganda que sea en pro de la 4T y solamente quiere cosas que halaguen o alaben lo que hacen estos güeyes y que no quiere permitir pena de encarcelamiento. Candelaria. Ningún tipo de crítica. Entonces, Candelaria, ¿sabes qué puedes hacer con tu propuesta? Ahorita que hay libertad, guárdala ahí, a donde no pega el sol.
8: Exacto.
2: Por otro lado, hubo elecciones en el estado de Coahuila y vaya arrastrada que le pusieron a Morena.
1: ¡Ay, qué sorpresa! ¿Cómo crees? Si mandaron al mismo Andy, ¿no? No andaban por allá y operando elecciones, luego ya no. Además, no sé, por ejemplo, tenemos ahí algunos cuatroteros de esos de poca monta, Tontolini, que también
2: perdió.
1: Perdió.
2: Antonio Atolini perdió, fue masacrado. en las urnas.
1: Me extraña muchísimo, siendo el político capaz, que es el gran orador, el hombre lleno de ideas, que la única que tiene es arrastrarse a los pies de López Obrador, es la única que tendrá en su vida, por cierto. Me extraña muchísimo que haya perdido. Quedó.
2: A mí esto me preocupa en sobremanera, no vaya a ser que el PRI como ave fénix se levante de sus cenizas, pero el PRI gana los 16 distritos electorales con el 55% de los votos. Morena, en su coalición, obtiene solamente el 26%. Es decir, más del doble de los votos obtuvo el PRI. Los demás se reparten entre los demás partidos.
1: Pues el hartazgo es real, güey. La gente se está cansando. Ya, y en muchos casos se está dando cuenta. Y aquí sí, ni modo, pero va a tener que ser o el PRI o el PAN o algún otro partido el que coseche lo que está dejando Morena ir por su soberbia, por su proclividad a la corrupción, porque realmente creen que ya son dueños del país para siempre jamás.
2: Pero güey,
1: no,
2: güeyes,
1: no.
2: ¿Te da gusto que gane el PRI?
1: Lo que me da gusto de verdad es que la gente no está ya embobada y comprándoles el cuento completo como si no hubiera opción. A mí esa soberbia
2: se lo está comprando al PRI.
1: Me está cayendo muy mal. Pues si tú quieres, pero realmente me parece que estos güeyes ya se están encontrando con los resultados de lo que hicieron durante todo este tiempo.
2: Imagínate cómo está Lito Moreno en este momento, o sea, está sudando botox por todos lados de alegría y felicidad.
1: Mira, no es que yo diga que yupi, qué padre que gane el PRI, pero carajo, de verdad, ya nos hartaron, ya nos dieron al buche de piedritas, güey, a muchos.
2: Pues mira lo que pasó por culpa del electorado allá en Coahuila, que bueno, ellos están en su derecho de votar por quien
1: consideren correcto. Sin duda, la alternancia es importante en este país, la alternancia es importante, güey, o sea, sea el partido que sea, estos güeyes no se pueden creer dueños de México, y de verdad, estos amigos de la 4T se creen dueños de México, se la van a pelar.
2: Pero no de Coahuila, ¿eh? Ahí tiene, su gobernador tiene un gran respaldo ciudadano, es uno de los gobernadores más, ahora, con más alta calificación en nuestro país, Manolo
1: Jiménez. Y en el norte de la República, también imagínate, o sea, a la gobernadora ahí en Chihuahua que la están persiguiendo y señalando.
2: Amaro Campos, a ver qué
1: por
2: pasa.
1: Por hacer la chamba de
2: pero desmantelar la chamba hay que hacerla bien.
1: Si tú quieres,
2: no,
1: pero
2: pasamos
1: eso
2: la Constitución
1: le
2: por
1: está subiendo la, pero le está subiendo la popularidad muchísimo. Porque se está haciendo algo en contra de un azote que es el crimen organizado, y Morena al parecer está aliado con el crimen organizado.
2: Y en Sonora va hasta arriba en las preferencias electorales Luis Donaldo Colosio.
1: Sí, ahí tiene, mis queridos narcogobernantes, lo que ha pasado con esta ensuciadera que le han dado a su propio
2: gobierno. Pues yo creo que sí hay un costo, pero bueno, ni modo, vamos a tener que oír a Alejandro Alito Moreno, presidente del PRI, jubiloso como si México hubiera ganado el mundial. Adelante, Alito.
8: Sino de validar con ustedes de que cuando hay un gobierno eficaz y eficiente, la ciudadanía le otorga su confianza. Y hoy los ciudadanos que dijeron, no queremos al crimen organizado en Coahuila, no queremos a los corruptos en Coahuila, y por eso sacamos a los cínicos y narcopolíticos de Morena de Coahuila.
2: No meter a los del PRI.
8: Se les valió.
1: Bueno, o sea, Dios podrá mío, no gustarnos, y a mí no me gusta el PRI, ni no me gusta Lito Moreno. Sí, pues a mí no me gusta.
2: Mira,
1: pero
2: que no
1: bueno,
2: es feo,
1: tampoco
2: ¿eh?
1: Me gusta. Tampoco me gusta que me quieran estar viendo, o sea, vendiéndome mentiras una y otra y otra y otra vez, y que además de todo lo hagan con esta soberbia absoluta de nosotros somos los dueños del país. Los dueños del país somos los mexicanos, güey. Dense buena cuenta. Y si siguen regándola de este calibre, se van a llevar una patada entre las nalgas, con la cual los sacaremos de muchos gobiernos, no solamente de los de estos estados.
2: Qué mal, está Quita Precioso. Qué mal. A mí la verdad, esto de que regrese.
1: De modo.
2: Me saca mucho.
1: Tampoco
2: de
1: me gusta, pero. Pues sí,
2: ¿qué vamos
1: pero es
2: a
1: que
2: hacer,
1: no, no es que regrese. Mira, unos u otros, pero de verdad este asunto de Morena a mí ya me tiene podrido, güey, porque han dado muy malos resultados en muchísimos rubros.
2: Bueno, entonces alégrate de que ya regresó el PRI, güey. Ponte feliz.
1: Pues sí.
2: A Clarita Brugada.
1: Clarita Brugada en la ciudad tirando el dinero, pintando las cosas de morado y luego de amarillo, tirando dinero, mientras cada vez que llueve se inunda todo.
2: Vaya
1: estupidez. En vez de desasolvar, gastan el dinero en estupideces. Sí,
2: verdad,
1: vaya estupidez y torpeza política.
2: ¿Quién la malasesoró de esa manera?
1: ¿Quién la malasesoró?
2: ¿Quién vendía los litros de pintura, verdad?
1: Correcto.
2: Primero los pintamos de morado. Correcto. Ay, fíjense que no se vale de morado, va de nuevo de amarillo. Entonces el doble de pintura lo vende para nada. Increíble.
1: Y es su dinero y el mío, el que tiran. Entonces no me diga que esas cosas no hartan a la gente.
2: Pero bueno, para que acabar esto en una nota amable y bonita, los niños de primaria en Minatitlán, Veracruz, se suman al reto Vial 7. Six Seven, así moviendo las manitas para arriba y para abajo, con la presidenta Claudia Sheinbaum, que ya ven cómo son los políticos, ¿no? Aprovechan cualquier mame para subirse a él, pues, y pues, conectar con la ciudadanía. Adelante.
1: Mira, ¿sabes qué? Sí. Aquí hasta sentí bonito. Espéreme, presidenta. Aquí hasta sentí bonito por la presidenta, porque aquí sí puede hablarles como niños, porque son niños. No entienden bien muchas cosas. Entonces aquí son aquí hay puros aplausos y cosas bonitas.
2: De veras,
1: cosas padres, presidenta.
2: Para criticar y decir que los discursos de la presidenta son un show de payachito. ¿Para eso interrumpiste?
1: Parecen.
9: Y diche uno, venga, presidenta.
10: Y ahora sí, que ya se volvió viral. Una, dos, tres.
1: Six Seven, gritan los niños felices. Está bien, un descansito para la presidenta. La ha tenido difícil, la verdad. Han sido días difíciles y azarosos. No sé, por ejemplo, muchos líderes de otras naciones pues no van a venir a la inauguración. O sea, el mundial va empezando con toda la ilusión y con toda la algarabía, pero pues no les está saliendo como ellos querían. En la Ciudad de México, por ejemplo, pues estamos
2: en la Ciudad
1: mal preparados
2: de
1: gracias a las torpezas de Clarita Brugada.
2: Pero fíjate, allá en Nuevo León, qué bonito. Bueno, no. Samuelón de Nuevo León, el gober ideal estándar.
1: Sí,
2: su, ya saben, su quijada.
1: Kequi.
2: Su quijada prominente y sus bellos ojitos de color. Samuelón de Nuevo León declara un mes de fiesta en su estado. Adelante.
11: Pero sí les quiero pedir un mes, nada más uno, compadre. Pausa. Disfruten. No todo es jalar. A partir de hoy en la noche, yo me pongo en modo party. Ya no quiero broncas, compadre. Ya en julio me vuelven las broncas. Ahorita en modo party, botas, sombrero. Y no voy a contestar el celular, para que sepan, ¿eh?
2: ¿Y botas hasta
11: si
2: dónde?
11: Si hay algún tema, le Nevencio, yo voy a estar en la fiesta.
2: ¿Hasta dónde las botas? Eso me gustaría saber. Pero bueno, modo.
1: Oye,
2: party,
1: ver, ¿no te llama la atención?
2: Me encanta.
1: ¿No te llama la atención? ¿Qué declaración? ¿Qué declaración es esa por parte de un gobernador? ¿Saben qué?
2: Me
1: no
2: vale
1: voy
2: madre.
1: A hacer ni más. Un pinche mes le hablan a alguien más, porque yo me voy a tirar al a la chingada. O sea,
2: al fútbol y al ¿cómo? Pomo. Eso es lo que debemos de hacer todos.
1: ¿Qué es eso?
2: Hace 40 años que no había habido un mundial en tierra azteca. Aunque nos toque un pedacito de mundial, pues va a estar a todo dar.
1: Pues sí, pero.
2: Y tenemos buena selección.
1: Me extraña por parte de un gobernador. Yo no voy a contestar nada, no voy a hacer nada. No todos trabajar, ¿eh?
2: Háganle chingada. Como quieran. Yo voy a estar pedo viendo el food. Salud.
1: Me llama la atención, la verdad.
2: Sí, a mí también.
1: No sé por qué.
2: ¡Viva México! Bueno, les recordamos, el top 10 del día de hoy llevará por título frases de jubilado que puedes usar. En el sexo.
1: En el sexo. Mande las suyas @lacornetafm, que es la vía gratuita de este programa. Y nosotros volvemos con más. Es muy bonito. Pero te digo,
2: es muy bonito.
1: Nos podemos poner en modo party también nosotros y ya mandar todo al carajo. Así que vamos a un corte comercial y volvemos.
2: Espérame.
1: No vamos a contestar el celular ni vamos a nada, ¿eh? Nos vamos a hacer güeyes todo el mes. Me vale pit. Adiós.
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3: Bueno, pues ahora sí, las nimiedades y las babosadas y lo que a todo el mundo parece importarle más que cualquier otra cosa. ¿Qué hacen los famosos?
4: Sí, ahorita quisiera yo interrumpir un poquito antes de que hablemos de lo que hacen los famosos, que siempre es divertido, porque estoy francamente entre asustado y emocionado.
3: ¿Qué te pasa? ¿Qué tienes?
4: ¿Te acuerdas de Baba Vanga?
3: Sí, como no, la ciega evidente que vaticinaba búlgara. Cosas horribles. Ajá, búlgara. Una búlgara. Sí, cuando vi las fotos dije, qué bárbaro, es una búlgara.
4: Y ahora, a pocos días de la inauguración del Mundial 2026 en México, Canadá y Estados Unidos, resurgió una de las profecías más inquietantes de Baba Vanga y está dando mucho de qué hablar. ¿Qué ha hecho el gobierno norteamericano las últimas semanas junto con el Pentágono? Han estado liberando imágenes de objetos voladores no identificados o fenómenos aéreos no identificados.
3: En vez de liberar los documentos Fanny's. Epstein. Ajá. Sí, eso han estado haciendo.
4: A ver, mantente en lo que estamos hablando.
3: No, pues estamos en ello. Este es un distractor por parte del gobierno gringo. Ajá.
4: Bueno, pues la famosa vidente búlgara, Baba Vanga, hace muchos años aseguró que en 2026, durante un gran evento deportivo mundial,
3: ajá,
4: aparecería una nueva luz en el cielo,
3: okay,
4: visible para todo el planeta.
3: Ok.
4: Ya. Yeah.
3: Pero una nueva luz podría ser un meteoro, por
4: celeste.
3: Ejemplo. Podría ser un meteoro.
4: Podría ser el cometa celeste.
3: Como el que acabó con los dinosaurios, el cometa celeste entero estrellándose contra la Tierra.
4: Podría ser el cometa Z.
3: O el celotodo. Que era el cometa celotodo
4: no funciona.
3: Celotodo,
4: güey,
3: era un sabio griego, es el cometa celotodo. Sí.
4: Y es el que es como una canasta, ¿no? El cometa cesta.
3: Claro, que parece ser una canastita con viandas, el cometa cesta. Ya.
4: Qué imagínate que en pleno inauguración del mundial, de pronto hay dos soles. ¿Qué pasaría en el planeta entero, güey? Nos volveríamos locos todos.
3: Bueno, pero mira.
4: ¿Y qué sería? ¿Un cuerpo celeste o una nave nodriza?
3: Si eso sucede y de pronto vemos en el cielo una nave nodriza, pues ya no, nos tendríamos que unir como raza humana, ¿no? Ya tendrían que dejar de pelearse los unos con los otros, Putin dejar de joder a los ucranianos.
4: Que un enemigo común une. Pero llegó el COVID, güey, y nos dividió políticamente entre los antivacunas, los
3: pero es que
4: no
3: sabes
4: creían,
3: lo que pasa,
4: los que no querían usar el cubrebocas.
3: El COVID también fue que, no sé, Donald Trump que le decía the China virus, y decía que eran los chinos, ¿no? Y que habían sido estos y los otros. Pero si fuera una amenaza intergaláctica, o sea, si fuera una amenaza de otra civilización que viene.
4: También nos dividiría. Unos pensarían que es Dios, otros pensarían que es el demonio. Que hay que matarlos a todos, que no debemos de tener contacto con ellos.
3: En ese caso,
4: claro,
3: Eduardo,
4: que nos dividiría
3: si tienes razón, qué bueno, ya que se acabe el mundo, ya me tienen hasta la madre. Además, ya me tienen hasta el gorro con sus idioteces. No parece nadie ponerse de acuerdo. Es horrible. Hoy en la mañana fuimos, Eduardo y yo, muy lejos, para mis estándares.
4: Bueno, es que nos pasamos, además, la salida.
3: Acabamos en Naucalpan. Y de verdad, saludos. Pero quisiera yo hacer notar que tenemos que mejorar nuestra interacción los unos con los otros. Nadie te deja pasar. Todo el mundo se te cierra. Todo el mundo está mentando la madre al otro. De veras, ojalá y caiga el cometa y se extingan todos, güey. Ya. Suficiente.
4: Bueno, si no te gusta, vete tú. ¿Por qué nos tenemos que ir todos de esta
3: y
4: fiesta? A mí
3: pasamos
4: allá
3: abajo de un puente y ¿qué? ¿Sí, qué? Cómprame un bubulubu, ¿no? ¿Qué? ¡Ah! O sea, no, güey. Con una navaja.
4: Eso no pasó.
3: Es que ya cómprame un bubulubu, ¿no? ¿Qué? No me asaltes. No, ¿cómo no? ¡No! O sea,
4: el apocalipto.
3: ¿Por qué, güey? ¿Por qué tiene uno que vivir con ese miedo? Pero bueno.
4: Vamos a los espectáculos. Brincos Dieras, el gran payaso mexicano tan exitoso, creador del Chamoy. Si ¿Sí sabes qué es el Chamoy de
3: El Chamoy
4: de
3: me parece
4: Dieras,
3: horrible,
4: ¿no?
3: Sí, que a Brincos Dieras.
4: Un piquete azteca.
3: Pero se lo propinó un niño alguna vez que le picó el anís durante
4: una fiesta infantil.
3: Cuando él estaba repartiendo el Chamoy y ahora el Chamoy lo aplica a él. Pues dice ahora Brincos Dieras
4: vamos a escuchar,
3: que va a ir al partido de
4: bueno,
3: México
4: no, no,
3: a hacer
4: no,
3: algo
4: no
3: horrible.
4: Digas más, no
3: algo
4: digas.
3: Horrible. Eso. Viene Brincos Dieras.
5: Oye, sí, no, la verdad estoy ansioso, compadre. Voy a venir al primer partido aquí, en el Estadio Azteca. Ya tengo ahí mis boletos, compadre. Y de los caros, ¿de dónde?
6: De esos de los que están hasta...
5: De esos de mero bajito, compadre. De esos que... De esos que el jugador se acerca a tiro de esquina y le voy a hacer así a... ¡Chamoy!
7: Oye, Brito, ¿cómo sería la celebración perfecta para el gol?
5: Con un chamoy, compadre, así que le hagan así todos... ¡Chamoy!
4: Pobre Hormiga González.
3: Oye, pero a ver, estoy escuchando que Brincosieras, que sí tiene los recursos como para comprarse los boletos más caros, si quiere, del Mundial, va a comprarlos solamente para vejar y atacar sexualmente a Raúl Jiménez o a cualquier otro jugador de la selección. ¿Por qué? ¿Por qué el deseo? ¿Por qué el deseo de picarle? ¿Y por qué le hace tanta gracia al mexicano de a pie como a mí? Sentir que va a ir el payaso a picarle el fundillo a no sé quién, o sea...
4: ¿Por qué?
3: ¿Por qué?
4: ¿Por qué? ¿Por qué? Yo tampoco lo entiendo. Ah, le picó el fundillo. Bueno, está bien. Ahora, continuando con la información de los espectáculos, me parece muy buena la propuesta que hace nuestra compañera, querida compañera, conductora de deportes, Gina Holguín.
3: Uno de los grandes portentos de la genética mexicana, yo le decía Marvel y no... Creo que no me equivoqué. Una mujer inteligente, bellísima además y muy divertida. Nos tiene una nueva propuesta. A ver qué dice Gina.
4: Tiene toda la razón en lo que dice Gina Olguín.
3: A ver, vamos a ver.
8: Tengo una propuesta, una nueva ley para nuestro país. Que debería de haber un, no sé si se llame fideicomiso o cómo, pero para la pareja. Pon tú que ella, la pareja pues decidió casarse, tienen hijos, ella se dedicó más al hogar. Y pasa muchísimas veces que cuando se separan, ella queda como obsoleta en muchos aspectos. Ya
4: claro,
8: no, a lo mejor en la
4: no pudo estudiar, todo,
8: no pudo estudiar, no pudo desarrollarse en su carrera, y el hombre sí. Y entonces muchas veces pasa que, ay, sí, lo tuyo es mío, lo mío es mío, termina siendo, porque a lo mejor la casa está a nombre del que la compró, el coche también. Entonces,
9: ahora yo te escucho.
8: Un fideicomiso. Necesitamos una cuenta en donde se ahorre, y entonces, si en cierto momento se separa la pareja, pues se va no, para ella.
7: Ese ahorro es mientras están bien, porque cuando se separan ya...
10: Mira, ese todo se debería llamar el fideicomiso del amor o del enculamiento.
3: No sé si el nombre es bueno, no, pero la verdad me parece una buena idea, porque si las mujeres...
4: Toda la razón.
3: Las mujeres que se dedican al hogar y que dan todos esos años de su vida sin, por ejemplo, poder tener un trabajo, avanzar su carrera...
4: Ahorrar.
3: Poner un negocio, ahorrar o lo que tú quieras. Sí, muchas veces cuando llega el momento divorcio de decir adiós... pues quedan mal paradas en lo económico. Parece que China tiene un muy buen concepto ahí. ¿Y sabes qué? Si aunque algún
4: se supone
3: banco...
4: que la ley en México ya protege a las mujeres. Recuerda lo que estábamos platicando hoy en la mañana. Estábamos hablando de una persona que conocemos, una mutua amiga, que se divorció. Y yo le pregunté, y bueno, ¿y el ex sí da lana? No, güey. Se pasan todo entre la familia y acá para que no le llegue ni un centavo a la pobre ex esposa.
3: Correcto, correcto.
4: Y eso existe en todo lado, porque la ley supuestamente ya protege a la mujer divorciada.
3: Pero a la mujer divorciada
4: no
3: con hijos. A la mujer divorciada con hijos. Si no tienen hijos, por ejemplo, hay menos protección todavía. Yo creo que, digo, más allá de que el gobierno se encargue de esto, estaría muy bien que las parejas que se casan pues lleguen a un acuerdo. Si yo me voy a estar en la casa todo el tiempo y no voy a avanzar mi carrera, o voy a tener
4: este es
3: hijos,
4: mi número, por ejemplo, de cuenta, y deposítame una parte de tu sueldo mensual.
3: Es que creo que sería lo justo, porque además quien se encarga de la casa y de las labores de la misma, pues está desarrollando un trabajo. Está desarrollando un trabajo prácticamente.
4: No remunerado, pero
3: no remunerado. Y entonces sí es muy injusto, como bien dice Gina, que la mujer quede, pues ahora sí que desvalida, desamparada y desarmada en el caso de un divorcio. O sea, no es mala idea, ninguna mala idea. También, digo, ese tipo de cosas, cuando organizas un poquito mejor tu vida, pues también puedes hacer, por ejemplo, un portafolio de inversión en el cual se mete un dinero que es de los dos y se pone y se pacta y se deja por escrito cuánto de ello debe de quedar para cada uno. Creo que eso es algo que debe de hacer una pareja moderna. Hablar las cosas claramente. También luego dicen, ay, no, qué feo estar hablando de dinero, qué poco
4: es
3: romántico. No sean güeyes.
4: Es difícil. Pero hay que hacerlo, hay que tener esas pláticas incómodas.
3: ¿Tú te hubieras quedado de jefe del hogar y que trabajara tu esposa?
4: Lo hice durante un año cuando mi hija mayor tenía como cuatro. Su mamá se fue a trabajar tiempo completo y yo fui Mr. Mom, el señor mamá.
3: ¿Y fuiste feliz?
4: Estuvo muy pesado, güey. O sea, yo la llevaba, iba a fiestas infantiles y eventos escolares y era yo el único papá y ahí con...
3: Mira, yo la verdad, señora, si me vuelvo a casar, me voy a casar con una mujer muy joven y riquísima para que me mantenga.
4: Suerte con eso.
3: Súper acaudalada y aparte súper rica, que me mantenga y no tenga que hacer nada, solo este programa, porque es que con lo que me pagan de este programa, pues no se puede vivir, ¿no? Entonces, solo no, este programa por mi diversión personal. Y además, ¿de dónde voy a sacar dinero para comprar y quemar una línea, güey? O sea, necesito
4: una línea, el auto eléctrico que acaba de lanzar el gobierno mexicano.
3: Correcto.
4: Que no lo han lanzado, nada más lo presentaron, todavía no está a la venta.
3: Ahorita lo que lanzaron fue baba de perico, ¿no? Ahorita lanzaron.
4: No, ya lo mostraron, ya existe.
3: Sí, claro. ¿Y lo viste que lo encendieran? Sí, lo viste que lo prendieran.
4: Sí, sí, sí, lo vi moverse.
3: Ándale, lo viste moverse.
4: Pues de eso se trata, es un...
3: Se movió, güey.
4: Móvil.
3: Funciona, automóvil. Se movió.
4: Se movió.
3: ¡Guau!
4: Se movió,
3: gobierno.
4: Se moviente.
3: ¡Guau, gracias, gobierno! Payasos. Ok, está bien.
4: Bueno, ¿qué más tenemos en el mundo de los espectáculos? Oye, una nota horrible, no sé si la vieron, del alcalde panista de Metepec que llegó con armas largas a un tema.
3: Amagar a otra persona y golpeando gente y rompiendo una puerta. Y además de todo, pues yo no tenía el radar a este alcalde de Metepec. Que además
4: Pero
3: de todo,
4: espantoso lo que hizo.
3: Tiene una colección de autos exóticos gigantes.

0: Tech, que no me acuerdo ahorita cómo se llama, pero me pareció realmente una de esas estampas de México que dices...
1: Feísimo.
0: Esto es una de las cosas más problemáticas que tenemos, ¿no? O sea, el alcalde, ¿por qué se siente cómodo irrumpiendo en un
1: Fernando
0: lugar
1: Flores,
0: con gente armada, amenazando con subametralladoras a otro ciudadano? ¿El alcalde cree que está por encima de la ley?
1: ¡Qué abuso de poder! ¡Qué arbitrariedad!
0: Sí. Parece que la presidenta incluso ya habló del caso, y siento yo que este alcalde de Metepec sí debería de enfrentar de alguna manera algún tipo de cargo, algún tipo de responsabilidad, porque no puede salir. Esto no es el viejo oeste para que salgas a la calle amenazante con ametralladoras.
1: Con tus guaruras, no, una cosa fea.
0: No, pésimo, pésimo. Además de todo, el tipo ataviado, vestido con ropa, porque ya sabes, ¿no? Que no pueden más que demostrar que tienen mucho dinero, ¿no? Entonces, cubierto de ropa carísima.
1: De marcas,
0: y las gente de esa gente. Uh-huh.
1: Bueno, pues ahí les va esta noticia. Resulta que hace algún tiempo el Apio Quijano de Cabá y de la Casa de los Famosos, uh-huh, y demás, grabó un video pasando frente a la que es la supuesta casa de este alcalde de Metepec. Y mira nada más lo que dice el Apio Quijano. Adelante.
2: Vamos a uno de mis lugares favoritos, Aguacán. Y bueno, yo no soy muy fan de los coches, pero es así. Entonces, mira, es el estacionamiento.
3: De que no tiene fin.
4: Pero además, puro coche pedero. Les digo que ustedes me dicen pedero a mí.
3: No mames.
4: O sea, tiene unos, además, unos carrazazos. Miren, un McLaren.
2: Y vean, o sea, está así en el bosque. Así en el bosque, su casa feliz. Y ya no tienes que salir, ya. Esto es un centro comercial.
0: O sea, es un estacionamiento que está lleno de coches, de autos exóticos, que son propiedad de este señor, de este alcalde. Claro, entonces aquí la pregunta siempre es, ¿de dónde sale el dinero que tiene un alcalde de Metepec para tener, digo, y en el video se ven varios coches de marcas distintas, todos ellos exóticos, o sea, coches que cada uno vale 3-4 millones de pesos y ahí están? Entonces, ¿de dónde sacan dinero estos personajes para vivir como viven? Eso es una pregunta que habremos de hacernos todos, y ya sabemos de dónde, ¿no? De estar dando permisos, de estar dando licitaciones, de estar repartiendo la lana.
1: Presuntamente, porque puede ser que antes de ser político haya sido un empresario muy exitoso. Ahora, sí, por estos claro desplantes tan abusivos como el que le vimos en ese club, pues da a pensar poco respeto a la ley, ¿no?
0: No, deja tu poco respeto a la ley, una sensación de que la ley no aplica para él. De que la ley no aplica ni para él ni para los suyos, ¿no? Y lamentablemente en México ya sabemos que con suficiente dinero, pues la ley no aplica, ¿eh? Porque compras jueces y compras a
1: no,
0: quien sea.
1: No, eso ya, eso pasaba antes del 2018, eso ya no pasa en México. Ahora
0: dices
1: con
0: que
1: la,
0: acabó con ella el viejo pedón.
1: Con la,
0: ¿no?,
1: nueva corte del acordeón ya son incorruptibles.
0: No, hombre, bueno. Entonces, yo sí quisiera ver qué va a suceder con este alcalde. No es materia de este programa es de noticias agradables y no de ese tipo de atropellos, pero de verdad estaría bueno, ya que lo mencionaste, que al señor se le fincara algún tipo de responsabilidad, pues no puedes andar armado amenazando gente. No debería de ser posible.
1: Bueno, en otras noticias, el famosísimo actor Richard Gere dice que hay líderes
0: que lo del hámster era mentira, que nunca se lo metió por ahí, por donde
1: que nunca se metió un hámster en la retaguardia.
0: Nunca. Que ya no está entregando con eso. Eso no pasó, que no sucedió.
1: Pues él dijo que hay líderes que hacen mucho mejor trabajo en otras naciones que en Estados Unidos. Por ejemplo, México. El actor de 76 años, nacido en Filadelfia, aplaude la gestión de Claudia Sheinbaum, presidenta de México, y la califica como una líder real en comparación con lo que están viviendo allá en Estados Unidos.
0: ¿Qué temeraria es la ignorancia, ¿no? ¿Qué temeraria es la ignorancia? No tener la menor idea de las realidades políticas de un país, pero abrir el hocico como si supiera, ¿no?, el señor Gere, lo que realmente sucede en México y cómo suceden las cosas.
1: Ay, tú sí sabes, ¿no?
0: Mucho
1: ¿sabes
0: más
1: que, más que Richard Gere sobre lo que pasa en
0: sin
1: México?
0: Sin duda. De política mexicana, mucho.
1: De acuerdo contigo.
0: Mucho.
1: No, por supuesto. Mucho. Dijo Richard Gere, ¿no?, a un periodista mexicano que estaba entrevistando. Tu presidenta Sheinbaum es una persona diferente. Parece ser directa, inteligente, científica, uh-huh, empírica. Quiere la verdad. O científica, ajá, o empírica. Pero bueno, se comunica bien, exacto, y con habilidad. Así que tienen un líder en México muy superior a lo que tenemos en los Estados Unidos.
0: Bueno,
1: sí, estoy de acuerdo con Richard Gere.
0: Totalmente. Lo que tienen en Estados Unidos ahorita es un chiste malo, es una caricatura, es un insulto a la inteligencia de cualquier persona. Lo que tienen en Estados Unidos es un energúmeno de... O sea, es como

0: Si fueras a describir todas las características que son feas en el estadounidense, este señor es una especie de resumen de todas.
1: El estereotipo completo del gringo pasado.
0: Ignorante,
1: de liana.
0: Pasado de liana, fea persona es la que está como presidente.
1: Bueno, se pareció mi tía de pronto. Una persona muy fea, Eduardito.
0: Lo es, Eduardito. Una persona muy fea, porque además es mi presidente allá, es una cosa horrible. A mí me da vergüenza.
1: Y dice Richard Gere, este gran actor, el presidente que tenemos en Estados Unidos ahora mismo está infectado con una enfermedad que lo hace mentir constantemente.
0: ¿Y sí?
1: Pues eso es de todos los políticos, ¿no?
0: No, pero es que fíjate que Donald Trump, sí, para que veas, ha dicho cosas, por poner una, no va a haber guerras conmigo, yo voy a acabar con las guerras, no a provocarlas. ¿Qué tenemos ahora? Yo voy a hacer que la economía sea maravillosa. ¿Qué tenemos ahora en Estados Unidos? Una economía del carajo. ¿Qué tenemos? Los precios de la gasolina por los cielos. ¿Por qué? Porque decidí provocar un conflicto que cerró el estrecho por donde pasa el porcentaje más grande de petróleo que usamos en Estados Unidos. O sea, de veras, güey.
1: Por suerte aquí en México la gasolina está a 10 pesos, como nos prometieron. Ah, no, perdón.
0: Es otra, ¿no? De esas que no jaló, güey. Bueno,
1: también dijo Richard Gere sobre Trump. Tenemos a un presidente que es completamente incompetente. Parece que no tiene ni un poco de empatía. Es un bully, pero ni siquiera uno divertido. Parece que no hay ninguna inteligencia ni estrategia detrás de lo que hace.
0: ¿Uno divertido? ¿Cuáles son los bullies divertidos?
1: Bueno, sé.
0: Richard Gere está medio raro ya también.
1: Está medio raro Richard Gere.
0: Mejor que nos vea con sus...
1: De la política
0: cerraditos así, y nos enamore con su carita de como que no hace nada. Ay, sus ojitos acá.
1: Ya tiene 70 y tantos años, pero en sus buenos tiempos traía cachetando la banqueta medio planeta, Richard Gere. Sobre todo con Pretty Woman, Mujer Bonita.
0: Como todos, pues con el tiempo se ha vuelto un viejo mamón. Igual
1: como ¿Como quién?
0: Como todos.
1: Como alguien que yo conozco bien.
0: Soy un viejito mamón. Y así, ¿no? Entonces, pasa nada. Richard Gere. Mira, yo creo que ya hablando en serio. Siento que en Estados Unidos, como en muchas partes del mundo, se quedaron con la idea muy relevante, por cierto, y eso sí, históricamente relevante, de que tenemos a una mujer en la presidencia. De que tenemos a una mujer que, además de todo, pues se vende como una científica y demás. El único problema es que lo que en realidad tenemos.
1: Lo ha hecho bien.
0: Sí, pero también tenemos en presidencia, y tú lo sabes, y creo que todo el mundo lo sabe, pues es una persona que está de alguna manera siendo la lugarteniente de nuestro expresidente, cuya persona ya saben lo que opino de ese güey, ¿no?
1: Yo creo que hay un frente común. Aunque la presidencia es unipersonal.
0: Debería de ser.
1: Puede haber dos miembros en la presidencia.
0: ¿Qué hace el expresidente sacando cartitas como la de la semana pasada? Saliendo a calificar el trabajo de la presidenta y a dar su opinión. Usted ya estaba en el retiro, ¿no? Usted ya cállese.
1: No, pero digo, al parecer, que si había necesidad, él reaparecería. Y como no va a haber necesidad en este momento de injerencismo, intervencionismo.
0: Deberíamos entonces de tener la ganso señal o la peje señal, güey, para que salga de su madriguera. Sí, va a poner una luz en el cielo y que salga
1: un peje lagarto.
0: Una su caricaturita, esa chocante de como el ojito de caricaturita con el gallito en el pelo y la cara de idiota, esa deberíamos de tener.
1: Ya. Bueno, nada más para tu alegría. Ajá. Eso ya no tiene que ver con los espectáculos, o sí, aunque es un espectáculo un poco lamentable. Antonio Atolini quería ser diputado allá en Coahuila y perdió. Alcanzó el 22% de la votación, la priista Verónica Martínez el 62%, o sea, casi el triple de votos que Antonio. Y Antonio se lava la carita diciendo esta frase: no hay nada más obradorista que levantarse de una derrota. Mira. O sea, yo sí perdí, pero también Andrés Manuel perdió en 2006 y en 2018.
0: Pero imagínate que no hay nada más.
2: Obradorista que levantarse de una derrota. Y aquí no se rinde nadie. Muchas gracias.
0: Bien. Qué padre. Creo que me imagino que cuando llegó a casa de sus papás, ahí vive, hasta donde entiendo todavía.
1: No vive en casa de sus papás.
0: Le hicieron su pastelito de limón, del que más le gusta, y así, ¿no? Al nene. A mí me parece que este amigo nada más es el hazme reír, pero bueno.
1: No, pues tiene algunos puntos interesantes. A mí me ha parecido buena su carrera, pero en este momento, pues sí falló del todo. Bueno, le recordamos cuál será el top 10 aquí en La Corneta. Se va a llamar frases de jubilado
0: que puedes usar en el sexo. No hay nada más sensual que levantarse de una derrota. Frases que puedes de jubilado que puedes usar en el sexo.
1: No hay nada más obradorista. No tiene nada que ver con el top ten.
0: Frases de jubilado. Tengo ganas de gritar, me siento libre, me siento libre. Frases de jubilado que puedes usar en el sexo.
1: Lo bueno es que tengo mi PPR. ¿Te refieres a tu plan personal de retiro? No, me refiero a prostitutas para el retiro.
0: Prostitutas para el retiro.
1: Ya todo viejo guango y así.
0: Pero ya todo pagado. O sea, tener un presupuesto guardado para eso, para profesionales del sexo en la tercera edad.
1: Malgastar tu jubilación. O sea, ya trabajaste 30, 40 años, pues ya puedes hacer lo que quieras con tu lana.
0: Pero si lo presupuestaste, o sea, y si lo organizaste.
1: Sí, ya
0: está considerado. Dejaste todo dispuesto, que no le faltara nada a nadie. Y hay una partida para las. ¿Por qué no? ¿Qué tiene de malo?
1: Cada quien
0: se gasta su dinero como quiera. Hay gente que se va a comprar una línea.
1: Yo tengo una propuesta para el gobierno que creo que deberían de atender. Desde hace muchos años lo ando diciendo y diciendo. Uh-huh. A partir de cierta edad, vamos a decir 75, que cada año pagues menos y menos y menos impuestos. Porque imagínate llegar a los 75 y empezaste a trabajar a los 18. Uh-huh. Llevas 57 años trabajando y pagando impuestos.
0: Y te sigue sacando.
1: Que la tasa vaya descendiendo con la edad. Hasta que llegue un punto en que tengas, no sé, 85 años y ya no tengas que pagar impuestos, porque ya pagaste suficiente. Suena le toca bien a otros. Y si a los 85 sigues trabajando, lo mínimo que mereces en un país donde gobierna la izquierda es no pagar impuestos.
0: Ahí está, pon la marcha de Zacatecas, nuevo Eduardo Videgaray para presidente. Ahí está, inicia tu candidatura. Me gusta esa idea, me parece muy bien. ¡Venga esa música! ¡Y venga la candidatura del presidente Videgaray!
1: Gracias pueblo, yo no soy aquí más que el presentador del verdadero candidato, el que tiene la magia, el que va hasta adelante del pene, el partido nuevo, y es el hombre fuerte de México, el candidato José Ramón San Cristóbal.
0: ¡No le saque, Tito! ¡Levante su voz! ¡Álcela! ¡Haga de este país algo mejor! ¡Algo atractivo! ¡Algo realmente bueno! ¡Cállese que estoy hablando! ¡Ahí le va! ¡Le voy a decir una cosa! ¡Usted tiene con qué! ¡Usted tiene por dónde! ¡Y por ahí! ¡Justo por ahí le vamos a empujar el pene! ¡El partido nuevo! ¡Sí! ¡Ese que le va a dar el empujón que necesita México por detrás!
1: Gracias, candidato, pero es una tradición. Sigue con la música. Es una tradición familiar que los Videgaray estamos tras bambalinas. Así que usted, que es el que tiene el carisma, la galanura, vaya por delante. Está
0: en ese 2030. Caso, en ese caso, Videgaray, siga usted ahí. Aprenda todo lo que pueda, porque a eso vino a aprender. Correcto, aprender. Y cuando haya aprendido lo suficiente, me dice cómo carajo se gobierna este país, porque es como corretear gatos a caballo. Es imposible. Es como arrear guajolotes. ¡Es realmente difícil! ¡No se puede! ¡No se puede! ¡No se puede! ¡No se puede!
1: ¡Sí está solo!
0: ¡Sí está solo! ¡Y así te vas a morir! ¡El gobierno no te va a ayudar en nada! ¡Se va a dedicar a hacer coches y estupideces! ¡Viva México!
1: Vamos a un corte y volvemos.
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0: La temperatura, 30 grados.
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3: Y para ello, pues el que sabe, el de veras, no un improvisado como un servidor o el señor San Cristóbal, el mismísimo portero reportero Moisés Muñoz.
4: ¿Cómo estás?
5: Portero reportero. ¿Cómo están, Eduardo, José Ramón? Discúlpenme si no se escucha bien.
4: No, hombre, no te preocupes.
3: Se oye del nabo.
4: ¿Dónde estás, güey? ¿Por qué? ¿Dónde estás?
5: No, estoy en mi casa, que es su casa.
4: ¿Pero por qué se oye tan feo?
5: No sé, ¿cómo se escucha?
4: Haz de cuenta que estás adentro de un baño.
3: No lo oyes.
5: No manches.
4: Parece, pero no importa, no te preocupes. Igual te queremos y de todas maneras eres el portero retortero. Qué bueno que estás aquí con nosotros.
3: Yo no dije
5: retortero. A ver, ¿se escucha mejor ahí?
4: No, se oye peor.
3: Igual, oye, no seas grosero, Moy. No pasa nada.
5: Dije ta.
4: Ta madre.
3: Ta madre.
4: Oye, estamos a nada, mi querido Moy, de iniciar el mundial. Y estamos todos emocionados, pero preguntándonos, sin duda, ¿qué va a ser de México en este mundial? Moisés, me ilusionó este triunfo preparatorio de la selección, donde hubo pues una fiesta de goles. La verdad, yo sé que dos fueron autogoles, pero estuvo bueno.
3: Güey, jugamos contra Bosnia.
4: No importa, güey.
3: ¿Sí era Bosnia? No, era Serbia, Serbia.
4: Serbia. Pero realmente cayó bien en lo psicológico, ¿no, Moisés? O sea, ¿me debo de ilusionar? ¿Me debo de enamorar?
5: Sí, yo creo que sí. Vale la pena que te ilusiones, mi querido Steak, porque como lo mencioné y hay gente que coincide conmigo, este va a ser el mejor mundial de México en su historia.
3: ¡Eso! O
5: sea, vamos a llegar lo más lejos posible. Así es.
3: Yo creo que lleguemos a semifinales.
5: Ojalá que lleguemos a semifinales. Está un poco complicado, sin embargo, no podemos de ninguna manera bajar los brazos o pensar de otra forma. Hay que ser positivos.
3: Bueno, Moy, perdóname que interrumpa esta tu sección, pero tenemos un audio nuevecito. La presidenta de México abanderó el día de hoy a la selección mexicana previo a su debut en la Copa del Mundo 2026. ¿Y quién crees que fue el abanderado de la selección? ¿O a quién le correspondería ese honor de recibir la bandera de brazos de la presidenta de México?
5: Al capitán de la selección, me imagino, ¿no?
3: ¿Y quién es?
5: El capitán de la selección, pues es o Guillermo Ochoa o Edson Álvarez.
3: Ok. Moy, todo lo sabes. Es Paco Memo, Guillermo Ochoa, quien recibe de brazos de la presidenta de la Ciudad de México, es el abanderado del tricolor. Y esto se dio hace un ratito en, no sé qué, palacio. La verdad no sé, veo unos árboles ahí, quién sabe dónde fue. Adelante.
6: Integrantes de la Selección Nacional de México, que representará a nuestro país en la Copa Mundial de la FIFA 2026, del 11 de junio al 19 de julio de 2026. Sí, encomiendo a su patriotismo esta bandera que simboliza su independencia, el honor, las instituciones, nuestro pueblo y la integridad de su territorio. Protestan honrarla y defenderla con lealtad y constancia. Al concederles el honor de ponerle en sus manos, la patria confía en que como buenos y leales mexicanos sabrán cumplir con su protesta por el bien del pueblo y por el bien de la nación. Que su ejemplo inspire a millones de mexicanas y mexicanos a creer en la fuerza del deporte y en el poder de sus sueños. Muchas felicidades. Les deseamos el mayor de los éxitos. Que viva la selección. Enhorabuena.
7: Vamos.
4: Muy bien, muy bien.
3: Qué emotivo. Es que siento que estos muchachos van a la guerra.
4: Es que sabes que
3: a México.
4: Justo te iba a decir eso porque siento que ahí se está colmando un poquito de este nuevo
3: patrioterismo
4: de preparémonos para una invasión de Maciosare, el extraño enemigo que viene a llevarse al bote a nuestros corruptos. Hasta aquí lo vinieron a meter. Es increíble, pero el resto, digo, salvando esa partecilla que dice, oiga señora, no van a la guerra, me parece que fue emotivo y me parece que lo dio con gusto la presidenta. Me gustó hasta eso.
7: Pues Es que de alguna manera es una guerra de fútbol, mi querido Estaca.
4: Lo es. Es
7: una sublimación. ¿Me escucho un poquito mejor?
4: Muchísimo. Mejor. Gracias, Moy.
7: Ah, ok, perfecto. Así me voy a quedar. Ahí,
4: entonces, ahora sí ya te oyes.
3: Excelente.
7: De alguna manera es la guerra del fútbol, o sea, guerra pacífica, por así decirlo,
3: ordenada, civilizada.
7: Con reglas, ordenada, sí, exactamente. Y es así. Entonces estamos listos, estamos preparados. Este evento magno, el más importante que existe en el mundo del fútbol, y confío mucho en nuestra selección. Estoy con una mente muy positiva, como muchos. Por ejemplo, Cuauhtémoc Blanco, porque Cuauhtémoc Blanco es uno de los grandes emblemas, de los grandes jugadores históricos que hemos tenido en nuestra selección. Le preguntaron a él para qué está esta selección en este mundial, y vamos a escuchar. Lo que contestó Cuauhtémoc Blanco, porque a ver, si hay alguien que puede emitir alguna opinión o hablar acerca de la selección en los mundiales, es él. Vamos a escuchar a Cuauhtémoc Blanco, qué es lo que él piensa, a dónde va a llegar la selección.
8: Ahora, después de esto, ¿para qué está México en el mundial?
9: ¿Por qué te ríes?
8: No, estoy preocupado. Es risa de nervios.
9: ¿Tú? No, pues entonces hay que ir por default.
8: No dije nada.
9: ¿No tienes confianza o qué?
8: Toda la confianza. Sexto partido.
9: Ojalá y llegue. La primera me está diciendo el Vasco, oye, ¿cómo ves los silbidos de la gente? Digo, pues es normal, porque la gente quiere ver ganar a su selección.
4: Sí. Eso es lo que quiere ver.
3: Tú quieres ver ganar a México, ¿no?
4: La gente en México quiere ver ganar a la selección. Sueñan con ver ganar a la selección. O sea, de eso piden su limosna. Ver ganar a la selección sería increíble, apoteósico. Sobre todo ese sexto partido del que habla Cuauhtémoc Blanco, que la verdad me saca la ilusión, me saca lo mexicano, me saca lo orgulloso y lo confiado en nuestra escuadra, Moisés.
7: Sin duda. A ver, todos soñamos con ese momento en el que México levante la Copa del Mundo. Sé que es un sueño.
3: Eso no va a pasar. Lejano. O sea, tampoco espérame, hay que prolongarnos a ese calibre.
7: En este mundial tal vez no, pero todos soñamos que llegue ese momento, ese mundial en el que México pueda levantar la Copa. ¿Por qué no? ¿Por qué no imaginarlo para posteriormente poder vivirlo? Entonces.
3: Ay, ojalá Dios nos dé vida, Moisés.
7: Luce complicado, pero pues no debemos perder la esperanza. El sexto partido yo lo veo alcanzable, sin duda alguna, y ojalá que podamos avanzar mucho más allá
3: de
7: ello.
3: Pero vamos por partes, Moy. A mí me interesa muchísimo tu opinión, más allá de las noticias que hay el día de hoy. Vamos a enfrentarnos este jueves a la 1:00 p.m, horario de este programa, por cierto, que pues ni modo, se va la goma porque es la inauguración del Mundial México-Sudáfrica y no tenemos ganas de estar ladrando, queremos ver el partido. Entonces nos disculparán, aquí tendrán toda la transmisión dedicada al partido inaugural. ¿Qué podemos esperar de ese juego contra Sudáfrica en 3 días? 72 horas.
7: Un triunfo, Eduardo. La selección mexicana va a ganar este partido 2-0. Y va a ser un triunfo. Van a ser los primeros 3 puntos. México tiene que empezar este campeonato con el pie derecho. Ellos lo saben, los jugadores, el técnico lo sabe. Y créeme que en este momento todos están con esa misma mentalidad. Ganar este primer partido, y como lo dijo Cuauhtémoc Blanco, no lo alcanzamos a escuchar en la entrevista.
3: Quería ver ganar a México.
7: Pero como lo dijo él, los jugadores tienen que sacar el extra, Eduardo, en este partido. Están en su casa, con su gente. Si no pueden tácticamente por X o por Y motivo, pues hay que correr, hay que meter, hay que tirarse de cabeza si es necesario para evitar un gol. Hay que hacer lo que sea necesario para ganar, y estoy convencido de que los jugadores lo saben, saben de la gran responsabilidad que tienen en sus pies, en sus manos, en este próximo campeonato, y el partido inaugural lo van a ganar.
4: Pues ojalá y así sea. Ojalá y así sea, Moisés. Sin duda, en esa esperanza nos estamos todos ilusionando.
3: ¿Puedo hacerle otra pregunta?
4: Claro.
3: Es que es raro. No sé si te vamos a volver a tener esta semana, porque te apareces cuando quieres, pues no te pagamos, pues no te vamos a exigir nada.
4: Pero nos gusta tenerte.
3: Solo agradecer.
4: Aunque sea poco, pero tenerte.
3: Y cuando te queremos pagar, nos mandas a la goma. Entonces,
4: exacto.
3: Está muy complicada la situación. ¿Vas a tener un día para nosotros por ahí o no?
7: Espero que sí, Eduardo. Espero que sí. No me puedo.
4: Pero,
7: no me puedo comprometer.
4: Sí, pero.
3: Creo que sí, pero no te digo cuándo.
4: Me siento como no sé, como novio maltratado, güey. Puede ser.
7: No, para nada.
4: Ilusiónate,
3: güey. Me siento como pagafantas.
7: Saben que yo los quiero muchísimo.
3: Pero que no paga.
4: Que no paga nada.
7: No. Es que bueno, afortunadamente han salido muchos eventos en los cuales pues tengo el gusto de poder compartir, en el cual puedo convivir.
3: Sí, con sí, sí, te vas con la Jun, ya lo entendemos.
7: No, créeme
3: está
7: que
3: bien,
7: tampoco,
3: tu compadre, o sea, la Jun y la chingada. Ok, no pasa nada.
7: Pues sí, pero no nada de eso, mi querido Eduardo. Ajá. Vamos a continuar con la información porque tenemos.
3: Chúpasela a la Jun. Pero déjame también preguntarte mi siguiente pregunta.
7: Sí,
3: es que hoy en la mañana estuvimos con otro gran arquero mexicano, Félix Fernández, a quien seguramente conoces y ubicas.
7: Claro, por supuesto.
3: El exportero del Atlante y de la selección. Y un gran conocedor del fútbol, un amo del micrófono y la pluma, que nos decía: México va a ganar sus tres partidos, no nada más contra Sudáfrica, va a ganar contra Corea y va a ganar contra Chequia. ¿De qué tamaño se le está jalando Félix Fernández?
7: No, a ver, yo lo único en lo que no coincido con Félix es en el partido contra Corea. Yo siento que contra Corea va a ser un empate.
4: Es lo que yo le dije, Corea se ve duro, ¿no? O sea, Corea viene, trae un buen equipo y son los coreanos, siempre han sido pues, tipos corpulentos, sí, fuertes, rápidos, o sea, no es una selección
3: fácil. Corea
4: es una
3: potencia mundial.
4: No es una selección fácil.
3: La sexta economía o algo así del planeta.
4: Sí.
7: Sí, sobre todo eso, son muy dinámicos, son muy rápidos, tienen esa característica, entonces eso los hace muy peligrosos, porque además de ello tienen buena técnica, están bien dirigidos, no va a ser una selección sencilla, por eso creo yo que el empate sería un buen resultado contra Corea, considerando que se le va a ganar a Sudáfrica y también se le puede ganar a Chequia, o República Checa, como le quieran llamar, y con eso estaríamos asegurando el primer lugar de grupo, yo creo que eso es suficiente para poder avanzar bien, entonces eso es lo único que difiero con mi querido Félix, pero estoy de acuerdo, yo sigo manteniéndome muy positivo para esta Copa del Mundo.
3: Ah, bueno, pues entonces aunque empatemos, ¿no?
7: Sí, el
4: chiste
7: es avanzar.
4: ¿Estás diciendo que Félix no sabe nada?
7: ¿Quién dijo eso?
4: ¿Tú?
3: ¿Que Félix es un ignorante?
4: ¿Que no,
3: como todos los exporteros que hay en México?
7: No, eso lo estás diciendo tú, Eduardo. Tú estás diciendo que Félix es un ignorante, lo dijiste tú, no
3: yo. Y la parte de igual que todos los exporteros la dijiste tú, ¿no?
7: Los exporteros somos una chingonería. Todos, Eduardo. Métetelo en la cabeza.
3: Ok. Moy, cuando eras niño, ¿quién era tu ídolo de portería?
7: Y fíjate, Jorge Campos fue mi primer ídolo en la portería. Él, sin duda.
3: ¿A poco más viejo que tú, Jorge Campos?
7: Claro. Sí.
3: Ok, perdón.
7: Como por 15 años, más o menos.
3: Ok. Muy bien, también era mi ídolo, la verdad, Jorge Campos. Lo admiro enormemente. Pero bueno, vámonos con la información. Por favor, continúa, mi querido Moy.
7: Continuamos con la información porque ahorita tenemos a Paco Palencia, que también fue seleccionado nacional, también un gran futbolista mexicano. Él habla acerca de lo que se quejan ahora los futbolistas, porque vemos partidos y de repente hay una patadita, pero sobre todo lo que sucede alrededor, ¿no? Ya se quejan de que les gritan cosas en la cancha y entiendo que hay algunos gritos que son racistas, algunos gritos que son homofóbicos y que no deberían tener cabida en el fútbol en ninguna otra parte de nuestra vida. Sin embargo, antes todo lo que a mí me tocó también sufrir este tipo de ataques de la afición de los equipos contrarios, sobre todo cuando viajábamos a Centroamérica o a Sudamérica a jugar Libertadores, los tratos eran muy hostiles en contra del equipo y los jugadores. Ahora se quejan de absolutamente todo, de si les gritaron, le metieron la madre y ya quieren que lo saquen del estadio. Escuchemos a Paco Palencia lo que a él le tocó vivir y el hecho de que no considera que ahora los jugadores se aguanten como deberían aguantarse en el terreno de juego. Escuchemos a Paco Palencia, por favor.
10: La generación esta de cristal que dice, ay, es que me están tirando. La generación esta de cristal que dice, ay, es que me están tirando, me están diciendo, ¿en serio? O sea, vete a jugar una Copa Libertadores como tal y no te quejes de nada, porque nosotros tampoco, no te quedabas callado, también les decías todo a ellos. Y ellos también te decían de todo. Y lo que se queda en la cancha, se queda en la cancha y ya está. Ay, árbitro, me están hablando, me están diciendo que no soy indio. Me están diciendo que no sé qué. Déjate de tonterías y ponte a jugar.
3: Totalmente pues sí, de acuerdo con Palencia.
4: ¿Sabes qué? Que además de todo, pues, digo, estás. Ahora sí que tú estás en lo tuyo. No sé si estarás de acuerdo, Moisés, pero estás como jugador concentrado, claro, en lo que tienes que hacer en tu trabajo, que
3: son jóvenes,
4: ganar.
3: Son cristalinos.
4: Pues es que yo creo que los jóvenes tienen también que entender que este asunto es un esfuerzo común de todos, dejar de estar gritando fregaderas en los estadios y demás. Es una cosa que debemos de hacer, pero tampoco puedes dejar que te afecte. Tú trabajo. Tu trabajo es jugar bien y meter gol y ganar. Punto. Perdón,
3: el grito homofóbico está muy mal.
4: Pésimo.
3: Pero gritar mentadas de madre es parte de la experiencia de ir a un estadio de, sí, de fútbol.
4: Y que te griten de tu mamá y describan con lujo de detalle las posiciones sexuales que ella realizaba. O sea, ni modo, güey.
3: Con el árbitro del equipo.
4: Con el árbitro del equipo. Con todo el equipo contrario, a la vez en una orgía lasciva y asquerosa, claro, pero increíblemente excitante. Pues te aguantas, güey. Te aguantas.
7: Aguántese, ya, porque aparte sabes que no es cierto. Entonces, pues, y si fuera cierto, pues también, ¿cuál es el problema? No, pues que sí, le debo la hilacha.
4: Así era
7: no
4: tu mamá, ni modo, ya. Sí. En la imaginación era del güey que grita estas cosas. ¿Qué tiene? Exacto. Pues claro. ¿Cuál es una el problema?
7: Y listo. Mejor y eso, a que todo, sufra, ¿no?
4: Hay que aguantar vara. Exacto, a que sufra una sequía terrible de años sin sexo, pobre señora.
3: Así es.
4: Oigan, pobre, si algo le gustaba era la verdura.
7: Claro.
3: Claro, las mamás, claro, de todos. La verdad, no,
7: por sí, supuesto.
3: Algunos habrá que sean hijos de
7: lesbianas. Por eso estamos aquí.
3: Les gustaba
4: por
3: otro
4: tipo de verdura. Por eso vinimos. Encantaba. Por el gusto, claro, de el gusto de tu madre, por el es lo que te trajo a este. ¿Qué tiene de malo?
7: Así es.
3: Nada. No, señor, tiene nada de malo.
7: Señor, señora, jovencito, jovencita, están escuchando eso. Ustedes están aquí porque a sus padres, a su madre le encantaba.
4: Exacto.
7: Le ha gustado siempre.
4: Gritaba salvajemente. Sí, sí, sí, claro, le sigue fascinando, sigue soñando, sí, con ello. Así es ella. Sean felices. Y
3: déjala, déjela.
4: Déjala.
7: Que oiga, aprovechen el momento. Imagínense, por favor, ahí a su mamá disfrutando y gozando.
4: Y ya.
3: Con el equipo que más odien, con todos los de la América. En las regaderas.
7: Uno por uno. O al mismo tiempo, como sea.
3: O sí, un candelabro italiano, lo que quieran.
4: Bueno.
3: Oigan, hablando de cosas multitudinarias, yo creo que los jugadores tanto de Sudáfrica como de México van a estar sumamente nerviosos, porque lo que calcula la FIFA es que 1.500 millones de humanos van a estar viendo ese partido. 1.500 millones de humanos.
4: ¿Es correcta esa número?
3: Para ponerlo en contexto, el último Super Bowl tuvo una audiencia de 125 millones. Es decir, va a ser más de 10 veces las personas que vieron el Super Bowl,
7: sí,
3: wow, perdón. Los que.
7: Provecho. No, pues que
3: gracias. Van a ser 1.500 millones los que van a la inauguración del Mundial México-Sudáfrica. Si es como para que te tiemblen, sí, las patitas, ¿no?
4: Sí, pues no, sí.
7: Les digo una cosa, Eduardo, José Ramón. La realidad es que cuando vas a salir a la cancha, ni siquiera piensas en eso. No pasa por tu mente, por tu cabeza, esto que estás diciendo. No, créeme que estás mucho más concentrado en lo que va a pasar dentro del terreno de juego, en ese rectángulo verde. Y no, yo creo que hasta después del partido empiezas a dimensionar lo que fue ese juego, cuánta gente lo vio y demás. Pero durante el partido no estás pensando en ello, ¿eh? Así que no te afecta. Pero,
4: ¿no sientes, Moisés, que la presión sobre la escuadra de Sudáfrica, por lo menos con la localía de México, va a estar sí, duro, ¿no?
7: Es así.
4: Y además vamos a estar inaugurando el mundial con ese partido.
3: Por favor, no hagan el grito homofóbico, por favor.
4: No, de veras, eso es
3: pésimo,
4: sí, sería
3: ejemplo
4: lamentable.
3: Al mundo.
4: Sería lamentable.
7: Sí.
4: Bueno, sí, ojalá y nos vaya bien,
7: al mundo que tenemos la educación para poder asistir a un evento tan
4: sin
7: importante, tan grande como la Copa del Mundo, y que nos vamos a comportar de la mejor manera.
4: ¿Sabes
7: hagamos
4: qué,
7: eso,
4: Moisés?
7: Por favor.
4: Hoy sí, vi, y no sé de bien de qué era la publicidad, pero me pareció lamentable, una cuestión con un patito de hule y dice, pato, no sé qué producto era, pero de verdad, qué desafortunado, qué mal, que si saben perfectamente bien que está prohibido el grito y además de todo está prohibido por buenas razones, lo utiliza alguien en publicidad.
7: Sí,
4: y esas son las cositas que tenemos. Muy mal, o sea, pésimamente mal. Sí. Pero bueno, esos son unos saludos de la compañía.
7: Mazacuata.
4: Corre.
7: Dejen de estarse agarrando.
4: Por ponerlo en buen español, como dice, pues, Moisés, sí, si quieren agarrar de algo, ya saben. Pero bueno,
3: vamos a hablar de la selección, agárrense de la delantera, buen punto, que será el programa en el que llevaremos toda la información mundialista a través de Claro Sports, Los 40, W Radio, La Qué Buena, Imagen Televisión, Amazon Music, Facebook, YouTube, ya, y FaceTime.
4: Todos lados.
3: El destaca les va a hacer FaceTime
4: por
3: directo.
4: Todos lados. Por FaceTime todos
7: también.
4: Lados. Sí, también.
7: FaceTime.
4: Les voy a entrar por el, okay, por el WhatsApp. Hablando de nuestra delantera.
7: Perfecto.
3: En la selección, oigan, actual, en la que está alineada para ya para estos partidos, hay varios naturalizados.
7: Santi Jiménez. Álvaro Fidalgo.
3: Álvaro
7: Julián Quiñones. Así es.
3: Julián Quiñones, qué jugadorazo es, güey.
7: Sí, totalmente.
3: Ese, yo creo que va a reventar durísimo en el Mundial. Me parece excepcional.
7: Sí.
3: Cómo corre, cómo se entrega, qué velocidad tiene. Está muy cañón. Santi Jiménez, pues el Bebote, no, nunca nos ha quedado mal. Bueno, algunas veces, esperemos que no sea en el Mundial. Y Álvaro Fidalgo, el nacido español, mediocampista, que ya está naturalizado mexicano, que algo creo que tiene que decir, ¿no?
7: Es correcto, así es. De hecho, hay un el audio que les vamos a pasar ahorita es de la afición mexicana, pues deseándole lo mejor a Álvaro Fidalgo y bueno, reconociendo que es un gran jugador y que va a sumar a la selección mexicana en este próximo mundial, independientemente de que haya nacido en otro país, se naturalizó mexicano y ya es un mexicano más. Así que escuchemos, por favor, este apoyo hacia este jugador, a los naturalizados que están seleccionados para representarnos en este próximo mundial. Tómenlo también como un reconocimiento a ustedes. Escuchemos, por favor.
11: Soy mexicano. Todo el mundo sabe el cariño que le tengo al país.
12: Fidalgo, échale muchas ganas, carnal, tú puedes.
13: Estamos al 100% con él y es bienvenido aquí en su casa.
14: Pues de parte de varios chivermanos le deseamos lo mejor a Fidalgo, que nos dé y nos demuestre que quiere ser mexicano. Y claro, el mexicano nace donde se le da su chingada gana. Mucha suerte, Fidalgo.
4: Ok, muy bien.
3: Yo soy mexicano.
15: ¿Qué tal, no?
3: Haciendo español, pero chilango.
4: Exacto. Habrías de comprarme un bubulú. Habrías de comprarme un bubulú, hijo de...
3: Okay. Bueno, y tenemos otros dos seleccionados que no nacieron en México. Está, por ejemplo, Obed Vargas, que nació en Alaska, destacó en la MLS, y a tu casi paisano, Brian Gutiérrez, estaquita, que nació allá en Illinois.
4: Ajá.
3: Y creo que incluso no habla muy bien el español. ¿Estoy en lo correcto?
4: Bueno,
3: no.
4: Mexicoamericano, está bien.
3: Claro,
4: saludos, bienvenido.
3: Claro.
4: Tiene la nacionalidad mexicana y pues sí, tiene la nacionalidad.
3: ¿Qué hay más mexicano que llamarte Brian Gutiérrez?
4: ¿El Brian? ¡Es el Brian de Chicago! Así, ¿no? O sea, está bien.
7: Así es. No estoy seguro si Brian también militó en la MLS, pero el que sí jugó ahí fue Obed Vargas, ¿no? Estuvo ahí disfrutando mucho tiempo en la MLS.
4: Y era uno de los más Vargas de todo el, o sea, de los equipos y la gente con la que participó, ¿eh? O sea, era bueno.
3: A Obed y a Brian, ¿los ves en la alineación inicial de esta inauguración?
7: No, fíjate que no creo que estén en el 11 inicial para el partido inaugural. Sin embargo, son jugadores importantes que seguramente tendrán minutos en este próximo mundial.
3: Que así pueden es, entrar ahí de cambio. ¿Y a Fidalgo?
7: Fidalgo, yo creo que sí. Fidalgo, yo creo que sí va a ser parte del 11 inicial. Tendremos que esperarnos al jueves hasta ver el 11 que presentará el Vasco Aguirre, pero yo creo que Fidalgo sí tiene posibilidades de estar en el 11 inicial. Vamos a ver qué es lo que decide el técnico mexicano, ¿no?
4: Ok,
7: pero bueno, excelente. Tenemos una última nota, si me lo permiten, una nota de Jared Borghetti, porque, a ver, como futbolista tienes la posibilidad de intercambiar playeras en partidos, ya sea de tus equipos, de selección y demás. Jared Borghetti en el Mundial le tocó cambiar la playera con Alessandro Del Piero.
3: Después de meter un golazo italiano. A Italia de cabeza, ¿no?
7: Sí, sí, sí, sí. Y nos cuenta la anécdota porque si Del Piero pensó que la playera que le cambió Jared Borghetti era con la que anotó ese golazo, está equivocado. Pero mejor escuchemos a Jared Borghetti que nos cuenta esta anécdota.
16: Yo tengo la playera mía, la del gol. Ajá. Que fue en el primer tiempo. Y en el segundo tiempo salgo con otra playera.
3: Por si te la pedían.
16: Okay. Y la cambié en el segundo tiempo, la cambié con Del Piero. Y en una de estas ocasiones que me lo he encontrado, llevé la camioneta, la playera para que me la firmara. Y le dijo, te voy a contar algo. Yo, de la playera. Yo, ¿qué pasó eso? Yo es que cambié la playera en el Mundial, sí, yo tengo la tuya. Sí, estudié la mía, pero no la del gol. Me dijo, qué. Yo te voy a decir, qué malo, pero me dijo otra palabra. Qué.
4: Ok, sí, yo tengo la mía y las metimos a lavar juntas y después nos
3: registramos.
4: Qué bárbaro, güey.
3: Qué babosada.
4: Un momento homoerótico, o sea, de verdad, precioso, güey.
7: No lo saquen de contexto, estaban hablando de las playeras que utilizaron durante el partido, pero lo que no quiso decir Jared Borghetti es que cuando le dijo eso a Del Piero, le contestó, ¿cómo eres un filio de puta, Ana?
3: Tronzo de merda.
4: Tronzo de merda, exactamente. Okay.
3: Muy bien.
7: Pero bueno,
3: pues no queda más que decir que Suki Amilcazzo.
7: No, hombre, me agarras desprevenido con ese tipo de comentarios.
3: No, perdón. Nació Popote.
4: Creció Manguera.
7: Y ya estuvo, señores. Muchas gracias. Y como dijo mi gran amigo y sabio michoacano, purépecha, guangos los dejo, señores.
4: Gracias, qué amable, gracias.
3: Guangos.
4: Qué bonito. Sí.
3: Oye, por cierto, también cuando vamos el Estaque y yo y andamos en la ciudad y la gente se nos acerca, ¿cómo nos mencionan a Moisés Muñoz, eh? Y cómo es. Que sí, nos dejó guangos.
4: ¿Qué, qué tan guangos nos
3: ya
4: deja?
3: Ya sí, cómo jode la gente. Pero bueno, el top ten del día de hoy se va a llamar frases de jubilado que puedes usar en el sexo.
4: Mande las suyas, arroba la corneta FM. Esa es la vía gratuita de su programa, de su radio.
7: Uy, con esto que me dieron no me va a alcanzar para darte a ti.
3: Con esto que frases de jubilados que puedes usar en el. Ahora estos jóvenes todo lo quieren hacer electrónico. Yo lo hago manual.
4: Bueno, vamos y venimos, no se muevan. Gracias, Moisés. Un saludo.
3: Besos, hasta
4: allá está Tulum.
3: No, que está aquí en la CDMX. Igualmente.
4: Ah, bueno, un saludo hasta allá, hasta donde más estés.
3: Okay. Besos a la Yun.
7: Okay.
4: Chúpasela.
7: Yo se los hago llegar. Okay.
3: Bye.
7: Bye.
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9: 2:45.

0: hay que trabajar, güey. Ya está. Ponte los audífonos.
1: ¿En serio?
0: ¿Qué irresponsabilidad? Es que estamos clavados en el tema del mundial. Estamos viendo aquí las noticias. Y...
1: Sí, estaba viendo todo lo que sucede.
0: Pues sí, agua. Bueno, güey.
1: Iniciamos la delantera. Es que eso es lo que nos tiene preocupados en realidad. Iniciamos la delantera. Queremos entregarles el mejor programa para este mundial y lo vamos a lograr. Pero hay tantas cosas que hacer para que así suceda que realmente
0: empezamos
1: sí estamos un poco
0: mañana,
1: con la cabeza en otro lado.
0: Miércoles 30 en punto de las 7 de la noche. Pati Cantú, Alberto Lati, Félix Fernández, Ramón San Cristóbal y su servilleta estaremos llevándoles lo más relevante del mundial, un programa que satisface a todos, a los más clavados y a los más villamelones como el señor San Cristóbal, que solo ve fútbol cada 4 años.
1: ¿Eh?
0: Incluso con su
1: odioso americanismo. Pues lo voy a hacer como lo hago cada 4 años, disfrutar y tratar de comunicar la experiencia de pues, el fanático villamelón, ¿no? Que es lo que soy en realidad y es lo que muchos de nosotros alrededor del mundo somos, que nos emocionamos porque juega nuestro país, porque van los colores nacionales de por medio y porque queremos, pues ahora sí que pegarnos a esta gran, gran fiesta que sucede alrededor del mundo con el fútbol. Así que ahí los vamos a esperar en la delantera, donde voy a tener
0: aquí mismo,
1: a Alberto Lati para preguntarle lo que yo quiera. Es un... El repósito gigantesco de conocimiento futbolístico y deportivo del mundo, diría yo.
0: Pati Cantú, que en su momento puso en su lugar a La Volpe.
1: Sí sabe.
0: Puso en su lugar a Ricardo Antonio La Volpe en alguna ocasión. De ese calibre es el conocimiento deportivo de Pati Cantú, que estará con nosotros en la delantera. Lo pueden ver por Claro Sports, por Imagen Televisión, por YouTube, por Facebook. Y lo pueden escuchar en Los 40.
1: Por donde quieran.
0: Y en Amazon Music. Bueno, una vez eso dicho, vamos al top 10 del día de hoy que se llama frases de jubilado que puedes usar en el sexo. Y esta es la número.
1: ¡Ahí les va la número!
0: 10.
1: La número 10, frases de jubilado que puedes usar en el sexo. Pues sigo ofreciendo servicios a domicilio por si ocupas, porque digo, no sé, te haga falta en algo, ¿no? Puede ser.
0: Ay, la número. Frases de jubilado que puedes usar en el sexo. Yo ya lo di todo durante 40 años, ya no me estés exigiendo, por favor, me voy a dormir.
1: Esa está buena, me gusta. Frases de jubilado que puede estar en el set. Ahí les va la número.
0: ¿Cuántos años hace que perdiste tu virginidad? Como 40, ¿no?
1: Frases de jubilado.
0: 40 años
1: muchísimo,
0: de vida sexual.
1: Sí, pues muchísimo.
0: ¿No te has aburrido ya?
1: Sí. La verdad, no. No, para nada. Me imagino que llegará el momento, ¿no? Que ya digas, ya, adiós, güey, ya no quiero saber nada. Pero no ha llegado todavía. Todavía no. ocupa bastante tiempo de mi vida.
0: Todavía ocupo mi pene.
1: En calenturas, güey. Pero mira, por ejemplo, sí, de vez en cuando.
0: Frases de jubilado para usar en el sexo. Y dice... ¡Órale!
1: Quiero perforar mi tarjeta. Todavía, es que hay latencia, es lo que tú no sabes. Voy a tener que reiniciar y tú sígale, ahorita vengo.
0: Extraño perforar, aunque sea mi tarjeta. Bueno, para todos los godines a los que les toca checar, ya no es igual que antes, ¿no? Lo de checar la tarjeta. Pero bueno, vamos a la que sigue, que es la número...
2: 7.
0: Frases de jubilado que puedes usar en el sexo. ¡Ándale! Ya se quedó friseado, ya valió con... ¡Ya no puedo! ¡Ya me truena la rodilla y el culo! Bueno, a todos nosotros desde que nacemos, ¿no? Yo no veo que tiene que ver con la vejez. Pero bueno, vamos a la que sigue, que es la número...
2: 6.
0: ¡Frases de jubilado! ¿Qué puedes usar en el sexo? Apúntele esta si le sirve, si ya está usted cascabel, carcamán, si es usted ya un betabel como un servidor... la número 6, frases de jubilado que puedo usar en el sexo. Me paré desde temprano.
1: Ya volví.
0: Y ya no sé ni para qué.
1: Frases de jubilado que puedes usar en el sexo. Sucede, ¿no? Que dices, ¿y tú qué traes, güey? Ahorita estamos solos, ¿para qué? No pasa nada. Pero eso sí, cuando te necesité, ¿dónde estabas? Exacto.
0: Como
1: ¿dónde estabas? Maldita sea. Pero bueno, ni modo. Vámonos entonces a la que sigue, que es la número...
2: 5.
0: Frases de jubilado.
1: Frases de jubilado que puedes usar en el sexo. me va a tocar muy poco, pero ya estoy acostumbrado, no pasa nada. Total, ni necesito tanto para vivir.
0: Total, que son 40 años para esta empresa, para que me avienten unas croquetas y ya.
1: ¿Qué más da? Exacto, no, pues después de cómo me maltrataron, hijos de su pinche madre. Contratos cada 3 años, todos leoninos y ojets. Y yo aquí diciendo estupidez en el radio, ya soy un anciano ridículo y sigo en la radio juvenil. ¡Ya!
0: ¡Soy un viejito, mamón! Vamos al número
2: 4.
0: Frases de jubilado que puedes usar en el sexo. No, pues ya me reemplazaron por uno más activo que yo.
1: Esa, pues sí, pues sí. Y sucede, ¿eh? Vienen las nuevas generaciones, acostúmbrese. En algún momento usted será reemplazado. ¿Qué?
0: ¿Has pensado en la posibilidad de ser un viejito pasivo?
1: Sí, pasivo. No, pasivo no.
0: Pues contestaste con gran seguridad.
1: Yo pensé que un viejito ya retirado. Pero un viejo pasivo. Viejito pasivo. Es que te digo que no es lo mío. Ya intenté el juguete de Iniesta y no le gustó a mi cuerpo. O sea, de verdad. Y pero no lo intenté una vez, juguete, lo intenté 3 veces y las 3 veces vivo. Dije, ¿qué es esto? Es que no sé si llego a tanto. No sé, mi curiosidad no llega hasta allá, güey.
0: Pero ya cuando en se realidad, muera, cuando sea la flacidez total. Ahora.
1: Ajá.
0: Pues puedes usar no sé, otras vías.
1: Pero imagínate, a lo mejor lo que necesito es regalarle un strap-on a mi pareja, güey. Para que
0: pues sí,
1: a lo
0: pues
1: mejor sí. Así sí, no sé todavía qué pueda suceder.
0: Y eso no es gay, ¿no? Es un chile de hule y una mujer.
1: No, es totalmente.
0: ¿Dónde está lo?
1: Totalmente heterosexual. Que te dejen ir un chile de hule es normalísimo. Vamos a la número
2: 3.
1: Sí.
0: Frases de jubilado que puedes
1: frases
0: usar.
1: Frases de jubilado
0: en el
1: sexo. Que puedes usar.
0: Ya deja de encimarte. Yo sé que hay un muchísimo retraso entre tú y yo.
1: No puedo hacer nada al respecto, güey. Es una cuestión técnica que no puedo solventar.
0: Uno y uno.
1: Así que si te piso, perdóname. Perdóname, Margarita, si te pisé. ¿Eh?
0: Vamos a la 3 que dice así: frases de jubilado que puedes usar en el sexo. No, pues desde que salí nada más la andan cajeteando.
1: Ok.
0: Oyeron la distancia.
1: Ok, frases de jubilado que puedes usar en el sexo. Sí, está terrible, ya no molestes, güey. Así es lo que tenemos, no puedo hacer otra cosa. Vamos a la número
2: 2.
1: La número 2, frases de jubilado que puedes usar en el sexo. Voy a tener que dormir con una mano en el pecho y la otra en la entrepierna. Y una mano para ver que se para primero, ¿no? Ok. Pues
0: llegará ese día, güey. Una mano aquí en el lado el izquierdo del pecho y otra en la entrepierna. A ver qué se para primero.
1: Algún día.
0: Estuvo algún día. Durísimo eso. Ay, voy con la número 1, estaquita precioso. Dice así: frases de jubilado que puedes usar en el sexo. Pues nada peor que tener que entrar por la puerta trasera, pero no me dejan de otra.
1: Pues ya, ¿qué hacemos, no? ¿Qué hacemos? Por eso le dicen la puerta de servicio, por atrás, y para que entre todo el cargamento. Ahí lo tienen. Así sucede incluso.
0: Frases de jubilado comerciales. Que hay una puedes puerta usar en el sexo. Ajá. Soy un viejito, mamón. ¿Dónde empiezo?
1: Es que es muy bonito, aunque esté uno viejito, es muy bonito andar de mamón. Bueno, ¿saben qué? Esto se acabó, se terminó. Yo les pido una disculpa, no puedo hacer.

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1: Mediante, así será.
2: Ahí está, güey.
1: Bueno,
2: ahí está.
1: Pues,
2: bueno,
1: entonces nos vemos
2: acabó.
1: En la noche. Besitos, los quiero mucho y adiós.
2: En este instante se va la meme en la corneta.
1: ¿Y este es el cierre?
2: No, este. ¡Ah!
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0: Hola, hola, feliz lunes a través de los 40 Veracruz. Yo soy Hanaí Lara y te acompaño desde este momento hasta las 4 de la tarde aquí en el programa de premios de los 40. Oye, es lunes, pero ya tenemos muchísimos regalos para ti. Hoy vas a poder ganar boletos para el Águila de Veracruz contra los Toros de Tijuana para el día miércoles y jueves. También tenemos invitaciones para la Premier 40 de Letras Robadas, tenemos chismecito, tenemos más boletos del Águila para la serie del fin de semana y también información que te interesa sobre los boletos de Zayn. Así que nos vamos con música. Dylan Martínez está en los controles, estás en la radio de los conciertos.
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1: 3:08 de la tarde, estamos de regreso en la radio de los conciertos. Oigan, les dije que tenemos todavía los últimos boletos, ahora sí, los últimos boletos para esta serie del Águila de Veracruz contra los Toros de Tijuana. Solamente tenemos boletos para el miércoles y jueves, así que si tú no te quieres perder esta serie, quieres ir a apoyar al Águila de Veracruz, es momento de que a través de WhatsApp me envíes una foto en el Beto, una foto tuya en el estadio Beto Ávila. Te recuerdo nuestro número de WhatsApp 2293383704. Obviamente, los boletos serán solamente para las primeras personas. No, no llamadas. No, ahorita no. Ahorita no tenemos líneas de cabina abiertas. No. Lo que tienen que hacer es enviarme su foto en el estadio Beto Ávila a través de nuestro WhatsApp 2293383704. Y las primeras personas que lo hagan se van a llevar sus boletos. Solamente tenemos para el miércoles y para el jueves. Oigan, nos vamos a ir con música. 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
1: 3:18, continúas en la radio de los conciertos. Oye, yo te conté al inicio de este programa que mañana vamos a tener Premier 40 y yo quiero que tú escuches de qué se trata esta película.
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1: Oigan, yo desde que escuché que vamos a ver en la pantalla grande a Nick Jonas por casi 2 horas, dije, claro, tenemos que ir a esta Premier 40. Oigan, es el día de mañana, 9 de junio, a las 8 de la noche en Cinépolis Plaza Las Américas. Vamos a vivir esta historia de un cantante de bodas que está bastante en decadencia su carrera. De repente conoce a Danny, interpretado por Nick Jonas, que es una estrella de una boy band en decadencia. Él se sale de la banda exactamente como nos lo hizo hace unos años con los Jonas Brothers. Pero bueno, vamos a ver en qué termina esta historia. Así que si tú quieres asistir a esta Premier 40, es momento de que a través de nuestro WhatsApp 2293383704 envíes la palabra letras y nosotros más adelante te vamos a enviar tu invitación digital para que ya solamente te tengas que preocupar por llegar temprano, porque la película comienza puntual y sobre todo llegar a tiempo para comprar tus palomitas. Así que nos vemos el día de mañana en el cine. Oigan, para todos los que participaron y enviaron su foto en el Beto, en un ratito más les vamos a contestar, porque recuerden que estos boletos son sujetos a existencias y son para esta serie, para la serie que comienza el día de mañana. Tenemos boletos para el miércoles y para el jueves, pero que creen, nosotros ya nos vamos a adelantar para la siguiente serie, así que más adelante vas a poder ganar boletos para apoyar al Águila de Veracruz este fin de semana. Por ahora nos vamos con música. Sigues en la radio de los conciertos.

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1: 3:23, estamos de regreso y nos vamos a dar el tiempo para un chismecito que yo sé que a todos nos interesa, pero primero, oigan, saludos para todos los que nos están escribiendo a través de WhatsApp. Saludos para Miguel Ramírez, para su hija Tere, para Juan Pablo, para Isidro, que está cumpliendo años. Muchas felicidades. También para Julio, para Jordi Medina, para José Ramírez, para Gabo. Ahorita volvemos a checar por ahí a través de WhatsApp quién más nos ha estado escribiendo. Y ahora sí, el chisme. Oigan, estamos ya muy cerca de vivir la siguiente edición de La Casa de los Famosos. La verdad es que siempre nos tienen pendientes de qué es lo que están haciendo, quiénes se pelean, quiénes ya se gustaron. Y oigan, esto se trata de una supuesta lista por ahí de unos filtrados que serán los que van a estar pues siendo parte de la casa más famosa de México. Y es que vean, se supone que estará Yair. ¿Cómo se quedaron? Ganando 110,000 pesos. Y eso que él, exacto, y eso que él va a ser el que va a ganar menos. Imagínense. Estará también, según esta lista, Cynthia Clitbo ganando 320,000 pesos. Emiliano Aguilar ganando 150,000 pesos. Y es que, oigan, esto es a la semana. Karina Torres, eso sí, me encantaría ver a Karina Torres. Se habla también de Omar Chaparro ganando 440,000 pesos. ¿Qué tal? Se habla de Tami Parra con 190,000 pesos semanales. Susana Zabaleta, Eduardo España, Aristeo Cázares, Daniela Luján. Incluso se está hablando de Cry, el que fue exnovio de Yerimois, y de Consuelo Duval, que en esta temporada ella sería la mejor pagada con 450,000 pesos semanales. Oigan, no, pues es que con eso nos compramos un terreno, nos compramos coche, aseguramos la vida. Pero, oigan, esto no está confirmado todavía. De hecho, según por ahí algunos influencers que se dedican a cubrir este tipo de realities, están diciendo que a partir de la siguiente semana se comenzarían con las revelaciones de los conductores, que pues obviamente ya sabemos que seguramente va a repetir Galilea Montijo, que va a volver Odalis, Wendy, y que en aproximadamente unas 2 o 3 semanas más ya tendríamos a los primeros confirmados que van a ser parte de la Casa de los Famosos en esta edición 2026. Oigan, y la verdad es que si hay alguno de los que mencionamos y si se llega a confirmar, pues que él en caso. Yo quisiera ver eso. Imagínense a la Zabaleta contra Cynthia Clitbo. Imagínense que Cynthia Clitbo se vuelva a rapar como lo hizo para una novela muy famosa de los 90s, algo así. La verdad es que está bastante interesante, pero ahora solamente resta esperar a que todo esto se confirme o se desconfirme, tal vez. A ver, ustedes cuéntenme qué les parece pues esta lista de supuestos confirmados para la Casa de los Famosos. Recuerda que yo te leo a través de WhatsApp 2293383704. Nos vamos con música, ¿está? En la radio de los conciertos.
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1: 3:36, estamos de regreso en el programa de premios de los 40. Oigan, y ahora sí es momento de que ustedes nos marquen a cabina para participar por sus boletos para el Águila Béisbol contra los Zaraperos de Saltillo. Esta serie que es el fin de semana, recuerden, esta serie es el fin de semana. El Águila de Veracruz se enfrenta contra los Zaraperos de Saltillo. Te recuerdo nuestros números de cabina: 2293-753323 y 2291-792269. Y ya tenemos a alguien por aquí en la línea. Hola, hola.
2: ¿Están ahí?
1: Hola, ¿cómo te llamas?
2: Mario Villegas.
1: Mario, hola Mario. Oye, ya vi tu mensajito por WhatsApp, que luego tú me reclamas que no te mando saludos.
2: Pero no mandaste saludos a quien te dije.
1: Ah, ahorita checamos. Escuchando. Ahorita regresamos con saludos. Oye, Mario, por acá tenemos un reto muy sencillo y es que nosotros te vamos a poner un fragmento de una entrevista y tú nos tienes que decir de quién se trata. ¿Listo?
2: Ya, vale.
1: Y esa actitud, Mario, no, venga, a ver, vamos.
3: A mí, neta, ya se me pasó esa onda de... Pues si tienes un problema conmigo, ven y dímelo a la cara, de frente. Hoy ando en la onda de... ¿Tienes un problema conmigo? Déjame en paz. El problema es tuyo,
1: ¿De quién se trata, Mario?
2: Según yo, Adela Micha.
1: Muy bien, Mario, felicidades. Ya ves, y estabas diciendo que no ibas a ganar.
2: Bueno, es que a veces pones cositas que se me van.
1: Oye, Mario, me mandas mensajito por WhatsApp, ¿va?
2: Ok, va.
1: Felicidades. Gracias. A ti. A ver, y ya tenemos una llamadita más por acá. ¿De quién se trata? Nos colgó. No puede ser, se me rompe el corazón cada vez que nos cuelgan. Oigan, tenemos líneas abiertas de cabina 2293-753323 o 2291-792269 para que participes por estos boletos del Águila de Veracruz contra los Zaraperos de Saltillo. Hola, hola, ¿quién anda por aquí?
4: Hola, habla Edgar.
1: Edgar, oye Edgar, ¿ya escuchaste el reto que tenemos el día de hoy por acá? Nosotros tenemos entrevistas y tú nos tienes que decir de qué personaje se trata. ¿Listo?
4: Sí.
1: Escuchamos.
5: Mi primer gira en Estados Unidos fue tremenda. Yo he contado a lo largo de mi vida y de mi carrera, debo decirlo porque todos necesitamos un poquito de eso, chispazos de suerte en el camino que nos salvan la vida. Yo estaba en México, en mis peores días en México. Yo le había pedido a un amigo mío guatemalteco. Le dije, esta es la plata que ahorré. Si yo te suplico por teléfono que me des algo más de lo que pactamos.
1: ¿De quién se trata, Edgar?
4: De mi primo, Ricardo Arjona.
1: Muy bien, muy bien. Muchas felicidades. Oye, estaba súper fácil, ¿no?
4: Sí, la verdad es que sí.
1: Uy, sí. Sentí un poco de sarcasmo ahí.
4: Guatemalteco.
1: Ah, bueno, ahí está bien, ya ves, les pongo las pistas. Oye, Edgar, me mandas mensajito a través de WhatsApp, ¿va?
4: Vale, gracias.
1: A ti, felicidades. Tenemos una llamada más por acá. Hola, hola.
6: Hola, hola.
1: ¿Cómo te llamas?
6: Francisco Luna.
1: Francisco, oye, Francisco, pues para ti también es el mismo reto. Tenemos por acá unas entrevistas y tú nos tienes que decir de quién se trata, ¿va?
6: Sí.
1: Escuchamos.
7: ¿Fuiste infiel en alguna vez en tu vida?
8: Ah, claro. Mil veces. Mil veces. O sea, yo siempre fui muy golosa. Fui infiel, pero siempre fui leal. Y en el momento en el que sentía que ya, o sea, que pues que esa infidelidad tal vez ya iba a repercutir en mis emociones, ¿no? O sea, yo decía, no, pues ya no te...
1: Francisco, ¿quién es esta mujer infiel que acaba de hablar?
6: No sé decir.
1: ¿Cómo crees? Francisco, ¿en serio?
6: De veras,
1: no puedo creerlo, Francisco. Bueno, pero tú no te preocupes porque toda la semana vamos a tener boletos, ¿va?
6: Sabe.
1: Va que va. Gracias. Francisco, bye. Vale. Tenemos una llamada más por acá. Hola, hola.
9: Hola, hola, Janaí.
1: ¿Cómo te llamas?
9: Alfredo Ramírez.
1: Alfredo, oye Alfredo, tenemos por acá mismo reto. Vamos a ver qué personaje te toca a ti.
9: Vale, hola.
0: oiga, joven, no podía yo, era muy, muy tímido y siempre he sido niño en general. Soy, tú me llevas a una fiesta y me voy y me meto en un rincón porque no me gusta socializar. Mi mamá cuando me vio por primera vez actuar me dijo, ¿qué te pasó? Pero si tú eres, eras como un ratón espantado.
1: Listo, Alfredo, ¿de quién se trata?
9: No sé.
1: No le atinaste, ¿no? Es mexicano. ¿No? Mira, no. Ya Dylan ya hasta te puso un zape.
9: Es un personaje mexicano.
1: Sí, es mexicano, es mexicano. Oigan, por acá a través de WhatsApp ya me andan contestando, ya me está diciendo por acá Lexi, yo sé de quién se trata, yo sé quiénes son esos entrevistados. Nada, Alfredo.
9: A ver, otra vez, que póngate más atención porque no.
1: A ver, Alfredo, 5 segundos nada más.
9: 5.
0: Oiga, joven, no podía yo, era muy, muy tímido y siempre he sido un niño en general. Tú me llevas a una fiesta y me voy.
1: Listo, ¿de quién se trata?
9: Ya, eso va a ver, pero no, definitivamente no, pues no he sido una puntera, mejor me quedo. No sé.
1: Para que no te dé otro zape, Dylan, mejor ya no dices nada. Oye, Alfredo, sí. No te preocupes porque toda la semana vamos a tener boletos, ¿ok?
9: Vale, gracias.
1: Gracias por participar, a ti, bonito día. Oigan, a ver, por acá, ¿tenemos tiempo de una llamada más? Ya no tenemos tiempo, oigan. Nosotros todavía tenemos algunos regalitos para ustedes, pero por ahora nos vamos con música. Estás en la radio de los conciertos.

0: 3:49, escuchaste Die For Me de Zayn Malik. Oye, y esta canción nos quedó como anillo al dedo para cerrar el programa de hoy, porque desde este momento ya tenemos activo el registro, un giveaway para que tú te lances al concierto de Zayn Malik en la Ciudad de México. Imagínate escuchar todos los éxitos de Zayn. Además, si tú fuiste Directioner, esto te va a caer increíble. Imagínate escuchar esta canción que tenemos de fondo, pero en vivo, con el estadio lleno. Oigan, la vibra se va a sentir increíble, así que lánzate a nuestro Instagram, @los40veracruz. Tienes que cumplir con todo lo que te ponemos por ahí. Por ahí tenemos que nos tienes que dejar qué canción quisieras escuchar, tienes que dejarnos tus datos de contacto también, tienes que quedarte muy pendiente porque, a ver, este registro es, sí es registro, pero también es giveaway. Las personas que tengan más likes en sus comentarios van a ser las ganadoras, pero también si tú no logras ganar juntando likes, ahí se va a quedar tu número, ahí te vamos a poder contactar, porque en esas fechas Ana Maite Molina y Úrsula Herrera también de ahí van a sacar algunos participantes para que tú al aire demuestres qué tan fan eres de Zayn Malik. Y bueno, qué tal que no ganas por los likes, pero sí por tus conocimientos, por ser fan de Zayn Malik. Oye, también muchísimas gracias a todos los que nos acompañaron este sábado en los 40 Sunset. La verdad es que nos la pasamos increíble y quédense súper pendientes a todas las redes sociales de los 40 Veracruz, porque se vienen más experiencias. Y por ahora, recuerda que tú todavía nos puedes pedir tu invitación para la Premier 40 el día de mañana, Letras Robadas, a través de nuestro WhatsApp 2293383704. Oigan, por acá, a ver, vamos a reproducir un audio que nos envió Mateo. Vamos a ver qué dice Mateo.
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0: Mateo, te mandamos muchos saludos. Oye, por acá andaba hasta regañando a su mami de no, déjame, yo estoy escuchando. Saludos también para Mario Villegas, para Francisco Luna, para Julio Alejandro, para David Pesqueda, para el vecino Tlalixcoyan, para Yanin. Muchísimas gracias por acompañarnos aquí en el programa de Premios de los 40. Yo soy Janaí Lara. Regreso el día de mañana a partir de las 3 de la tarde. Dylan Martínez estuvo en los controles. Te quedas en la Radio de los Conciertos.
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0: minutos. Yo soy Úrsula en los 40 y arrancamos esta tardecita de hoy, lunes 8 de junio. Oigan, arrancando con toda esta semana y mira nada más, hoy no me encuentro sola, como siempre acompañada de Dylan Martínez en operación, pero tenemos dos invitadazos más por acá. El equipo del Águila de Veracruz, por acá está Paola Ríos y también está por aquí Luis Partida, que nos están acompañando para platicarnos qué onda, cómo les está yendo ahorita el Águila, para que vayamos a apoyarlos. Bienvenidos.
1: Muchas gracias.
2: Muchas gracias y contentos porque ayer ganamos serie, entonces vamos bien.
0: Eso es todo, oye. Y Luis, platícanos qué se siente. Por acá ya nos estaban presumiendo que estás en el álbum, álbum Panini.
1: Pues es algo emocionante, vaya, ver los álbum pasados, o sea, el álbum pasado, y pensar en algún momento vaya a salir yo. Y este año fue algo que me comentó Paola hace un momento, que es algo en el álbum Panini, pues algo muy emocionante para mí.
0: Wow, qué padrísimo. Oye, pero también no solo eso. Yo creo que, y tú nos lo vas a confirmar ahorita, que se siente todavía más emocionante no solo estar en un álbum, sino estar ahí en el estadio cuando ves a toda la gente apoyándolos, cuando ves todo el estadio lleno. ¿Qué es para ustedes, para que también invites a la gente que nos está escuchando a que vaya a apoyarlos? Como si hay una diferencia entre
1: sí,
0: que...
1: Sí, obviamente, así. Pues nosotros como jugadores, cuando vemos a la afición que nos está apoyando, un estadio lleno, pues a nosotros nos da, ¿cómo se puede decir? Más motivación para salir al juego a darlo todo, pues.
0: Y es que uno creería, ¿no? Desde el público cualquiera pensaría, ay, pues no nos ponen tanta atención porque ellos están bien concentrados en el juego, pero claro que sí sientes la porra, sí, sí, el escándalo, toda la afición. Oye, y también al inicio pudimos ver que iban como levantándose y ahora ya luego de una buena racha ya alzaron, el águila está volando.
1: Así es como todo, hay altas y bajas, y por el momento ahorita nosotros venimos de una buena semana donde ganamos contra Campeche, ganamos la serie, y contra Oaxaca también ganamos, entonces viene una semana fuerte contra Tijuana, Torres de Tijuana, ajá, Saltillo, y pues vamos a darlo todo por llevarnos las dos series también.
0: Así será, ya verás que así será. Y por acá toda la gente de los 40 que ha estado participando, participan mucho, y están bien emocionados. Luego hasta varios se quedan con ganas de ir y dicen, no, pues acá bien pendientes también de las promociones. Así que Paola, platícanos qué promociones tendremos esta semana.
2: Queremos estadio lleno, entonces vamos a darle la oportunidad a todas las personas que vayan. El día de mañana están los boletos al 2x1, esto válido en la sección de general y flota en taquilla. El miércoles Ladies Night, mujeres gratis, en taquilla, tienen que presentarse, obviamente igual les vamos a dar un boleto de zona general o flota. Y el día jueves de compas, 2x1 para todos los amigos que
0: todo.
2: Se presenten en taquilla. Y también tenemos una causa social muy padre, ya lo hicimos con los pequeños, los animalitos para las croquetas, y ahora nos vamos a unir a lo que es AMANG, que es una asociación que se encarga de ayudar a las personas y a los niños que padecen cáncer, en proveerles un tratamiento, pero también darles un hogar, un espacio en el cual sus papás, la mayoría de los niños vienen de municipios fuera de Veracruz, entonces también necesitan hospedaje y alimentación, así que los vamos a estar apoyando. A todas las personas que lleven o un kilo de arroz o un kilo de frijoles a la taquilla del Estadio Beto Ávila, les vamos a dar un boleto para cualquier juego de la serie contra Tijuana.
0: Órale, o sea, mañana, pasado y estos tres días de serie van a tener esta promoción.
2: Así es, la idea es apoyar a Mac, podemos extenderla dependiendo la respuesta de las personas, pero yo creo que sí vamos a poder aportarle algo muy bueno a Man con esta serie contra Tijuana.
0: ¡Ay, qué bonito que además de apoyar también el deporte, estemos apoyando al mismo tiempo pues a una causa!
2: Sí, y sobre todo que en el Águila Veracruz todos los integrantes, ustedes, somos una familia, nos gusta mucho apoyarnos, y sobre todo que sea de la mano del béisbol, van muchos niños también al béisbol, hasta las mascotas pueden ir.
0: Sí.
2: Aquí es un estadio pet friendly todo el año, entonces pueden ir, somos una familia y queremos apoyar también a Mang, y por supuesto queremos ganar esa serie de Tijuana.
0: Así será, qué bonito, por ahí vamos a ver toda esta emoción, todo este sentimiento de familia, de las causas del deporte, así que tú que nos estás escuchando, mantente bien pendiente, ya viste las promociones, pero en unos momentitos más adelante te las vuelvo a compartir y te lanzo una dinámica para que te vayas a ver a el Águila Béisbol. Muchísimas gracias, Paola, gracias gracias, Luis.
2: No, a ustedes. Gracias. Y recuerden, hoy siempre, arriba el águila.
0: Eso, y continuamos con más de los 40.

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1: 4:24, yo soy Úrsula en los 40 y antes de activar este modo fan, mandamos saluditos por acá de nuestros mensajitos de WhatsApp a Edgar, a Hugo, a José Alfredo, a Isidro, que Isidro nos está diciendo: hola querida Úrsula, soy Isidro y hoy cumplo 32 años. Mandamos una felicitación desde los 40 Veracruz a Isidro. Oye, que comas mucho pastel, que te consientan muchísimo, que cumplas muchos más por acá en el live de TikTok. Ah, para Leila y Ámbar también un saludito, que por ahí nos mandaron un audio bien bonito. Para Reni, para Jan, para Armando, para Cintia, para Gabo, para todos los que se están uniendo acá en el live, @los40veracruz, un saludito. Y si tú tienes TikTok, únete ya para que te enteres de todo lo que pasa detrás de los micrófonos. Y ahora sí, activamos este modo fan. Y es que ya sabíamos, ya te había platicado hace unos días, que Taylor Swift oficialmente va a ser parte de Toy Story 5. Ya sabíamos ahora que las Swifties tenían razón cuando sospechaban que Disney solamente estaba jugando a despistarnos un ratito, pero nadie dimensionó lo que iba a pasar con este tremendo crossover, porque I Knew It, I Knew You no solamente está teniendo un éxito, está haciendo historia. Esta canción acaba de conseguir el debut más grande para una canción original de banda sonora en la historia de Spotify, con 8.7 millones de reproducciones. Y esto ya abrió otra conversación mucho más interesante, porque ¿será que Taylor Swift llegue a competir por un Oscar con esta canción? ¿O Toy Story llegue a competir con esta canción? La idea no es tan descabellada, porque las canciones originales de películas animadas sí han tenido una relación histórica con la academia, y muchos medios y expertos de la industria ya la están considerando como una posible contendiente. Y sinceramente creo que lo más impactante no son solamente los premios que pueda llegar a ganar, porque sí está buenísima, sino el contexto, lo que significa esta canción. Toy Story nunca ha tratado realmente sobre juguetes, estamos de acuerdo, ¿no? Siempre ha tratado sobre crecer, sobre cambiar, sobre reencontrarse y aprender a despedirse. Y precisamente eso es lo que aborda la canción, inspirada en Jessie, la vaquerita. Habla de pérdida, del paso del tiempo y todos esos vínculos que permanecen incluso cuando ya esa etapa que tú más añorabas terminó. Y tal vez por eso es que está conectando tanto con tanta gente, obvio pegándole a la nostalgia, porque millones crecimos viendo Toy Story y millones más crecimos acompañando nuestra vida con canciones de Taylor Swift. Entonces ahora esas historias se cruzan, se encuentran en un mismo lugar y se siente muy especial, porque es como unir a dos nostalgias distintas: la de quienes crecieron con Woody, Buzz y Jessie, y la de quienes crecieron también poniendo una canción de Taylor Swift para sobrevivir o acompañar alguna etapa de tu vida. Y por eso es que las reacciones están siendo tan intensas, no porque sea una estrategia para ganar premios, sino porque algunas canciones no solamente acompañan una película, sino acompañan a toda una generación. Y eso explica por qué tanta gente está tan nostálgica, porque en el fondo habla algo que Toy Story siempre nos ha querido enseñar desde la primerísima película: que crecer duele, también duele despedirse, pero los recuerdos y el amor que dejamos en otros, en momentos, en recuerdos, nunca, nunca van a desaparecer. Y bueno, si esta canción sí llega a los Oscar, que estaría increíble, pues ojalá que gane, ¿no? Pero incluso si no lo hace, creo que tanto Taylor como Toy Story 5 ya están logrando algo que es impresionante: hacer que toda una generación reviva, pero reviva en su versión y en su esencia de niños, recordando lo que fue las primeras etapas, las primeras películas para todos nosotros. ¿Tú qué opinas? ¿Ya escuchaste esa canción? ¿Ya viste el video? Seguimos con más en los 40 Veracruz.

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1: 4:41 PM, yo soy Úrsula en los 40 y desempolvamos el cassette de una heroína que salvaba al mundo entre tareas. Así tal cual como lo escuchas. Mucho antes de que los superhéroes dominaran el cine y las series, Disney Channel presentó una adolescente pelirroja que tenía una doble vida bastante peculiar. Por un lado, ella estaba rodeada de exámenes, de porristas, de dramas escolares, y por el otro, de misiones secretas, villanos internacionales y unos gadgets un poco futuristas. Así fue como nació Kim Possible, una serie que se estrenó el 7 de junio del 2002 y que se convirtió en una de las caricaturas más queridas de toda una generación. La trama era muy sencilla, pero muy interesante para esa época. Kim Possible era una adolescente aparentemente normal, que cuando no estaba en clases se dedicaba a combatir villanos alrededor del mundo, junto a su mejor amigo Ron, su inseparable topo Rufus y el genio tecnológico Wade Lowe. Y aunque hoy eso suena a una historia muy común, seamos honestos, es un tanto común, en aquel entonces era algo totalmente distinto, porque Kim no era la típica damisela esperando ser rescatada, no, ella era quien salvaba el día, y quizá por eso es que conectó tanto con niños y adolescentes alrededor del mundo en aquella época, porque era una época donde todavía no abundaban las protagonistas femeninas fuertes en la animación, y Kim demostró que se podía ser inteligente, divertida, popular y una heroína, todo eso al mismo tiempo, sin dejar de ser una adolescente y de seguir con todas las responsabilidades que ser un adolescente conlleva, sin perder el sentido del humor y sin necesidad de tener superpoderes, porque al final su mayor habilidad era demostrar que cualquiera podía hacer cosas increíbles. Y bueno, esta serie y su historia, por ser la primera serie animada original producida directamente para Disney Channel, con eso marcaba el inicio de una nueva era también para el canal. Tuvo 4 temporadas, 2 películas para televisión y recibió 8 nominaciones al Emmy. Cualquiera creería que era una serie más, pero ahora que lo ves desde este lado, con esta perspectiva, analizando todo el éxito que tuvo, sí fue una locura. Además, también ganó muchos premios por su calidad, por su popularidad. Fue doblada en por más de 20 idiomas y transmitida en muchísimos países. Y aquí viene uno de los detalles más nostálgicos, y es que su canción principal, Call Me, Beat Me, interpretada por Christina Milian, se convirtió en uno de los temas más icónicos de Disney Channel. Bastaban tan solo unos segunditos para saber exactamente qué era lo que venía, y para muchos, escuchar esa canción, o al menos el inicio, significaba correr a la sala de tu casa frente a la televisión, porque ya iba a empezar una de las series favoritas de toda una generación. Y ahora, 24 años después, casi exactamente el día de ayer, todavía seguimos recordándola, y justo por eso ahora te dejo con esta canción. Escuchas Call Me, Beat Me de Christina Milian en los 40 Veracruz.

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1: 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Te espero tus audios, y mientras seguimos con más en los 40 Veracruz.
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minutos. Yo soy Úrsula en los 40 y mandamos un saludito a la gente que se está conectando por acá en el TikTok Live. A Millo, a Dana, a Julio, a Reni, que sigue por acá desde hace ratito, a Dani Boy. Saluditos a todos por acá. Y oigan, ya saben que aquí en los 40 nos encanta consentirlos con nuestras Premier 40 y mañana tendremos una muy especial. Seguramente si escuchan nuestra programación ya están enterados. Si nos siguen en redes sociales ya saben qué es lo que viene, porque nos vamos al cine a ver una película que tiene música, nostalgia, humor y además a uno de los Jonas Brothers. Y mañana algunos afortunados podrán disfrutar antes que nadie de este estreno de Letras Robadas, una película protagonizada por Nick Jonas y el siempre talentosísimo también de Paul Rudd. La verdad es que desde que se anunció llamó mucho la atención, porque detrás de ese proyecto está también John Carney, director de películas que son prácticamente cartas de amor a la música. Así que si tú eres de esas personas que creen que una buena canción puede marcar un momento de tu vida o de tu día, al menos hacer un momento distinto, esta película seguramente te va a encantar. Esta historia gira alrededor de una canción que se convierte en un mega éxito, pero hay un problemote detrás. También plantea una pregunta muy interesante y es, ¿qué pasa cuando el éxito llega y los recuerdos, las ambiciones y hasta las amistades empiezan a ponerse a prueba? A veces las canciones son mucho más que simplemente música, son recuerdos, son personas, son momentos, y esta película juega justamente con eso. Y también ver a Nick Jonas en una faceta más madura como actor tiene a todos, especialmente a sus fans, con las expectativas altísimas. Muchos lo conocimos desde Camp Rock, otros crecieron con los Jonas Brothers, y ahora verlo compartir pantalla con Paul Rudd, uno de los actores más queridos de Hollywood, es una combinación que nos tiene a muchos emocionadísimos, porque seamos honestos, todos tenemos esa canción que nos transporta a una persona, una época o incluso un momento específico de nuestra vida, y de eso es de lo que trata Letras Robadas, de cómo la música puede unirnos, puede separarnos y hasta cambiar nuestro destino. Así que mañana va a ser una noche muy especial porque tendremos esta nueva Premier 40 en el cine de Plaza Américas a las 8 de la noche para ver Letras Robadas, y quién sabe, además de salir enamorados de la película, igual y hasta salimos con nueva canción favorita. Si todavía no tienes tu pase, solamente tienes que mandar la palabra letras a nuestro WhatsApp 2293-383704 y sé paciente, en unos minutitos te responderemos con la invitación de tu pase doble, ¿va? Por ahí esperamos tu mensajito y esperamos verte pronto en Premier 40 mientras seguimos con más en Los 40 Veracruz.

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1: 5:15 p.m, yo soy Úrsula en los 40 y activamos este modo fan y seguimos hablando de películas aquí en modo cinéfilo. Te cuento que la sexta entrega de la saga de Scary Movie ya llegó a los cines y logró algo que parecía imposible. Se acaba de convertir en el mejor estreno de los 25 años de historia de la franquicia. Incluso superó las películas originales con las que muchos crecieron. Y es que, a ver, Scary Movie nunca fue una saga elegante, podemos decirle así. Ni siquiera pretendió ser como cine de autor o buscó ganar premios, no. Su misión simplemente fue una sola: hacer el ridículo en el buen sentido y de la forma más gloriosa posible y burlarse de absolutamente todo. Y aparentemente la generación que creció con los Wayans y la generación Z se pusieron de acuerdo para extrañar estas comedias absurdas porque la rompió, literalmente. Cuéntame, ¿tú ya la viste? Porque esta nueva película no solamente está marcando el regreso de esta franquicia, también trae de vuelta a las reinas de nuestra infancia, Anna Faris, a Regina Hall. Han pasado más de 2 décadas desde que coincidieron en una película de Scary Movie y todo eso ha logrado un fenómeno maravilloso, porque los que vimos las primeras películas estamos experimentando una crisis de nostalgia, mientras que toda una nueva generación está descubriendo por primera vez las locuras de los personajes. Y es que hay algo bien reconfortante en una película que no intenta ser profunda ni cambiar tu vida. A veces es necesario ver una película así, una película que su único objetivo es hacer que te rías, hacer que pases un buen momento, hacer que veas algo sin tener que darle tantas vueltas, sin tener que pensar absolutamente nada. Y en una época donde muchas franquicias parecen tomarse todo demasiado en serio, resulta que el público simplemente tenía ganas de regresar a estas parodias, pues un tanto descaradas, estos chistes un poquito absurdos y un humor caótico que hizo de Scary Movie un fenómeno en los 2000. Y lo mejor es que este éxito llegó justo en un momento en el que muchos pensaban que las comedias de este tipo ya estaban extinguiéndose. Y pues no, al parecer fue como si el mundo en automático dijera: ¿sabes qué? Sí queremos volver a ver a gente huyendo de un asesino mientras se cae por las escaleras y hace miles de referencias a la cultura pop. Pues, ¿qué te parece? Y nos

rarísimo, porque justo ese es el récord que está rompiendo. Y de verdad me encanta que una saga que inició hace años siga demostrando que a veces lo único que necesitamos para desconectarnos del mundo es una bolsa gigante de palomitas y una película que no tenga miedo de ser completamente, pues, chistosa, boba, si podemos decirla así en el buen sentido, porque hasta para eso, hasta para hacernos reír, tiene que estar bien hecha. ¿Y quién nos iba a decir que 25 años después Scary Movie lo seguiría haciendo tal y como la primera vez? ¿Tú qué opinas? Cuéntame al WhatsApp 2293-383704 si ya viste esta nueva entrega de Scary Movie, si viste las anteriores, si tienes ganas de verla. Y oye, paciencia a los que participaron en las últimas dinámicas. En un momentito respondemos sus mensajes y si no reciben una respuesta de ganador, recuerda que los próximos días vas a poder seguir participando en todas las demás dinámicas, así que sigue bien pendiente y mientras seguimos con más música aquí en Los 40.

24 minutos, yo soy Úrsula en los 40. Oigan, y aprovechando hoy que es 8 de junio, se celebra el Día Mundial de los Océanos. ¿Lo sabías? Pero ¿a qué no sabías este dato bien interesante que seguramente, pues tal vez sí lo llegaste a ver por ahí en internet, porque justo se está compartiendo mucha información y tanto los temas del medio ambiente en este momento son tan importantes de prestarle atención, y teniendo un espacio tan natural, con tantas riquezas naturales, pues claro que es algo importante de destacar, y esta fecha no se eligió al azar. Todo comenzó en 1992 cuando la Cumbre de la Tierra, que fue organizada por la ONU en Río de Janeiro, se propuso a dedicar un día especial para reconocer la importancia de los océanos para la vida en todo el mundo. Y años más tarde, en 2008, fue que las Naciones Unidas oficializaron el 8 de junio como el Día Mundial de los Océanos. ¿Y por qué es tan importante? Bueno, pues también, además de lo que ya te dije, porque el 70%, más del 70% de la Tierra está cubierta por agua, y los océanos producen aproximadamente la mitad del oxígeno que respiramos. Así tal cual, en pocas palabras, uno de cada dos respiros que das se lo debes al océano. Y miles de cosas que ya sabemos, pero que pasamos por alto normalmente. Los océanos regulan el clima, son la casa de millones de especies, son fundamentales para la alimentación y también la economía de millones de personas en todo el mundo. Y viviendo aquí en Veracruz, rodeados por el Golfo de México, con lugares naturales tan bonitos, creo que todavía cobra más sentido valorar y cuidar nuestro hogar, porque al final cuidar el mundo natural no es nada más tarea de científicos o activistas o gente que está en ese ámbito profesional. Es algo que nos toca a todos, desde acciones tan pequeñitas. Así que si en estos días tienes oportunidad de darte una escapada a la playa, ver un atardecer o simplemente disfrutar de la naturaleza, recuerda que no hay forma más bonita de agradecerle al océano todo lo que nos da, y no solo al océano, a la naturaleza en general. No hay forma más bonita de agradecerlo que ayudando a conservarlo. Hoy es un buen día para recordar que pequeñas acciones como reducir el uso de plástico, no tirar basura en donde no debe de ir la basura, separarla incluso para tirarla de la manera correcta, reciclarla, respetar nuestras playas, empezando por respetar, puede hacer una gran diferencia, porque al final el océano nos da muchísimo, desde el aire que respiramos hasta esos atardeceres espectaculares que tanto presumimos luego en redes sociales. Seguimos con más. Oye, ya casi viene el versus, te comparto el WhatsApp 2293-383704. Si tú tienes una propuesta para estos días, alguna canción que tú me digas, Úrsula, yo quiero participar, yo quiero que mi canción favorita esté en el versus, que suene en los 40 Veracruz, así que mándamela al WhatsApp, y mientras seguimos con más en los 40.

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0: estuvo leve. Ya estamos de regreso con Uzla en los 40.
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0: 25 minutos, yo soy Úrsula en los 40. Y oigan, para todos los que crecimos viendo a Scooby-Doo, resolviendo misterios mientras nos preguntábamos cómo era posible que un perro hablara, y no nada más eso, cómo era posible que nos mantuviéramos horas distraídos, entretenidos, viendo a un perro hablar. ¡Qué locura!, ¿no? Y se volvió algo icónico, se volvió un programa, como podríamos decirle, una leyenda casi casi, porque pues es todos crecimos con él, es parte de la infancia de muchísimos y sigue siendo parte de la infancia o de la juventud de muchas generaciones, y eso es lo más impresionante. Y te cuento que Netflix ya acaba de revelar el primer adelanto de Scooby-Doo, El Origen. Ya hace algunos días te había platicado que regresaba esta serie, regresaba una historia más de esta franquicia, pero si te lo perdiste, te platico, viene una nueva serie live action que por primera vez nos va a contar cómo es que se conocieron los integrantes del team, cómo se conocieron Shaggy, Velma, Daphne, Fred, y cómo comenzó toda esa historia que lleva acompañándonos desde hace tantos años. Y sí, desde mucho antes de la máquina del misterio, antes de las trampas absurdas, antes de esos villanos pues inesperados, esta serie nos va a mostrar una versión muchísimo más joven de Fred, de Daphne, de Velma, de Shaggy, mientras se ven envueltos en un misterio obviamente sobrenatural, como todos los que conocemos de esta historia, que podría estar relacionado con un pequeñito gran danés, el mismísimo Scooby-Doo, pero en su versión de cachorrito, o sea, literalmente el momento en el que lo conocieron de bebé. Y una de las cosas que más ha llamado la atención es que veremos por primera vez a Scooby como un perro real, no tan solo un cachorrito, como un cachorrito real. Ya se están viralizando, filtrando algunas imágenes por ahí en redes sociales, donde se mezcla el live action con efectos visuales. Obviamente no todo es real, obvio, para darle este nivel de ficción, pues se tiene que meter mano, obviamente, de los efectos, de todo lo demás, y hay gente que tiene opiniones encontradas, pero pues, ¿qué esperabas? Es una película, tienen que hacer hablar a un perro, ¿qué era lo que queríamos? Oye, y esta serie va a tener 8 episodios, va a llegar a Netflix en 2027, pero pues no te preocupes, porque el año se nos va volando y estoy segura de que entre los trailers más adelantos que nos están compartiendo, la espera se nos va a hacer rapidísima. Obvio, las redes ya también están divididas entre la gente que está emocionada por ver qué onda con el detrás de la historia que ya todos conocemos, y las personas que prefieren que pues que dejen así a Scooby-Doo, que dejen así el de la infancia de muchísimos. ¿Tú qué opinas? ¿Tú de qué lado estás? ¿Qué team eres? ¿Que sí hagan esta serie? Porque igual ya la van a hacer, ya la están haciendo. ¿O tú prefieres que no toquen a tu infancia? ¿Tú la verías o no? Opina en el WhatsApp, mándame tu mensajito al 2293-383704. Platícame qué opinas de este live action, de esta serie. Y es que si algo nos enseñó Scooby-Doo, y eso sí no lo podemos negar, es que siempre tienen un misterio por resolver. Y ahora el misterio más grande va a ser descubrir si esta nueva versión va a estar a la altura de una de las caricaturas más queridas de todos los tiempos. Seguimos con más, no te despegues de los 40 Veracruz.
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1: 5 de la tarde con 45 minutos. Yo soy Úrsula en los 40. ¿Y qué crees? Ya llegó el momento más intenso, más divertido. Hoy más intenso que divertido, el Versus. Y recuerda que tú eres quien elige qué canción va a sonar a todo volumen por aquí en los 40. ¿Cómo es que tú eres quien lo elige? Bueno, pues mandando tu voto una vez que te diga cuáles son las propuestas. Tú mandas tu voto al 2293-383704. Si lo mandas por mensaje, tu voto vale un punto. Si lo mandas por nota de voz, son dos puntos. Y si marcas en vivo al 2293-753323 o al 2291-792269, tu voto vale tres puntos. ¿Quieres saber cuáles son las propuestas de hoy? Aquí te va. En la esquina izquierda del ring tenemos la propuesta de Reni. Esto es Superestrella de Aitana.

¡Ay, qué rolón! Oye, y así como esa, tenemos otra propuesta, pero te invito a que en este momento, aparte de mandar tu voto, también tú me hagas una propuesta para estos próximos días. Así como escuchamos esta canción súper movida, y la segunda propuesta también se viene igual de movida, tú dinos qué canción movida que haga que te pares a bailar quieres proponer para los próximos días. Y ahora sí, así como esa, la segunda propuesta es la de Dana. Esto es de Taylor Swift,

0: las propuestas que tenemos el día de hoy, lunes. El superestrella de Aitana o Me de Taylor Swift. Manda en este momento tu voto al 2293-383704. Manda tu mensaje o manda tu nota de voz. O también puedes marcarnos para hacer que tu voto valga 3 puntos al 2293-753323 o al 2291-7922-69. Y ya tenemos por acá algunos audios que nos dicen:
1: hola, Úrsula, voto por la 1.
0: Ay, saluditos, Jan, voto por Superestrella. Tenemos llamada telefónica. Hola, ¿quién tenemos por aquí?
2: Hola, buenas tardes, Úrsula, soy Israel.
0: Hola, vecino Isra, saluditos. ¿Por cuál votas?
2: Por la 2, por la Mijijí.
0: Por la Mijijí, eso es todo, se la sabe. Swiftie. Saludos. Swiftie, el vecino Isra, bye bye. Voto por la Mijijí. Por acá en el live nos dicen Aitana, voto por Aitana. Voto por la 1. Por acá, ¿qué más nos dicen? Nos mandan otro audio.
3: Voto por la 1.
0: Doble voto para la 1. Y por acá Jimena nos dice:
4: hola, Úrsula, voto por la 1.
0: Ok, doble voto para la 1. Por acá nos siguen diciendo voto por la 1. Voto por Taylor Swift. Hacemos conteo regresivo. 5, 4, 3, 2, 1. Y stop a los votos. Tenemos canción ganadora, pero primero déjame despedirme porque ya llegamos al final de este programa. Recuerda que también me puedes escuchar en la nochecita de 9 a 11 y mañana te espero nuevamente por acá en punto de las 4 de la tarde. Únete a live @los40veracruz para que estés en el chismecito estas dos horitas, para que veas lo que pasa cuando suena tus canciones favoritas, para que veas cómo nos volvemos locos cuando te lanzamos las dinámicas y te enteres de todo lo que pasa detrás de los micrófonos. Síguenos en redes @los40veracruz. A mí me encuentras como @UrsulaHerrera. Que tengas una excelente tarde, una excelente tarde noche. Recuerda, siempre sube el volumen a todo lo que te hace feliz. Te dejo con la ganadora del versus. Esta es la propuesta de Reni, Superestrella de Aitana. Lo escuchas ya mismo en los 40.

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